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buenos días, 7:05 a.m. Soy Lucho Vicahuamán, esto es Pueblo Despierta, y llegamos hasta las 8:00 a.m. como todos los sábados. Bienvenidos, estimados oyentes. El día de hoy amanecemos con una noticia trágica aquí en la ciudad de Huancayo, en realidad con dos noticias trágicas que tienen que ver mucho con la salud mental de las personas. Y vamos a hablar algo de este tema y también de las propuestas políticas que tienen que haber en relación a este muy, muy delicado tema. Y es que resulta, para ponerlos en contexto, y es que resulta de que está circulando, ya se ha hecho viral en redes sociales, cómo es que un jovencito de 18 años ha sido arrastrado por un taxista en el puente Huancavelica, acá en la intersección de la calle Huancavelica y la calle Yacito. No se sabe todavía qué es lo que habría pasado, qué discusión, qué incidente ha pasado para que este jovencito esté arrastrado por este taxista y luego en una situación probable de frustración, de impotencia, probablemente el licor le ha ganado también para no estar en estado ecuánime, habrá tomado un poco, ya se sabrá las investigaciones, pero resulta que el jovencito sale despavorido del lado del vehículo, porque el vehículo se estacionó, el auto que lo ha estado arrastrando, lo ha estado jalando, se estacionó al borde del puente Huancavelica, el carro está estacionado, el jovencito suelta el carro, pasa por delante del vehículo y de un brinco salta a la baranda del puente Huancavelica y se tira al vacío. Y al ladito, coincidentemente, pasaba una camioneta de la Policía Nacional. Este tipo de cosas, estimados oyentes, nos tiene que llamar mucho la atención respecto de la salud mental, respecto del orden que debemos tener como jóvenes, como personas, como ciudadanos, para comunicarnos con nuestros hijos y un conjunto de temas. Y el otro tema que también es gravísimo es lo que ha pasado también en el enfrentamiento cotidiano, ya es todos los días, ya hasta se ha normalizado, a pesar de que la opinión pública ha formalizado denuncias, ha formalizado quejas, es de conocimiento público en los medios de comunicación, que todos los días que hay clases se enfrentan entre pandillas escolares viniendo por todo ferrocarril. Por todo ferrocarril, ya por Plaza Vea, vienen empujándose, insultándose, gritándose, provocándose. Chiquillos escolares de 11, 12, 13, 14 años de edad en grupos enfrentados entre estudiantes del Colegio Politécnico y el Colegio Santa Isabel de Huancayo. Todo aparentemente por disputarse los amoríos de las chicas del Colegio María Inmaculada, que es parte en algún momento de estas riñas, de esta confrontación pandillesca entre jóvenes estudiantes. Lo que ha pasado el día de ayer es que esta confrontación acabó con el acuchillamiento de un jovencito estudiante del Colegio Santa Isabel de 13 años de edad y que finalmente perdió la vida. Entonces son situaciones, estimados oyentes, que nos tiene que llamar la atención. No podemos normalizar que este tipo de noticias que tienen que ver mucho con la salud mental, con la educación, con la situación de los propios niños, de las familias, tiene que ser tratado también desde las políticas públicas. No podemos estar normalizando, ya pasó, pues entonces, y mañana va a pasar, y lo que ya pasó va a ser noticia periódico de ayer, y vamos a pasar, y pasar, y pasar, y no vamos a preocuparnos en plantear estrategias, soluciones que nos permitan mínimamente aplicar políticas no solamente públicas, sino también familiares, para poder educar a nuestros hijos, ¿no? ¿Qué es lo que está pasando? ¿Por qué jovencitos a muy temprana edad están recurriendo a espacios de diversión, de relajamiento, en sitios inadecuados? Inadecuados digo cuando me refiero a los lugares donde hay prostitución, donde hay delincuencia, donde hay alcohol, donde hay drogas. Y las autoridades, tanto desde el gobierno regional, los gobiernos provinciales, los gobiernos locales, nos estamos preocupando de la implementación de espacios de sano esparcimiento. En Chilca, por ejemplo, tenemos reservados 13 espacios de zona de recreación. 13. De los 13 espacios reservados para zona de recreación, solo están funcionando 2. El Parque Abel Martínez y el Parque Peñalos. Y en el Parque Abel Martínez, un jalón de orejas para nuestro alcalde, el ingeniero César Damas,
porque lejos de ser un lugar de sano esparcimiento, llega a ser un lugar de acogimiento de gente hasta de mal vivir. No estoy diciendo que solos, por supuesto, porque en las tardes, sábados, domingos, ya desde tempranas horas, el parque está abarrotado de jóvenes. Y qué bueno, porque hay jóvenes que están haciendo deporte, que están jugando al fulbito, pero si quisieran jugar básquet, primero de que no está implementado el tablero de básquet, está malogrado, no tenemos los servicios higiénicos que estén funcionando, no tenemos el espacio que antes incluso se acondicionó para que haya servicios higiénicos, tampoco se está utilizando, se ha hecho un espacio para el serenazgo, tampoco se está utilizando, ¿no? El cafetín o el kiosquito que vende, que debería vender refrescos, golosinas, jugos, sándwich, lo que sea, tampoco está funcionando. Es más, en horas de la tarde ya no hay mucha buena iluminación, está casi en tinieblas, ya es sombrío, hay gente de mal vivir que se acerca a tomar licor, a estar hasta drogándose, entonces la gente buena ya no puede permanecer en esos lugares. ¿Por qué? Porque hay ausencia de la autoridad, no hay una vigilancia permanente de ese espacio, no hay condiciones adecuadas, cuando en realidad lo que debería haber es, por ejemplo, una adecuada iluminación. Y para darle una adecuada iluminación, estimados oyentes, no se requiere siquiera mayores gastos más que la implementación, porque ya tienen postes, hay alumbrado, hay estructura, hay una especie de sombrilla donde se pueden implementar luminarias con paneles solares. Ahora ya ni siquiera hay que pagar la energía eléctrica, hay que captarla con los paneles solares. Hay que instalar algunas corrientes, tomas corrientes, para que los chicos puedan practicar en las tardes danzas, para que puedan hacer teatro. Hay que implementarlo, porque los vecinos en el contorno se han organizado muy bien. Hay lugares donde hay fuentes de soda para recrearse, hay gimnasios, hay juegos infantiles. O sea, está bonito con la participación de los vecinos. Pero la participación de la autoridad, ¿qué está pasando? ¿Qué está pasando con ese área de recreación infantil? Hay unas balancitas que no se pueden utilizar porque se han roto, se han desoldado las sentaderas, se han desoldado las manijas de donde se van a agarrar. Los columpios son una estructura que ya no tiene columpios, solamente las argollas están colgadas arriba. En el piso donde están jugando, donde se supone jugarían los columpios, el pasamanos, la resbaladera, le han puesto de cama de base, le han puesto cemento concreto. ¿En qué cabeza cabe esas cosas? Siempre hay que tener en consideración que los niños, propio de su actividad, de su ímpetu, de la destreza, de la energía que tienen los niños, y que son niños, a veces en el momento de estar pasando, por ejemplo, por el pasamano, pierden el equilibrio, se caen, ¿y sobre qué van a caer? Sobre una superficie de concreto. Si se caen del columpio, se van a caer sobre el columpio que está lleno de cemento. Entonces son situaciones, estimados oyentes, que desde la responsabilidad de la autoridad, las políticas públicas, no están siendo ejecutadas o no están siendo atendidas para solucionar los problemas que tiene nuestra juventud, nuestros niños, nuestra sociedad. Entonces, como no tienen qué hacer como un espacio o una oportunidad de sana recreación, lo que hacen es irse a una chingana, y de esas hay muchos. Hay muchos que con el cuento de bodegas, con el cuento de restaurante, con el cuento de cevicherías, son fachadas y adentro hay podredumbre. Prostitución, alcoholismo, drogadicción, y los jóvenes salen de lo que se emborracha, si son asiduos al licor, como están trabajando, no hay dinero, quieren seguir tomando, salen a robar. Y si están en drogas, peor, salen a robar para consumir las drogas. Entonces, este tipo de cosas, estimados oyentes, necesita que también nosotros, ahora que ya vienen las elecciones el próximo 4 de octubre, nos pongamos a pensar qué es lo que está sucediendo con las autoridades de nuestra sociedad, pues que están pensando seguir robando dinero, proponiendo obras fantasmas, proponiendo obras de más que menos. ¿Ah, qué es lo que está pasando? Obras, pistas, veredas, si bien es cierto, también necesitamos darle calidad de vida urbanística a nuestros vecinos, implementando las vías de comunicación, las pistas, las calles, las veredas, eso es perfecto. Pero tiene que hacerse delimitando o priorizando circunstancias. No puede ser que adecuado que estemos pensando en ponerle pistas y veredas en las zonas periféricas,
sitios que recién se están consolidando, cuando hay barrios en el corazón de Chilca, con 70 años de existencia, que sus pistas siguen yendo huecas. Ahí está la calle Florida, espaldas del cuartel. Está ahí la calle Manco Capa, ¿no? Ahí está la calle Ancash. Entonces son situaciones, estimados oyentes. Ahí está Humboldt. Ahí está parte de Torre Tagle, en Chilca y por Román Coto. Entonces son situaciones, estimados oyentes, que nos tiene que hacer pensar en qué parte de estas cosas están pasando. Uno, porque no hay una preocupación adecuada de parte de las autoridades políticas. Y dos, porque también estamos fallando desde las casas. Desde las casas, no olvidemos que la formación, la educación, nace en la casa. La familia es la célula fundamental de la sociedad. No olvidemos ese principio, estimados oyentes. Ya en el colegio se viene a reforzar los conocimientos, la formación básica, la educación básica que se pueda dar en la casa, se refuerza en el colegio. Y en muchos de los casos también hay colegas, hay profesores que están haciendo las cosas mal, que no se están dando cuenta que estamos formando conductas, estamos formando personas que van a ser finalmente futuros ciudadanos. Y todavía hay algunos malos profesores, algunos malos auxiliares, algunos malos educadores que están condicionando y están formando malas personas. Hay auxiliares que, por ejemplo, el estudiante llegó tarde y para no ser castigado, para entrar al colegio o lo que fuera, está siendo extorsionado por el auxiliar para que le pague 50 céntimos o un sol para que ingrese y no esté figurando como si hubiera llegado tarde. ¿Qué tipo de formación le estamos dando a esos jóvenes? Esos jóvenes, cuando son policías, cuando son funcionarios, van a extorsionarse porque así están aprendiendo a formarse desde el colegio. O en el colegio igual, algún alumno de repente está mal en un determinado área, comunicación, matemáticas, CTA, lo que sea, y agarra el profesor, ya hoy, ¿sabes qué? Estás mal, para pulirte, para ponerte un puntito, dos puntitos más, tráeme tal cosa, pidiéndole dinero, pidiendo gaseosa, pidiendo cosas. Eso está mal. Tenemos que entender que como profesores tenemos la responsabilidad de formar a nuestros hijos putativos, a nuestros segundos hijos, porque para nosotros los profesores, los estudiantes son como nuestros segundos hijos. Entonces, formarlos para que sean personas de bien. No se olvide que la educación tiene una finalidad, y la finalidad es prepararlos para la vida. Y si lo vas a preparar en el chantaje, en la coima, en la extorsión, van a ser finalmente ese tipo de personas cuando sean adultos. 7 de la mañana, ya con 30 minutos, siete de la mañana con 18 minutos, el tiempo avanza. Nos vamos a seguir comentando este tema. Quisiéramos comentar también, de repente, si hubiera alguna llamada telefónica para poder participar del programa, vamos a invitar a que nos puedan comunicar. El teléfono de WhatsApp está ocupado, pero pueden llamar al 21 95 95 y poder participar del programa. Estimados oyentes, quería también referirme que este tema de la formación de los estudiantes, como decía, nace en la casa. Y es importante que, de alguna manera, de manera racional, de manera responsable, ya con discernimiento, yo no voy a llamar al desorden social, pero sí voy a llamar al criterio personal. Yo, particularmente como abogado, pienso que incluso las leyes están hechas en favor de destruir nuestra sociedad, está hecha en favor de otros intereses, está hecha en favor de los intereses de ahora, está hecha en favor de los intereses de las grandes transnacionales, está hecha a favor de las grandes empresas o de otros. Parece que quisieran que tuviéramos un país de repente pues desordenado, que tuviéramos un país a intereses de que tengamos una sociedad letargada, que tuviéramos una sociedad que no reclame, que no sea crítica. Parece que fuera así, ¿no? Parece que fuera así, porque a través de la implementación de los derechos fundamentales del niño y el adolescente en el mundo, con estas corrientes humanistas, nos dicen que a los niños ya no hay que maltratarlos, no hay que gritarles, no hay que hacerle la voz, porque eso ya es maltrato psicológico. Y peor, si le das una jaladita de oreja, es maltrato físico, lo estás traumando. Nosotros, que ya peinamos canas, hemos sido formados en una mano con amor
y otra mano con rigor. Yo recuerdo mucho, yo habré tenido pues, calculo unos 10 años, 11 años, yo era brigadier en la escuela, en primaria, y había un profesor en la escuela 518, en la escuela 30.012, la escuela que destrozó ese mal alcalde Carrasco, yo estudié en esa escuela. Digo destrozó porque se ejecutó 4 millones de soles para su remodelación, la plata desapareció, la obra quedó abandonada, el alcalde quedó inhabilitado del cargo, y finalmente esa escuela fue abandonada. Y fue declarada ese alcalde en algún momento enemigo de la educación y enemigo de la escuela. Resulta de que cuando yo tenía 11 años aproximadamente y era brigadier, llegué tarde a la escuela, yo vivía a 5 cuadras. Llegué tarde, me habré entretenido en algo. Llegué tarde y vi al profesor Rosas. Sacaba un cinturón, unas 3 puntas debajo de la correa, dentro de la cintura, dentro del pantalón. Aparte de la correa tenía camuflado unas 3 puntas. Sacó las 3 puntas y me metió 3 correazos. Los que están, es una escuela pues grande, con más de 1,000 alumnos, 1,500 estudiantes. Y los que habíamos llegado tardes con cordones, habríamos sido 8, 9, 10 estudiantes. Digo, a ver, los que están con cordones, a este lado. Los pusimos y con las 3 puntas ahí en el muslo, en la pierna. Y a ranear, está quemando el dolor del látigo y estamos raneando ahí. Era mal ejemplo que con cordón, teniendo responsabilidad, esté llegando tarde. Y mi abuelita, la mamá de mi mamá, porque yo viví mi infancia, me bañaba cuando estaba toda la primaria. Entonces el día viernes que me estaba bañando, se dio cuenta que mi muslo estaba verde, producto del golpe del látigo del profesor. Entonces mi abuelita me dice, ¿por qué tienes el muslo verde? No, mamá, es que he llegado tarde, le digo. ¿Qué cosa creen que hizo mi abuela? Me agarró de las mechas, me colgó de las mechas y me dijo, ¿por qué has llegado tarde? Mecha se refiere a la pastilla, al pelo que está en la cara delante de la oreja. Me colgó de las mechas, de las 2 mechas, y me dijo, ¿por qué has llegado tarde? Yo toda la vida me levanto temprano, hago el desayuno temprano, te mando temprano, no es para que llegues tarde. Y el profesor tiene razón por haberte castigado, y la culpa es tuya. Entonces te educan en el colegio, te educan en la casa, y creces bien, pues creces formado, creces con valores. Si bien es cierto, pues se puede decir ahora con las corrientes humanistas que te generan trauma, ¿quién de las personas que antes hemos vivido, que hemos sido educados así, en una mano, como decía antes, al de incógnita calzón, en los escritos que hiciera don Ricardo Palma, antes en la educación había al costado de los salones una tabla con chapas, el profesor te hacía rodear en las chapas? ¿Y cuándo era el que salías traumado, que salías enfermo, ni cosa parecida? Nuestros psicólogos, estimados oyentes, han sido la chancleta, el palo, la regla, la chapa con tratarla con chapas, el latigazo. Así nos hemos formado. Y así hemos sido personas, pues, de alguna manera, derechas, ¿no? Entonces, son situaciones que creo que, en el buen sentido de la palabra, los padres de hoy, tenemos que aprender a educar a nuestros hijos en una mano con amor y en otra mano con rigor. No está bien que, apegados a la letra, no al maltrato psicológico, entonces no hay que hablarle voz alta al hijo, no hay que decirle nada, no hay que llamarle la atención porque lo estamos maltratando psicológicamente. Y la corrección, ¿cuándo lo vas a corregir? En todo caso, recurramos pues no a los psicólogos de familia, recurramos porque los profesionales de la salud, estimados oyentes, están destinados a las atenciones de las diferencias del cuerpo humano. Si te duele la muela, es el dentista. Si estás mal de la vista, es el oculista. Si tienes problemas en el estómago, estás el gastroenterólogo, ¿no? Tienes alguna fractura muscular o en el hueso, está el traumatólogo. ¿Y quién es el especialista que te cura las enfermedades de la mente, de la conducta? Los psicólogos. Para eso existen psicólogos de familia, existen terapias. Entonces, si hay hijos en la casa que de repente están mal formados, están relajones, contestones, malcriados, si usted tiene miedo de corregirlo con rigor, con una buena ajeada, ¿no? Entonces llévelo por el psicólogo. Y usted también haga su tratamiento psicológico para que finalmente ese niño esté bien formado. Porque, que déjeme decirle, esos jovencitos que han estado saliendo como pandilleros por la avenida Ferrocarril y que se han enfrentado con cuchillo hasta matar a un jovencito de 13 años, eso no es normal. Eso es producto de una mala formación. Yo no entiendo cómo un jovencito que en su mochila debe llevar útiles escolares, cuadernos, lapiceros, reglas, témperas, lo que fuera, está llevando cuchillo.
qué está pasando en la sociedad. Entonces son situaciones que la verdad incomodan mucho respecto de nuestra despreocupación como sociedad, como formadores. No se olviden, estoy repitiendo, que la célula fundamental de la sociedad, lo básico de la sociedad y que debe ser sana, es la familia. Ahora sí, también pues es parte de nuestra realidad la existencia de familias disfuncionales. Hay hijos que están creciendo encargados con la abuela, con los tíos, con los vecinos, con el padrastro. Eso también tiene que ver mucho con la formación de los hijos. Por eso es importante la responsabilidad, la paternidad responsable. No se olvide que en el artículo 6 de nuestra Constitución Política del Perú, referido a la familia, en el tercer párrafo dice: es deber y derecho de los padres. No dice del abuelo, del padrastro, del tío, del vecino, dice de los padres. Educar, mantener, cuidar a los hijos. Eso dice la Constitución. Y también dice que los hijos tienen la responsabilidad de asistir y respetar a sus padres. Así es que ese hecho de que los hijos estén contestoncitos, malcriados, relajados, abandonando a sus padres, también tiene una sanción constitucional. Entonces, es importante, estimados oyentes, desde nuestra perspectiva, tener en consideración que tenemos la responsabilidad de educar a nuestros hijos. Bien, creo que este es un tema que también amerita que nuestras autoridades tengan, pues, mínimamente las que están, si ya han sido descuidadas, las que van a entrar ahora a partir del 4 de octubre, que sean electos y van a asumir funciones a partir del 1 de enero del 2027, tengan de alguna manera una propuesta, una idea que hacer. Luego de la pausa, porque ya estamos cerca de la pausa del medio programa, vamos a conversar con la licenciada magíster Fanny Bravo. Ella es candidata a consejera regional por Renovación Popular, para que nos cuente un poquito, a ver cómo va la propuesta política, porque entendemos de que la comitiva proselitista se encuentra por Selva Central. Vamos a conversar con ella para saber, a ver, cómo va la percepción de la gente, cómo va el respaldo de la población allá en Satí, por Selva Central, y también ella como consejera, qué ideas tuviera para que de repente, producto de esta problemática, la pudiera proponer en los próximos consejos regionales, en el caso de ser electa, para tratar este tema de la salud mental, de la formación, teniendo en consideración de que aquí, en la región Junín, nosotros hemos tenido ya algunos antecedentes negativos de la responsabilidad en el tema educativo regional. No olvidemos que en el año 2011 al 2014, cuando tuvo la responsabilidad de la conducción del gobierno regional, el señor Vladimir Cerrón Rojas de la región Junín, tuvimos un desastroso antecedente en educación. Y es que se invirtió inicialmente 580,000 soles, más de medio millón de soles, con el cuento de la elaboración o la construcción del proyecto educativo regional, el PER regional. El proyecto educativo regional es el documento rector guía, documento de gestión, que debía decir cuáles van a ser los contenidos en la educación inicial, primaria, secundaria, que se van a impartir en la región Junín. ¿Y qué pasó? Se asesoró del filósofo, político, ideólogo de Sendero Luminoso, José Lora Camp, ¿no?, para proponer un proyecto curricular con contenido ya del marxismo, leninismo y el pensamiento Gonzalo. O sea, en su momento incluso se criticó y se dijo que era un diseño curricular con contenido subversivo. Y está en las redes sociales, ustedes lo pueden revisar. Finalmente, todo ese dinero se fue al agua y nunca se obtuvo el diseño curricular regional. Llegó más adelante el señor Unchupaico, se hizo también un trabajo con inversión de dinero del gobierno regional de Junín y finalmente no se aterrizó a nada bueno. Lo cierto es de que hasta ahora incluso Sosimo Cárdenas está elaborando un diseño curricular regional, pero lo cierto es que la región Junín no cuenta en este momento con este documento de gestión, que sí es necesario contar, pero además no solamente es necesario, sino que el diseño curricular también refiera políticas públicas desde la región para trabajar en las conductas y la formación de jóvenes. Nos vamos a la pausa comercial, 7:30 de la mañana, nos vamos a la primera pausa y retornamos.

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0: y estamos como todos los días, sábados hasta las 8 de la mañana. Ya tenemos en la línea telefónica a la magíster Fanny Bravo. Ella es candidata con el número 2 a la Consejería Regional de Junín por el grupo político, la Alianza Electoral Renovación Popular. Renovación Popular. Sabemos que están ellos en una actividad proselitista, todo el Comité Regional por Selva Central. Queremos saber, a ver, qué es lo que están haciendo, cómo va la aceptación de la gente, las propuestas, cómo se reciben, qué dicen también de otros candidatos. Y también quisiéramos saber en su momento qué piensa la licenciada o la magíster Fanny Bravo respecto de estos incidentes que ha pasado aquí en la ciudad de Huancayo, con la desaparición, el suicidio de este jovencito, ¿no?, del puente Ayacucho, en el puente Huancavelica, y el asesinato de este joven estudiante del Colegio Santiago. Le damos la bienvenida. Estimada Fanny, el magíster Fanny, buenos días. Gracias por atender a nuestro llamado.
1: Hola. A ver, hola, hola.
0: Hola, hola, sí, te escuchamos. Por favor, estás al aire.
1: Hola, hola, buenos días. ¿Cómo estás, apreciado Luchito, todos los televidentes? Yo muy feliz, pues, de encontrarnos el día de hoy también, sábado, Pueblo Despierta. Recuerden que siempre estamos todos los sábados de 7 a 8 de la mañana. Gracias por este espacio. En realidad, pues, estamos ahí, seguimos visitando, como mencionaste. Yo soy candidata a Consejería Regional por Huancayo y, bueno, estamos visitando al lado del licenciado Dimas Aliaga. ¿Quién no lo conoce? A Dimas Aliaga, ya 2 veces alcalde, una persona bastante transparente, con amplia experiencia, no solamente en el sector público, también en el sector privado, y, bueno, con una trayectoria impecable, pues ha dejado mucha trayectoria, muchas obras, muchas avenidas que articulan con diversas universidades y lugares, no solamente en varios distritos, sino también en la provincia de Huancayo. Y ahora estamos viajando también por la selva central, por varios lugares donde queremos que se escuchen nuestras propuestas, pero sinceramente, Luchito, hay algo que me preocupa profundamente y la verdad que quiero decirle con mucha claridad para que la gente se entere, ¿no? Hemos estado visitando y recorriendo diferentes zonas de nuestra región y hemos tenido la oportunidad de conversar directamente con nuestra gente de la selva central. Hemos escuchado a las familias, a los trabajadores, a los jóvenes de varias comunidades de nuestra población, y hay algo que se repite y que la gente siempre dice, ¿no? Estoy cansada de esperar, cansados de ver proyectos que empiezan, que se anuncian, que tienen presupuesto, pero que después quedan paralizados e inconclusos. Estamos hablando de una obra que actualmente es el Hospital Manuel Liga Aracaki de Satipo. La gente está muy preocupada por esta obra, porque no solamente estamos hablando de materiales, de cemento, fierro, también estamos hablando de recursos públicos. Hablamos de años de espera, hablamos de familias que no reciben el servicio que necesitan, y también estamos hablando de oportunidades que se pierden. Por eso, como candidata a consejera regional, considero que debemos fortalecer una verdadera fiscalización. Una fiscalización también que permite un informe, sino que estas obras se den a finalizar, que estén culminadas, porque inclusive sabemos que esta obra viene arrastrándose desde el 2021, 2022, inclusive por un candidato que ahora pretende ser gobernador regional. Así que recordemos que un hospital no es simplemente una obra, sino es una madre que necesita atención. Es un niño que necesita un especialista, también es un adulto mayor que necesita tratamiento. Así que desde el Consejo Regional tenemos que fiscalizar, preguntar, revisar expedientes, conocer cuánto se ha invertido, cuánto falta, qué problemas existen y sobre todo exigir que las obras que necesita nuestra población lleguen al culminar. Felicito, de verdad bastante preocupante lo que ha estado sucediendo acá en la Selva Central, la aceptación a Renovación Popular, si me permites comentarlo, al lado del licenciado Dimas Aliaga, al lado de los candidatos de acá de la Selva Central, es bastante favorable, porque ya hay un antecedente de que sí se cumple con lo que se dice. Además de ellos, está visitando cada comunidad, cada anexo, cada distrito, cada provincia, porque lo que queremos es escuchar al ciudadano de aquí en el pueblo, en donde en realidad debemos aplicar todo lo que queremos, las propuestas que queremos dar como Renovación Popular. Así es, Luchito, sí, y también quería hablar también de lo que está pasando, ¿no? Qué lamentable en realidad lo que ha sucedido con este jovencito, ¿no? Del Colegio Politécnico. La verdad que es de todos los días, ¿no? Este enfrentamiento que se ha protagonizado del Santa Isabel en plena vía pública, que hubo piedras, daños a una unidad de transporte y también que varios adolescentes fueron intervenidos. Yo creo que este hecho merece una reflexión profunda, porque podemos quedarnos solamente con la noticia y decir, unos estudiantes se pelearon, pero nosotros como responsables ciudadanos debemos preguntarnos, ¿qué hay detrás de esta pelea? ¿Qué está pasando con nuestros adolescentes? ¿Qué está pasando con su salud emocional? ¿Qué está pasando con la convivencia en nuestros colegios? ¿Estamos detectando a tiempo los conflictos? O sea, ¿qué estamos haciendo nosotros primero también como padres, ¿no? Si estamos teniendo un acompañamiento suficiente, y yo quiero ser muy clara acá, no debemos estigmatizar a nuestros jóvenes. No podemos decir que porque unos adolescentes participaron en una pelea, todos los adolescentes son violentos. No podemos incluir a todos. Recordemos que nuestros jóvenes tienen sueños. Ellos son el futuro de nuestra ciudad, de nuestra provincia, de nuestro país. Así que ellos tienen talentos, tienen capacidades y necesitan que nosotros los adultos sepamos acompañarlos. Por eso creo firmemente que tenemos que fortalecer el trabajo de psicología y tutoría, lo que tú también mencionabas, ¿no? En nuestras instituciones educativas. Nuestros colegios necesitan contar con profesionales de psicología que puedan detectar oportunamente situaciones de violencia. Se habla mucho del bullying, pero eso también arrastra desde la casa. Problemas familiares, dificultades emocionales, la ansiedad que se está dando, el estrés en los jóvenes, que inclusive muchos se enferman de gastritis. ¿Y qué dice? Gastritis emocional. Pero también existe mucho la presión de grupo o cualquier conducta que pueda poner en riesgo al estudiante y también de su entorno. Pero tampoco podemos pensar que el psicólogo lo va a solucionar todo, ¿no? Porque muchos padres, no, mandemos al área de psicología y ya, que el psicólogo lo vea. Esto tiene que ser un trabajo articulado de familia. El tutor, si bien es cierto, Luchito, cumple un papel fundamental, porque muchas veces quien está más cerca del estudiante y puede detectar cambios en su comportamiento, pero también los docentes tienen que estar capacitados para identificar las señales de alerta. Los directores deben tener protocolos claros para actuar oportunamente. Y también ahí entramos los padres de familia, que necesitan orientación y herramientas para acompañar a nuestros hijos. Y cuando existe una situación que requiera alguna atención especializada, debemos tener una verdadera articulación con los establecimientos de salud y los profesionales correspondientes. Porque muchas veces ocurre que ni siquiera los centros, establecimientos de salud están abiertos, que nunca hay cupo, que nunca tienen. Así que nosotros necesitamos una coordinación con LUGEL, con los gobiernos locales, con el gobierno regional. Y no podemos trabajar cada uno indistintamente. De verdad que bastante asombrada que esto de la violencia escolar aún no se resuelve, ¿no? Es un problema que involucra a toda la familia, a la escuela y a toda la comunidad. Así que por eso necesitamos nosotros una estrategia integral de prevención. También necesitamos que exista una buena escuela de padres, que no solamente sea para marcar una asistencia, sino que sea un trabajo articulado. También necesitamos enseñarles a manejar sus emociones, a resolver conflictos, a respetar las diferencias y también enseñarle al adolescente que si tiene algún problema, tiene que hablar y pedir ayuda. Porque nuestros jóvenes necesitan lugares seguros donde puedan hacer deporte, practicar el arte, también desarrollar muchas actividades culturales, ¿no? Desarrollar emprendimientos y descubrir sus talentos. Así que yo en realidad este caso me ha asombrado bastante, es un caso del día a día, sinceramente, pero nosotros debemos de preguntarnos qué estamos haciendo. ¿De qué forma nosotros nos estamos involucrando? Nosotros, como candidata al Consejo Regional, articulando desde el gobierno, la provincia y los diversos distritos, queremos mejorar todo en este sentido también. Queremos colegios seguros, queremos hospitales funcionando, queremos obras culminadas. Queremos espacios públicos recuperados y también queremos oportunidades para nuestros jóvenes y que sobre todo las autoridades estén presentes, ¿no? Porque hoy por hoy se ve que estamos en una campaña política que ahí sí están llegando a colegios, están llegando a lugares, a distritos, llevando una y otra cosa, pero cuando llegan al gobierno se olvidan de todo. Así que yo insto de verdad a toda la ciudadanía que pensemos bien qué es lo que vamos a decidir este 4 de octubre. Yo, Luchito, si me permites este espacio también, mi compromiso como consejera regional no es solamente llegar a la sesión del consejo, sino también es escuchar, fiscalizar y sobre todo hacer seguimiento. Hablaba de esta obra que está paralizada. Preguntar por qué, ¿no? ¿Por qué no funciona este hospital? Exigir una respuesta. Y en el caso de nuestros jóvenes, qué lamentable lo que pasó también en la madrugada. Se ha visto en las imágenes cómo este taxi lo arrastra al joven y de inmediato qué decisión tan fuerte, qué dolor, qué problema tan grande pudo tener este joven para que se pueda lanzar al puente, ¿no? Así que ahí se ve que nuestros jóvenes están enfrentando problemas de violencia, que están siendo impulsados por acciones y nosotros tenemos que prevenir con un acompañamiento, sí, que tiene que estar bien orientado y sobre todo buscar una solución, pero esto nace siempre desde las instituciones, tener a un personal capacitado, estar la política pues tiene que tener un rostro más humano, ¿no? Porque detrás de cada acción siempre hay una familia esperando, detrás de cada adolescente que enfrenta una dificultad hay una vida que podemos ayudar y encaminar y evitarnos lo que estamos viendo, esas grescas, esas peleas entre jóvenes, adolescentes, esta decisión que tomó, cómo queda la familia, cómo queda afectada a toda la gente, los compañeros que pueden pensar ante ello. Así que, Luchito, en realidad nosotros queremos trabajar bien, queremos servir al pueblo, porque Junín necesita autoridades que no solamente hablen de los problemas, sino necesitamos autoridades que conozcan, que escuchen y trabajen para solucionarlos. Ese es el compromiso que nosotros queremos asumir.
0: Ok, Fanny, yo te agradezco mucho esta participación en el programa. Yo estoy conduciendo el programa fuera de las cabinas, estoy fuera de Huancayo, pero no podemos tampoco ser irresponsables de fallar a nuestro público que nos están esperando todos los sábados.
1: Por supuesto.
0: Pues eso para la aclaración, para las dificultades que tengamos en la comunicación, pero por otro lado creo que es importante y hay una agenda mucho que revisar respecto de del cumplimiento y el alcance de los objetivos de los maestros en las aulas. No olvidemos que en educación secundaria tenemos un área académica que se titula Desarrollo Personal, Ciudadanía y Cívica, DPCC. ¿Cómo o quién será el profesor de DPCC de estos jóvenes que salen a agarrarse, a tirarse piedras, a llevar cuchillo? ¿Qué está pasando? No le vamos a responsabilizar al profesor, pero sí hay una importante tarea que realizar en las aulas también en el aspecto formativo. Yo creo que hay que darle la oreja a los maestros en general, porque si bien es cierto, hay muy buenos maestros, pero se dedican estrictamente a la malla curricular y a su actividad académica. También tenemos que entender que la actividad en las aulas es formativa. Es más, tenemos como parte del plan de estudios, tenemos horas destinadas a un curso que nadie le da importancia, y es el curso de tutoría. La tutoría escolar debería ser un área académica que tenga mucho énfasis, no solamente énfasis en los contenidos temáticos, sino también en las horas de disertación de estas clases, porque solamente llevan una hora o dos horas de tutoría, que es insuficiente, y lo llevan mal, porque en muchos de los casos a mí me ha tocado tener las experiencias, cuando los jóvenes le dicen, ¿qué les toca? Les toca, dice, tontería, ¿no? Es que en realidad sale, ¿qué te toca? Tutoría, entonces anda, juega, entonces anda, pierde el tiempo. No es así. La tutoría debería ser precisamente un espacio para la reflexión, para el resarcimiento de conductas, para el entendimiento de urbanismo, de civismo, de responsabilidad y de otros temas. Yo te agradezco mucho la oportunidad y la presencia del programa, Fanny. Será hasta otro programa en todo caso. Muchas gracias.
1: Claro, Luchito, muchas gracias. Buen fin de semana.
0: Ok, gracias. Estimados oyentes, ahora sí continuamos con el...

todavía no ha terminado de desarrollar toda una formación de conductas, de comportamiento. Por eso es importante entender y conocer la psicología humana. Y peor, que le vamos a echar la culpa a un jovencito de 13 años, ¿no? El jovencito de 13 años, pandillero, mal formado, la responsabilidad de su mala formación no es de él, no es de él. Él es el sujeto mal formado. Pero las causas de esa mala formación no están en él, están en su entorno, en su familia, con sus padres, con los vecinos, con los amigos, con su colegio, con su profesor. Ahí está su mala formación. No es el jovencito. Que no estén pensando, no, pues ¿quién es ese que le ha cuchillado? Entonces hay que meterle cadena perpetua. No es así. Ese otro jovencito que lo ha cuchillado es otro jovencito. Y no estoy justificando. No es para justificar tampoco. Pero sí es necesario que veamos las raíces. Si nosotros, estimados oyentes, no vemos la causa del problema y solamente vamos a ver los efectos, jamás lo vamos a corregir. Traspolando este principio, ¿qué vamos a esperar del próximo proceso electoral, donde vamos a elegir al próximo gobernador regional, a los alcaldes provinciales y distritales el próximo domingo 4 de octubre? Si nosotros no somos conscientes y no atacamos la causa, tenemos que entender de que en la mayoría de los casos, casi todos, los gobernadores regionales, los alcaldes, regidores y demás gente impresentable, improductiva y parásitos sociales, no es porque todos los políticos sean así. Lo que en realidad sucede es que no hay políticos. No habemos políticos. Habemos muy pocos, casi nadie, muy escaso. Porque el político es aquella persona que aplica como ciencia y como disciplina sus actividades para generar el bienestar común. Eso es la política. Pero lo que ahora vemos es que hay delincuentes, politiqueros, ladrones, que dicen ser políticos, que engañan, se financian de presupuestos malvenidos, de coimas, de gente ladrona para engatusar con campañas políticas, y una vez que llegan al gobierno se dedican a robar, despreocupándose del bienestar de la población. Eso es lo que pasa. Pero nosotros como ciudadanos tenemos que preocuparnos para que el próximo 4 de octubre, ya que el Poder Judicial y el sistema electoral permite a delincuentes que todavía no tienen sentencia, pero tienen conductas delincuenciales, ser candidatos. Porque tener conductas delincuenciales, como en el caso de Chilca, el exalcalde Abraham Carrasco, que ha desgraciado nuestro pueblo, se perdió plata del Parque Peñalosa, se perdió plata de la Escuela 30.012, nos desgració, dice que ha ejecutado 180 millones en su gestión. Yo pregunto, ¿dónde diablos resulta la frase? Están esos 180 millones en Chilca si no tenemos agua. Y para tener agua en Chilca, antes hubieran estado solo 7 millones. Y él ha gastado 180 y no tenemos agua. En Echadero hubiéramos gastado otros 7 millones para agua de Azapampa. Y no tenemos agua, pero se gastó 180 millones. ¿Dónde? ¿Ah? ¿Serán en los 6.700.000 que se perdió del Parque Peñalón? ¿4 millones que se perdió de la Escuela 30.012? ¿Un millón de soles que costó la piscina del Colegio Tupac Amaru? Y otro tipo de cosas que compraron panetones en bolsa San Jorge, que compraron juguetes navideños, buzos escolares sobrevaluados. Ahí se gastó 180 millones. Y si nosotros sabemos como ciudadanos que es...

voto consciente quiénes van a ser o no nuestras autoridades. Y así como ese candidato, hay otro candidato de esta organización criminal, Alianza para el Progreso, que tiene a un candidato que hacía obras fantasmas, que cobraba dinero del Estado entregando informes, liquidaciones, que han ejecutado obras sin haber movido ni una sola piedra. Ese candidato con dineros mal habidos probablemente esté haciendo una campaña millonaria a diestra y siniestra, regalando padrino por acá, padrino por allá, cerveza, un conjunto de cosas. ¿Para qué? No se olviden que quien paga para llegar, invierte para robar. Entonces, ahora en las elecciones del 4 de octubre, nos queda sencillamente ser, ¿qué les digo?, serios, responsables, votar a través de o elegir a través de nuestro voto quiénes son los buenos y quiénes son los malos. No se olviden.

Miren, hasta el año 1963, las elecciones municipales para elegir alcaldes se elegía en cabildos abiertos, en asambleas públicas, se elegían a los mejores vecinos. En una asamblea abierta levantaban la mano a ver quién es el mejor vecino, a ellos se les encargaba la alcaldía. Ahora no, se encargan a delincuentes de los gobiernos. Y eso pasa porque nosotros como electores no nos hemos preparado para revisar las hojas de vida, analizar qué es uno u otro candidato, si tiene la capacidad de hacer familia o no, y un conjunto de cosas. Tenemos que ser responsables. Ya decía Albert Einstein, un famoso científico, físico, matemático, universal, ¿no? Decía, es una estupidez pensar tener resultados distintos haciendo las mismas cosas. Y si vamos a querer que la política cambie, tenemos que elegir a políticos distintos. No podemos elegir a la misma casta politiquera delincuentes de siempre. Tienen que ser gente diferente. Si hay gente que con sus antecedentes han hecho malas cosas, ¿cómo le vas a elegir? Pues, entonces son situaciones, estimados oyentes, que yo les comento para reflexionar. Estamos a un poco más de 40 días de las elecciones regionales y municipales y tenemos que estar muy, muy preparados, tenemos que ser muy responsables, muy serios para esta participación electoral del próximo 4 de octubre. 7 de la mañana con 55 minutos. 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Transmitimos en todo el Valle del Mantaro. Esto es Pueblo Despierta. Soy el abogado Lucho Vilcahuamán. Estoy transmitiendo desde fuera de la ciudad de Huancayo. Quiero, finalmente, estamos a un minuto de terminar el programa. Yo les agradezco mucho su sintonía. Disculpen las interferencias. No hemos podido dar opiniones al público oyente porque estoy ocupado con el teléfono. Pero les prometo que sí o sí, el próximo sábado estamos haciendo el programa desde la cabina de la radio. No se olviden, ya estamos a un día, por lo menos no laborable, sábado, domingo, que este celular no sea un instrumento de distracción. Déjenlo un ratito a un costado, que sea el día domingo, día de reflexión, día de conversación. Conversen con la familia, con los hijos. Si hay que pedir disculpas, pídanlos. Que sea de armonía y de buena vibra este fin de semana. Un abrazo a todos y nos vemos el próximo sábado. ¡Chao, chao!

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0: Blanquita linda. A todos nuestros oyentes, la pregunta, cuéntanos o cuéntenos cómo les ha ido durante todo este fin de semana. Son las 8 de la mañana con 05 minutos. Muy buenos días. Buenos días a usted, señora ama de casa. Buenos días a usted, caballero, jóvenes, chicas. A toda la gente huancaína, a la gente bonita que siempre está en la sintonía de Radio Rumbo, la radio que se ve. 8 con 5 minutos. Lucho Vallarta está en la sala de sonidos. Ahora para ti, Miguel Ángel Solano, dándote la más cordial bienvenida en este sábado 22 de agosto del 2026. Otro mes que ya prácticamente se va y septiembre ya está a la vuelta de la esquina. Así es, muy contentos todos nosotros por estar ingresando a vuestros hogares. Y como siempre hemos dicho, lo primero es lo primero. Y lo primero es agradecer a Dios por un nuevo fin de semana. Ok, Lucho, vamos. A este le voy a meter corriente, creo. De pasadita que estoy muy un poquito azángaro, ya tú sabes por qué, Lucho.
1: Aquí estás.
0: Amado Padre. Esta mañana vengo delante tuyo para darte gracias por tu inmenso amor y por todas las hermosas bendiciones con las que tú colmas y colmaste mi vida durante toda esta semana. Acompáñame en cada una de las actividades que hoy sábado tenga que desempeñar. Guíame en mis acciones. Aconséjame en cada una de mis decisiones. Y ayúdame a cumplir con mis obligaciones de la mejor manera. Ilumina, Padre Celestial, mi sendero con tu luz, que es la verdadera luz de vida, y muéstrame siempre el camino a seguir. Cúbreme con tu hermoso manto de misericordia. Protégeme de todo peligro y de gente mala, de gente malvada, de las malas intenciones del enemigo que está al acecho para hacerme tropezar. Todo esto te lo pedimos en nombre de nuestro amado Cristo Jesús. Amén.

0: En la tibieza
1: 8 y 14 minutos.
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0: Son las 8 de la mañana con 17 minutos. Luchito, mientras hablo ahorita, ponle al toque nuestro fondo de reflexiones, ¿no? Caíto que hacíamos. Ponle al toque nomás mientras voy hablando, porque no voy a ser dramático, ¿no? Al comentar esto que voy a decir, pero la verdad, personalmente quiero agradecerle a Diosito lindo el día de hoy. El día de ayer que nos veníamos desde la ciudad de Lima, acá a Huancayo, Lucho, te cuento, y también a nuestros oyentes, casi no la contamos el día de ayer. Sí, y parece mentira, Lucho, aquí estamos, vivitos y coleando. A la altura del infiernillo, ¿ah? ¿Eh? Y está comprobado que ese sitio, yo a veces criollamente y como huancaíno que somos, hablamos a veces en quechua, ¿no? Ese sitio, toda esa jurisdicción de San Mateo, es una jurisdicción malagüerita. Así con cariño voy a decir, ¿no? Para que no digan los sanmateínos ese mal hablado, que es malagüero, ¿no? Pero es bien peligrosa esa zona. El día de ayer, a eso de las 11 de la mañana que estaba cruzando el infiernillo, se me venía encima un ómnibus. Ya ni llegué a ver la empresa al momento que yo estaba adelantando a un tráiler. Me sorprendió como que hubiera aparecido de la nada el ómnibus y se me venía encima. Solamente atiné a recurrir a mis habilidades y me tiré a la derecha pegándome al tráiler para evitar el choque frontal con el ómnibus. Hasta tuve que chocarlo prácticamente de costado al tráiler para que el ómnibus pase. Pero qué malo, ¿eh? Qué malo el del ómnibus. Está viendo que ya agarré el carril izquierdo, ¿no? Para adelantar al tráiler. Me está viendo, pero el hombre no baja la velocidad, como quien dice. Ya, jódete, ¿para qué te metes a la izquierda sin ver bien? Y ¡pum! En ningún momento bajó la velocidad. Supongamos que yo no acelero más para poder salir rápido de ese carril. Chocábamos frontalmente. Mis mismos pasajeros pegaron el grito al cielo y la verdad que terminamos a un costado de la vía. Lógicamente el del tráiler me metió el carro, como que dice, párate porque me has dañado, ¿no? Te paras acá y me vas a arreglar, porque le había dañado, pero no. O sea, he chocado de costado al tráiler, ¿no? Y caballero, antes de nada dije, no me interesa cómo voy a quedar el carro, ni mi carro, nada. Lo que me interesa es que estoy con vida y mis pasajeros que estén con vida. Lo material se consigue, lo material se hace trabajando, ¿no? Pero la vida no. En consecuencia, yo quiero agradecer muy de veras a Dios en primer lugar y por supuesto también a mis padres, a mi papá Máximo, a mi mamá Cesarina, a mi hermano Max Guillermo, que lo fui a visitar hace poco. Tal vez mi hermano, en reciprocidad, no sé, a veces pienso tantas cosas que he venido pensando en el camino después del incidente. Dije, tal vez mi hermano me dijo, no te preocupes, aquí estoy yo, voy a devolverte la visita anual que me hiciste, hermano, pero de todas maneras valió tu intención. En consecuencia, esta reflexión que les hago, o que hago yo para mí, se los transmito para que nos demos cuenta que la vida se puede apagar en un solo segundo y en el día menos pensado. Por eso, hagamos las cosas bien. No ambicionemos tanto en esta tierra, no ambicionamos tanto lo material, que quiero tener 4 o 5 carros, 3 o 4 casas, ¿no? Quiero esto, el otro, y al final, en cualquier momento nos vamos y no nos llevamos nada de nada. Ayer me salvé, y hasta ahorita mi alma está asustada. Anoche mismo me despertaba y lo primero que pensaba y decía, pensar que ya no hubiera estado ahorita acá en mi cama. Pero Dios es tan grande, Dios es tan grande. Por eso yo a todos ustedes también les digo, amables oyentes de Radio Rumbo, Dios los bendiga, hermanos. Amado Padre Celestial, gracias por habernos regalado el día de ayer para seguir estando vivos. Por consiguiente, cada día te pedimos que nos regales salud, guíanos, protégenos, danos sabiduría y llénanos de paz para hacer el bien en todo lo que hagamos. Gracias. Y ese infiernillo, los choferes que me están escuchando, ese infiernillo hay que tenerle respeto, hay que tenerle hasta miedo, yo diría. Mis próximos viajes creo que lo voy a pasar a 20 kilómetros por hora. Sí, como quien dice, casi caminando, porque no es cosa de juegos la carretera central. Al final, toda la carretera central, si no la respetas, y yo soy honesto, ¿eh? no respeté la doble línea. Y ahí casi las consecuencias funestas que hoy, ¿no? Ya hubiera estado este horario sin Miguel Ángel. Tributo a mis amigos, de repente Lucho hubiera tenido que tomar el micrófono obligadamente, ¿no? Bueno, tenemos que reponernos. Vamos a tratar de que nuestra almita vuelva a su lugar y nosotros siempre decir, Dios mío, gracias. Y como siempre, todos los fines de semana, seguimos.
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0: Ya Lucho hubiera dicho, se fue el Miguel, se fue con su velero llamado Libertad. Aunque en este caso hubiera sido, se fue con la Susú. Se fue con la Susú hacia la Libertad.

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0: micro. 8 de la mañana con 37 minutos. A ver si lo aguantas un poquito. Jálame la canción de Dan Henry. Summer Boys o Chicos del Verano, lo que estábamos escuchando. Bueno, y ya estamos volviendo. Ya está volviendo nuestra almita a nuestro cuerpo. Lo de que casi nos vamos para siempre el día de ayer en la carretera central. Sí, tienes que levantarme la moda. Hoy, y te cuento, pues, Lucho, con todo eso que he pasado, ¿no? Llego de todas maneras bien a Huancayo, todo bacán. Y a eso de las 4 de la tarde, 5, nuestra secretaria, muy oronda, ella me llama a mi fono particular y me dice: Miguel, para comunicarte que mañana hay partido, así que hasta las 11 nomás tu programa. Casi me trago el celular ese rato. Por mí. Oye, me puse a pensar y dije, me vengo como sea de Lima porque quiero y me gusta y debo cumplir con mis oyentes. Y para 3 horas de programa, Dios. De pasadita que tenía que hacer varias cosas en Lima, viernes, pero dije, no, me tengo que ir, caballero, pues. La radio es la radio. Pero cómo es, ¿no? Yo siempre conversando con Dios digo, caray, bueno, Dios sabe por qué hace las cosas, ¿no? Pero de todas maneras, mira, ¿no? Qué ironía del destino. Iba a morir por 3 horas de estar en el aire. Ay, ahí, Darío, no sean malos, o sea, que avisen con tiempo. Entonces, de repente uno viene, ya, aunque sea para 3 horitas, pido permiso formalmente, pero no. Pero bueno, aquí estamos, Hablando de partido, hoy Rumbo Deportes entra a las 11 de la mañana. ¿Quiénes juegan, Luchito? Habla al toque, te salvas. Sport Huancayo y Juan Pablo, ¿qué? Segundo. ¿De dónde es ese grupo o ese club? Este está más perdido que la mamá de Marco. Ya, averigua bien para dar información exacta y precisa a los oyentes, sobre todo a la gente deportiva, por favor, ¿ya? Son las 8 de la mañana con 40 minutos. Y aquí en Radio Rumbo seguimos rindiendo
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0: Sale.
2: Más de mí.
0: A ver, jala de nuevo. Tenemos que hacer buen programa, Pecholo. A ver, lanza. ¿Ah? Sale. Ahora sí, pues. Bueno, te entiendo. Lucho también está impresionado. Dijo, ay, Miguelito, menos mal que estás bien. Ya.

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3: Y 43 minutos.

0: escuchar. Bueno, y gracias. Miren cómo, la verdad que nos levantan el ánimo nuestros oyentes, nuestra familia, ¿no? Nuestra familia, pero la neta familia, ¿no? Acaba de escribirme al WhatsApp mi sobrino desde San Borja, Lima, mi sobrino Luis Josep Espinosa Erquinio. Acaba de escuchar el comentario que he hecho sobre lo que casi nos sucede, ese trágico accidente el día de ayer en la carretera central. Y me dice, tío, mucho cuidado, por favor. Hay veces el exceso de confianza nos hace cometer fatales errores, sobre todo en el mundo del transporte. Gracias, José Luis, o Luis Josep Espinosa Erquinio. Y me deja con una frase muy bonita. Me dice, esta frase tenla presente, tío, en todo momento. Nada es para llevar, todo es para vivir, tito, me dice. Gracias, Josip. Eres uno de los grandes y buenos sobrinos que tengo y que se nota que corren por sus sangres. Sangre Espinosa Erquinio Chuquiyanqui. Gracias, Luis Josep. Yo sé que me estás escuchando, estás copiando. Y me quedaré efectivamente, sobrino lindo, con esta frase. Nada es para llevar, todo es para vivir, tío Miguel, me dice. Gracias, sobrino lindo. Ay, ya me estoy poniendo muy dramático. 8 de la mañana con 52 minutos. 8:52 minutos y a nivel internacional seguimos presentando
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0: Y ya sabes, el día que puedas, ya que nos hemos separado, mándame todas las cosas, güey. ¡No! Sobre todo esa trusa que siempre me ponía, la con hueco. Esa la que detestabas lavarla. Esa, por favor, me trae gratos recuerdos, ¿ok?

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Saludos para mi abuelita.

0: ¡Felicidades! ¡Feliz cumpleaños para don Augusto Valdeón! ¡Así es! ¡Muchas felicidades! ¡Una ovación, por favor! ¡Así es! Aquí en la cuarta cuadra de la Avenida San Carlos, don Augusto Valdeón está celebrando su cumpleaños. ¡Muchas, muchas felicidades! ¡Muchos parabienes! Para él y por supuesto para la alegría de todos los que lo quieren, lo estiman, a papá Augusto Valdeón. Este saludo que nos encarga su hijo predilecto, como es Manuelito Valdeón. Sí, Manuel Valdeón, un gran amigo nuestro y un, digámoslo así, un maestro. Los que tienen vehículos, los que tienen carros, Manuel Valdeón es un maestro del planchado y pintura.
1: ¡Sí!
0: Así es, Manuelito es el doctor, es el médico de la Suzuki, vale decir, de nuestra Suzuki. No sé si me habrás escuchado, Manuelito, pero ayer casi no la contamos, nos sacamos el ancho en una parte de la carretera central, en el infiernillo, y de todas maneras hemos maltratado a la Suzuki, y por consiguiente requerimos, pues, la Susu sobre todo, ¿no? Requiere de tus manos prodigiosas, las que seguro y de hecho la van a volver a hacer hermosa como ella solamente lo es, ¿ok? Entonces, muchas felicidades a don Augusto Valdeón, a Manuelito Valdeón también. Nos pasan el dato que han hecho un riquísimo mondongo a las 11. Mira, de lo bueno hay que sacarle, o de lo malo, un poco de bueno, ¿no? A las 11 nos vamos a la casa de Manuelito porque me dicen que han preparado un riquísimo mondongo de esos buenos, pero que se preparan aquí en nuestro Huancayo, querido. ¿Ok? Entonces, ahí estaremos. Muchas felicidades, entonces. Este saludo a nombre de toda la familia Valdeón.
1: No.
0: Sí, sí, que viva. Que viva y que beba. Ya, de mi parte, Manuelito, pon ahí al frizz unas 6 helenas, por lo menos. Porque quiero que mi alma vuelva a mi cuerpo después del tremendo sustazo que me he metido. Allá en la carretera, ¿verdad que sí? Casi no la contamos. Pero Dios es grande. Dios es grande y aquí está el Miguel para jorobar todavía por buen rato. Los enemigos gratuitos que tenemos habrán dicho, ¿cómo no se ha ido esta miércoles? ¡Jódanse! Acá hay Miguel para rato. ¡Gracias, gracias! 9:15 y aquí en Radio Rumbo seguimos originando
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0: ¡Vamos con la hora! Son las 9 de la mañana con 37 minutos aquí en Radio Rumbo, la radio que se ve. Enviamos un saludo afectuoso y de agradecimiento por su preocupación a nuestra promoción, el Loquito Ríos. Sí, para Guillermo Gerardo Ríos, el Loquito, siempre en la sintonía. Sí, Loquito, el Loquito Ríos. Gracias a Promocioncita por esas palabras y sobre todo por ese jalón de oreja que me acabas de dar. Y tienes mucha razón. No debo pecar en exceso de confianza en la carretera central. Y a veces ayer pequé en confianza, adelanté en doble línea y casi no la cuento. Gracias al Loquito Guillermo Ríos, en noviembre. Oye, dice que viene a mi cabeza esto, ¿eh? Dice que nosotros no debemos programar nada a futuro. No debemos decir, por ejemplo, yo quería decir ahorita, Loquito Ríos, ahora en noviembre nos encontramos ya, tú sabes, el aniversario de nuestro querido colegio Santa Isabel, el 19 de noviembre. Ahí, ¡sí! ahí nos encontramos y todo. Pero yo, al estar haciendo una propuesta futurista, dicen que yo estoy desafiando a Dios en estos instantes. Porque me dicen, ¿y quién te hace creer que mañana, o sea domingo, vas a amanecer vivo? ¿Por qué? Estás desafiándole a Dios. Porque Dios es el único que decide hasta cuándo vamos a vivir o cuántos días vamos a estar aquí en esta tierra. Entonces, yo muy alegremente, como Miguel, no puedo decir, oye, el próximo año, 2027, me voy a hacer esto, el otro, me voy a pasar la fiesta de San Agustín de Cajas, así que voy a juntar mi plata, todo para pasar el próximo año bacán. Falso, estoy pecando, estoy desafiando a Dios. ¿Quién me asegura que yo voy a estar vivo el próximo 2027? Si ayer nomás iba a mancar, ayer nomás ya estaba con mis alitas ahí volando y decir, San Pedro, aquí Miguel Ángel, aunque nada de ángel tengo, pero aquí estamos, San Pedrito, ya era hora, estaba con RQ, estaba requintado, estaba requisitoriado. Estaba requisitoriado y aquí estoy, pues, ya me cayó la parca, pues, ya. Una vez más, volvemos a decir, lo hemos sentido en carne propia el día de ayer en la carretera central, casi nos vamos a la otra. Oye, lo que más me dio, y la verdad que me puse bastante triste y a la vez empático con mis señores pasajeros. Se asustaron tremendamente, se bajaron del carro, blancos como papel. Yo ya ni qué decir, pero ya estaba temblando. Y nos abrazamos, y Diosito es grande, miren. Señor, me dice, vamos despacio ya. ¿Qué importa aunque sea llegamos en la noche a Huancayo? Pero vamos despacio, señor. ¿Nos hace ese favor? Correcto, correcto, señores. Ustedes tienen toda la razón. Más vale perder un minuto en la vida que la vida en un minuto, me dijeron. Y eso lo va a tener muy presente todo el resto de mi vida. Y mientras tanto me mantenga en la carretera central como lo hizo siempre mi padre. Y si tengo que morir, quiero morir como mi padre. En la carretera central. Quiero irme, pero no quiero irme malito. No quiero irme destrozado. Quiero irme con mi almita tranquila como se fue mi padre. Mi papá, en uno de sus tantos viajes que hacía de Lima a Huancayo, se puso en el asiento de copiloto, se arropó con su frazadita y a su chofer le dijo, don Primitivo, me pasas la voz en la Oroya. Se tapó y se durmió y se entregó a un sueño eterno. Nunca más despertó mi viejito lindo. Llegaron a Jauja y lo despertó su chofer y ya mi papi había partido a la eternidad. Una muerte muy bonita, una muerte tranquilísima la que tuvo mi señor padre Máximo Solano y para ir. En todo caso, tengo que llevar un copiloto, porque no puedo morir tranquilo frente al timón, ¿no? Ahí sí me llevo a mis pasajeros también y no sería así, no sería bueno. Son las 9 de la mañana, 42 minutos, 9:42, Radio Rumbo, la radio que se ve, sigue presentando
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0: recién está volviendo nuestra alma a nuestro hermoso cuerpo. Sí, después del sustazo que nos metimos ayer en la carretera central, que casi no la contamos, estamos saliendo recientemente del shock emocional. El lunes salimos. El lunes ya tenemos pasajeritos, ya contrataditos, todo. Así que Miguelito lindo, tranquilo, papi, ¿ya? ¿No? Ya, ok. Oye, hay algo que ustedes mismos, amables oyentes, se estarán dando cuenta de este nuevo gobierno que está presidiendo la señora Keiko Sofía Fujimori Iguchi. Ustedes saben que yo siempre he marcado distancia con la señora presidenta, pero respetos guardan respetos. Y decía, ustedes se estarán dando cuenta, está haciendo aguas, ¿eh? Está demostrando una deficiencia tremenda. Muchos dicen, pero bro, que 15, 20 días, pero se nota, cuando, como se dice, la escobita nueva barre bien, barre, pero esta escobita nueva, no sé, nos la han vendido fallada, no sé qué cosa, la escobita nueva ni barre por lo que es nueva. ¿Ah? Oye, ¿qué hace la señora? Por ejemplo, o sea, hagamos un ejemplo. Acá Huancayo, ya, Cajas, San Agustín de Cajas. Se vino abajo todo el Aiguán, todo la Guaya, todo arrasó, todo Cajas. Pasa el desastre y la señora presidenta, a través de sus ministerios, pero no, ya debería mandar máquinas, equipo obrero, todo para de repente limpiar Cajas, ¿no? Sacar todo eso que la avalancha. Pero no, ¿qué hace la señora? Agarra un helicóptero, va a Cajas, a San Agustín de Cajas, se pone sus botas, para eso sí es figuretti, sus botazas al estilo de su papá, y con su séquito, que la sigue su seguridad y todos sus ayayeros, empieza y camina por el sitio. Como si gran cosa estuviera haciendo la señora, porque está caminando en el lugar del desastre. O sea, ella cree que con su aparición ya el lodo se va a despejar, las piedras o las casas se van a volver a levantar solitas y solamente opina. Y lo último que dijo, y esto es cierto, cuando un periodista le dice, señora, ¿qué podemos hacer ante los embates que está sucediendo de la naturaleza, los terremotos? ¿Sabe qué dice? Muy suelta de huesos, ¿ah? Bueno, le diríamos a la población que ellos mismos pues se preocupen, ellos mismos hagan una fuerza mancomunada y restablezcan pues sus pueblos. Así, textualmente, no estamos inventando. Yo sé que muchos han visto esta declaración y están diciendo, el Miguel está hablando la verdad, no nos está cojudeando, como se dice. Entonces, estos están haciendo agua. El otro idiota, el manco, el que tiene las manos de fierro. No sé qué otra estupidez dijo, no me acuerdo ahorita, que mi mente es ingrata hoy. Oye, de castigo, ojalá que nunca le pique el hortensio y tenga que rascarse con esos fierros. Ya ustedes saben qué parte, ¿no? Donde no le llega el sol, carajo. Porque, oye, todos estos están demostrando una incapacidad tremenda. Claro, como han estado omnibulados por el billete, por entrar a robar, no tenían ningún plan de gobierno, pues. La señora, ¿se acuerdan cuando estaba en pleno debate? Antes, en plena campaña electoral, desde el primer día que entremos, pondremos orden. Van como 115 paisanos que están muriendo en su gobierno. Tanto choferes, tantos que producto de los desastres y todo. Y a los choferes, por ejemplo, en Lima, los siguen matando tan igual o más todavía que en el anterior gobierno del ineptazo viejito este que ni sabíamos que era presidente, ese cojudo que se acaba de ir. ¿Cómo se apellidaba? Balcaza, creo, ¿no? Ese ni sabíamos. Era un perfecto fantoche. Era un fantasma ahí en la presidencia. Y todavía es muy sinvergüenza, al estilo de la sinvergüenzona que le antecedió, por no decir la Dina Boluarte, el más preocupado en gestionarse su sueldo mínimo y su sueldo vitalicio. Que le suban a 40, 50 palos. A eso entran estos desgraciados, pe. A robar, a estar en la corrupción. Esta china, ya se me pasó las ganas de decirle a la señora presidenta.
1: ¡Basura!
0: Esta china, ¿ah? Saliendo, mostrando los sombreritos que les regalaron. Diciendo, échense colágeno a su carita para esto, mientras carajo nuestros paisanos están siendo arrastrados por su costado, como quien dice, ¿no? Literalmente, los muertos y los heridos están pasando por su costado y la muy señora recomendando que échense a su carita esto. Miren los sombreritos que me regalaron en Chupuro, en Huancayo, cuando fui. ¿Me queda bien esto? ¿Esto no? Y encima de ella están pasando los muertos y heridos. Así está. Ahora nosotros decimos, pues, disculpen que hablan así, jódanse, esos que, la chinita, tiene la salvación, ¿ah? Hasta acá en la radio tenemos a algunos que sacan pepa, el otro día estaba escuchando en la mañana, sacan pepa, y tampoco estoy diciendo que soy izquierdista, para nada, también esa tira de vagos también que son los izquierdistas de miércoles, así es, ya me amargué ya. Y cuando me amargo soy una michi, carajo. 10 y 14 aquí en Radio Rumbo estamos presentando
1: tributo a mis amigos.

Son las 10 de la mañana, 13 minutos. Estamos grabando, Luchito. ¡Listo! Hoy estamos a sábado 22 de agosto del 2026. Esta es Radio Rumbo, transmitiendo desde la incontrastable ciudad de Huancayo. Bueno, en esta parte del programa siempre tenemos la costumbre, y en cualquier momento, ¿no?, de enviar saludos, y en este caso de cumpleaños. Vamos a ver, el saludo de cumpleaños desde Huancayo se va hasta la ciudad de Arequipa, la ciudad blanca. Hace poco Arequipa estuvo de aniversario, este 15 pasado.

0: Eva. Bueno, nos encargan saludar y lo hacemos con mucho cariño. El saludo en la ciudad de Arequipa, en el distrito de Paucarpata, para nuestra gran sobrina. No tenemos la suerte de conocerte, Lady Coasaca Pari, pero desde ya nuestro cariño sincero y especial, porque tenemos la dicha, lo digo así personalmente, la dicha y el honor de tener un sobrino extraordinario, fuera de serie, como es mi sobrino Orlando Munibe. Somos familia, somos por consiguiente paisanos de San Agustín de Cajas, aquí en Huancayo. Entonces, Orlandito nos pide pues hacerte llegar desde aquí, desde Huancayo, para ti, que eres el amor de su vida, para su adorada Lady Coasaca Pari, allá en Paucarpata, Arequipa, deseándote muchas felicidades, larga vida para ti, Lady. Este saludo también, por supuesto, de parte de Fabricio, ¿no? Fabricio Munibe Coasaca, tu engreído, y lógicamente de tus papis que te adoran, te quieren, Lady, como son doña María Elena y don Grimaldo. El saludo de parte de tu hermano, mi tocayo, Miguel, y de tu sobrina, Paloma. Nos indican, Lady, te están esperando aquí en Huancayo. Te están esperando con muchas ansias para poder bailar al son de las orquestas de nuestro querido Huancayo.
1: ¡Sí!
0: El popular baile de El Santiago. Ya estamos seguros que tú, Ladycita Coasaca Pari, lo has visto, ¿no? Cómo se baila todo esto. Ya lo vieras a mi sobrino Orlando Munibe. Es un bailarín empedernido como su tío Miguel Solano. Como buenos huancaínos y cajacinos. Como buenos huancaínos y cajacinos que somos, pues ni modo, ¿no? Ni modo. Yo sé que en Arequipa también deben tener sus bailes costumbristas y Lady debe ser también una trome bailando. Muy pronto vamos a ir. Conocemos Arequipa, una ciudad bella, por algo le dicen la ciudad blanca, por el orden que existe ahí, la limpieza que existe en sus calles, es realmente extraordinario. Y mis respetos, porque los arequipeños son pues regionalistas, ¿ah? Ahí tú, Arequipa, tienes que entrar con pasaporte, ¿ah? Porque si no, no entras, ¿ah? Caballero nomás, ¿ah? Ahí se denomina la República Independiente de Arequipa, ¿ah? Nada que ver con Perú, por si acaso. No, los arequipeños son tan peruanos como los huancaínos y los 24 departamentos del Perú, ¿ok? Una vez más, oye, destapa chapas de cerveza, pues, Lucho.
2: ¿Ah? ¡Y que viva el santo!
0: ¡Y que viva Lady Coasaca Pari! Este saludo con mucho amor, ¿eh? De tu media naranja, sí, de tu media naranja, Orlando Munibe. Me dijo nomás, así entre nos, tío, adoro a esa mujer. No le cuentes a nadie, tío, ¿eh? Pero amo a Lady. Ya, sobrino, te voy a guardar el secreto. Ya te echamos, Orlando. Bueno, pero ¿por qué? ¿Por qué esconder un cariño puro y sincero, honesto, comprensivo, leal? ¿Sí o no, Orlando? Saludos entonces para Lady Coasaca. Les deseamos, ¿no?, muchas felicidades, larga vida para ti. Que siempre exista, ¿no?, que siempre exista ese endless love, ese amor eterno que debe existir en toda pareja. ¡Muchas felicidades, Lady Coasaca Pari, en Arequipa, Paucarpata! ¡Y la canción sale!

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0: ¡Buena, buena! Las 10 de la mañana, 47 minutos, 10:47 minutos. Oigan, vamos a enviar un saludo. Se pasaron estos chicos de Huamancaca. Ya. Están con Roche, Sedano, Poma, Arteaga, Cápac, Marmanillo y Journey Sanded. Ah, no, este es el cantante que nos piden. Les decía, yo sé que me están escuchando, ¿eh? Yo sé. Van a hacer que me despida de la radio. Qué malos son ustedes, ¿eh? ¿Cómo me van a hacer esa mala fama, pe, chicos de Huamancaca? A ver, nuevamente. Y nosotros lo tenemos, son nuestros grandes patas. A Sedano, al señor Poma, Arteaga, a Cápac y Marmanillo. Me acaba de llegar un memorándum de la radio, pe, chicos de Huamancaca. Y ustedes saben que somos patas, ¿ah? Nos cochineamos por el teléfono, todo. Yo hasta ya me sé sus canciones que les gusta, ¿sí o no? Señora de las cuatro décadas, que de... ¿Cómo se llama el panameño? No, el de Señora de las cuatro décadas, ¿cómo se llama el panameño? Ya se nos fue también, pero es el que canta también, pues, Solo tú. Ya me sé las canciones de que me piden Se acabó el amor de Guillermo Dávila. Y esta que va a entrar de Alan Walker, Te luciste engañándome. Bueno, como les decía, chicos, está peligrando mi estabilidad aquí en la radio, ¿eh? De repente el próximo sábado no salgo suspendido un mes por haber tratado mal, entre comillas, a mis oyentes de Huamancaca. Oye, son unos falsetes, ¿eh? Déjense de baila, muchachos, ¿eh? Ahora sí voy a ir a visitarlos personalmente, como ustedes me han dicho muchas veces. Miguelito, queremos tenerte acá en Huamancaca. Estos chicos trabajan en una fábrica de polos. Hacen, como quien dice, confecciones para vestir polos muy bonitos. Inclusive nos han prometido hacernos unos logos con Radio Rumbo y también con nuestra foto, tanto de Lucho como para mí. Entonces yo decía, ¿no? Ya, muchachitos locos, en cualquier momento nos vamos con nuestra carcochita, ahora que el puente Comuneros nos lleva rápido a Huamancaca. Ahí llegamos, muchachos, y ya ustedes mismos nos probamos los polos que ustedes hacen y de pasada les hacemos algunos cherries. Ya va acá, Miguelito, vienes. ¿Se dan cuenta? Y ahora ustedes...
1: ¡Qué mentiroso eres!
0: No sean desleales, chicos, ¿eh? Déjense de vainas, ¿eh? ¡Méteme esa risita! No, la risita cachaci... Ahí está. Esa risa es la que yo estoy viendo en ustedes. Oye, Sedano, Poma, Arteaga, Cápac, Marmanillo. Exijo una explicación de ustedes, oye, chicos. Oye, Bad Boys. Chicos malos. Está con Roche conmigo, ¿eh? A ver, el primer machazo me llama y me explica cómo ha sido la situación. ¿Ya? Ok. Y para que vean, porque yo siempre he dicho, y esto ya hablando un poquito más serial, nuestros oyentes tienen toda la razón. Nuestros oyentes son la razón de nuestra existencia como Radio Rumbo. Y muy difícilmente, para nada podríamos faltarlos, y mucho menos al aire, pues. ¿Qué me creen? Soy una persona relativamente preparada como para llegar de repente a ciertas bajezas, ¿no? Y sobre todo, ¿qué les digo? Atacar a mis oyentes. Si estos muchachitos son mis engreídos. Sí, franco, sin cachimba. Son mis engreídos, mire, y cómo han hecho llegar la información. O de repente ha funcionado un poquito el teléfono.

0: Vamos indicando la hora exacta. Al aire, suéltame el fono. ¡Aló!
1: Hola, Miguelito. Buenos
0: Hola.
1: Días,
0: ¿Con quién hablo? A ver, ¿con quién hablo? Dime.
1: Yo me llamo Javier.
0: Javier, ¿de qué parte estás llamando, Javiercito?
1: Acá ya sabemos, Mancaca.
0: Ya, pues.
1: Las dos semanas llamaba, pero no me contestaba, pero no sé qué pasó,
0: hermano. Pero hay veces estamos, ¿qué te digo, ocupaditos? Pero ustedes son mis amigos de Huamancaca, ¿no es cierto?
1: Claro, yo pensé que de repente te faltaron el respeto, pues no quiere contestar, pues.
0: No, para nada. Más bien, ¿sabes qué? Te cuento ya como hoy.
1: Estaba pensando, mucha, que de repente le faltaron el respeto y...
0: No, más bien, ¿sabes qué? Mira...
1: A pedir mi musiquita nada más.
0: Claro, yo ya sé tus canciones, miras. La señora de las cuatro décadas, cuando se acaba el amor, y esta que está sonando, te luciste engañándome, ¿sí o no?
1: Ya, ahorita, no, mira, el luciste engañándome de otros muchachos que te llamo.
0: Ya, pero son de ahí del barrio, Pedro, de la fábrica,
1: claro, de la
0: fábrica de polos. De
1: hermano,
0: la...
1: mira, yo puedo pedir ahorita dos musiquitas que son de Thalía.
0: Ya.
1: ¿Cómo se llama esta música de Thalía?
0: Es una baladita que canta, creo, con un varón, con un varón.
1: Piel morena se llama uno.
0: Piel morena, correcto.
1: Ay, ay,
0: pero
1: ay.
0: Tú lo... Tú...
1: Y uno de Roxette, hermano.
0: Ya, escucha tu corazón. Ya.
1: ¿Cómo?
0: Escuchando o escucha tu corazón. Listen to Hearts, de Roxette.
1: Ya, chévere, pe. Ya. Si hay en español, bacán, pe, hermano.
0: Claro. Dime, ¿tú conoces a nuestros amigazos Sedano, Poma, Arteaga, Cápac y Marmanillo, ¿no es cierto?
1: Claro, pe. Ya, son pues. Ahí, acá del mismo pabellón, ahí son los muchachos.
0: De Huamancaca, ¿sí o no?
1: Claro.
0: Ya, pe. Oye, te cuento, rápido, al toque, nomás, me acaba de llegar un memorándum, pe. Me están suspendiendo un mes de la radio. ¿Adivina por qué? ¿Ah?
1: ¿Cómo? No, pero yo estoy escuchando la radio y te escuché, pero a ver que llame uno, a ver que sea valiente.
0: Ya, menos mal que había hay un machazo, y todos son machazos allá en Huamancaca, chicos.
1: No, ¿sí, y no, todos, pero...
0: Ya, pero...
1: Yo siempre te llamo, estas dos semanas que pasaron yo te llamé, pero no contestaron, pero yo dije, pucha, ¿qué habrá pasado? Decía, po.
0: Sí, pero dice, oye, dice que los he agraviado públicamente. ¿Cómo voy a hacer eso, pe? ¿Sí o no? ¿Ah?
1: Claro, hermano.
0: Y ahora tengo que despedirme pe, cuatro sábados. No sé, a no ser que vengan esos chicos y hablen con la gerencia.
2: A ver, quiero ver si es cierto.
0: Ya, bueno.
1: Yo siempre te voy a llamar para pedir mi musiquita, nada más, hermano.
0: Bacán, sí, ese es el objetivo, mi hermano. Intercambiar con los oyentes las canciones, los saludos, todo. A ver, aprovecha para que envíes un saludo, mi hermano, desde Huamancaca.
1: Uy, pucha, que saludo para todos los preciosos, pero ya tú sabes,
0: allá,
1: hermano.
0: Claro, para los que están ahí.
1: El otro sábado voy a llamarte ahí para mandar saludos para la fuerte de la calle, hermano.
0: Claro. Bacán, bacán. ¿Ya?
1: Ya. Ya, no te olvides de mis musiquitas.
0: Ya, correcto. Gracias por llamar.
1: Sí, okay. Un abrazo. Te marco el otro.
0: Ya, ok. Jálalo la canción, Lucho, porque no le...

hemos disfrutado, jálalo la canción, no la hemos disfrutado, la de esta que está sonando en estos instantes. Métele ovación y jálalo, lo chico. Ya, nos vamos, nos despedimos con esta canción ya. Gracias, a nombre de Lucho Vallarte y Miguel Ángel Solano. A las 11 hay partido. Hasta el próximo domingo, si Dios quiere. 29 de agosto, el próximo sábado. ¡Chao!

0: como asistente del VAR estará Harlen Cocha, el quality manager será Melanie Bermejo.
1: Me parece que debuta este árbitro, no lo tenía referenciado. A ver si Sebastián Menéndez de pronto nos alcanza, si este árbitro es debutante o ya tiene algunos partidos en la Liga 1. Mientras tanto, conozcamos ya alineaciones del conjunto visitante, la Fuerza del Sur, Samuel.
0: El equipo moquehuano, el equipo visitante, atención, va a formar de la siguiente manera. Con el número 1, Carlos Grados en portería, 4 hombres en el fondo, Eros Montenegro, número 22, el capitán Juan Loja, número 13, número 3 para Cristian Enciso, número 4 para Aldair Perleche, en el medio, Ricardo Chipao, número 25, el número 8, Cristian Mejía, más adelantado por derecha, Edgar Lastre, número 7, número 17, German Zapata, número 20, Diego Ramírez, el único punta, número 11, Brian Angulo.
1: Sebas, cuéntanos, ¿quiénes conforman el banco de soluciones en el Deportivo Moquegua?
2: Renzo Figueroa, José Granda, Alonso Dávila, Claudio Ramírez, Jimmy Jiménez, Jefferson Collazos, Nicolás Chávez, Alexander Lecaros, Jonier López. Deportivo Moquegua solo tiene una victoria en el año como visitante y fue el 3 de abril cuando venció por 2-1 Sporting Cristal en el estadio Alberto Gallardo.
1: Muy bien, en pantallas el número 97, Daniel Poroso, el ecuatoriano.
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2: José.
4: Confía, Betano.
1: Muy bien, amigos. Todo va quedando listo para el inicio del partido. Nos llamaba Sebastián. Sebas, dale.
2: Sobre Rundy Méndez, que ya ha dirigido varios encuentros en lo que va de esta temporada 2026, y lo anecdótico de él en lo que va de este año fue que se lesionó en un partido que estaba dirigiendo como principal en Sullana y que tuvo que ir el árbitro del VAR a reemplazarlo.
1: Correcto, no lo tenía referenciado, te confieso, mi querido Sebas. Ahí está Rudy Méndez, precisamente el árbitro de primera de la Comisión Nacional de Árbitros de la Federación Peruana de Fútbol, será el encargado de arbitrar entonces este encuentro entre las escuadras de Sport Huancayo y Deportivo Moquegua. Sport Huancayo se ha parado sobre el lado derecho de su pantalla. El visitante al lado izquierdo, suena el silbato. Ha comenzado el partido en la incontrastable, en la inconquistable Nación Huanca. Va controlando la pelota ahora el equipo blanco es el Deportivo Moquegua. Lanzando el globo sobre campo rival. Allá para que la detenga Zamudio, inicia la salida el rojo matador con Jimmy Baloyes. Gaona. Él es Gaona, buscando la participación de su capitán Ricardo Salcedo. Distribuye por izquierda. Hugo Ángeles. Jimmy Baloyes.
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1: Baloyes. Allá pone el servicio un tanto rifado. Despeja la defensa del cuadro moquehuano. Hay saque de costado que favorece al rojo matador.
0: Bueno, de inmediato vimos que Moquegua sacó jugada para jugar y terminó cediendo la iniciativa. Vamos a ver cómo va a trabajar el partido. Obviamente se va a parar de contra teniendo a tres velocistas. Lastre por derecha, Zapata por izquierda y Angulo de punta.
1: Comienza a tejer el ataque ahora el cuadro huancaíno. Hugo Ángeles. Ángeles que se frena. Ángeles buscando la presencia allá sobre la izquierda. Era Salcedo el que había trepado un poquito. Ángeles en el individual. Lo frena en la marca Montenegro. Pita falta Rudy Méndez. Atención, amigos.
0: Vamos a ver.
1: Ramírez finalmente el infractor.
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0: A ver, hace el recorte Ángeles y va Ramírez. Lo termina obstruyendo, ¿no? Es leve el contacto, es cierto, pero ahora los árbitros te cobran esto, por lo menos acá.
1: Correcto. Vamos a ver, ahí está Carlos Grados, arquero del Deportivo Moquegua. Se acerca, se asoma. Aroma de gol en el área del Deportivo Moquegua. Sanguinetti se para frente a la pelota. Sanguinetti para lanzarla. Allá va Sanguinetti directo sobre el marco.
5: grados para botarla por encima del horizontal.
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5: Por Huancayo.
0: Ojo con Sanguinetti, muy buena la intención, pero estuvo muy atento grados. La mayoría esperábamos el centro al corazón del área, pero intentó sorprender sobre el primer palo, le salió casi al medio sobre la posición justamente de grados, el ex arquero de Vallejo.
5: Atento grados. Atención Sanguinetti nuevamente. Ordena a su gente. Sanguinetti hace un movimiento con el brazo izquierdo. Sanguinetti que lanza nuevamente al corazón del área. Atropellando. Y va con toda la gente del Sport Huancayo. Lo decíamos, aroma de gol en el pórtico del Deportivo Moquegua.
0: Ojo que el equipo de Pellejero utiliza muy bien el balón parado. Va a ser un arma que podría ser fundamental, decisiva en este partido ante Moquegua. 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Probabilidades, Sport Huancayo 68%, empate 21%, victoria para Deportivo Moquegua 11%.
5: La pelota se disputa allá sobre el campo de Sport Huancayo. Banderín arriba, regresaba de la posición fuera de juego, José. El atacante del Deportivo Moquegua, Sebas.
6: ¡Llévalo, Falco!
2: Es el cuarto partido oficial en la temporada de Rudy Méndez como juez principal, y justamente lo que les adelantaba de la lesión que tuvo en Sullana fue el 29 de mayo entre Atlético Grau y Deportivo Moquegua. Victoria del cuadro Alo por 1-0. Ese fue el último juego donde estuvo como principal Rudy Méndez, donde también se lesionó.
5: Correcto, relativamente nuevo entonces, pocos partidos todavía en la primera división. Allá va Falconi. Falconi con la pelota. Y luego por el medio. La pide Jimmy Baloyes, la va a controlar el colombiano peruano Jimmy Baloyes. Ángeles desde la izquierda, devuelve para Baloyes, lo aprietan en la marca Baloyes, se frena Baloyes, asegura el control del globo, atrás con el golero Ángel Zamudio. Ahora va tomando la pelota Diego Carabaño, pone el globo sobre el lado derecho, intentando la maniobra. Ahora se viene Nahuel Luján. Luján de cabeza, cuidado, atrás para pegarle. Salcedo le pega mordido. La pelota se va fuera del campo. Hay saque de meta para Deportivo Moquegua.
0: La iniciativa es de Sport Huancayo. Está replegado Moquegua esperando su momento. Pero el cuadro local del equipo de Pellejero trata de triangular, de jugar por todo el frente. Por el momento usa todo el ancho del campo para tratar de encontrar algún resquicio en la defensa moqueguana.
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5: Ahora Jorman Zapata no lo puede hacer con prolijidad. Recupera la redonda. Es por Huancayo. Carabaño. Gaona. Baloyes. Lo apura en la marca Lastre. Otra vez Gaona. Gaona para el rojo matador. Baloyes. Recogiendo la pelota ahora Sanguinetti. Ha retrocedido varios metros. Baloyes nuevamente. Gaona. Gaona atrás para jugar con el golero Ángel Zamudio.
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5: La todavía de la salida limpia al rojo matador. Lanza Gaona. El envío largo. Cuidado. A la espalda. Buscando la espalda de los zagueros del Deportivo Moquegua. Amenazante aparecía Piero Magallanes.
0: Y tiene variantes por Huancayo, porque por momentos toca y trata de sumar pases para hacerle daño a Moquegua, pero también tiene fútbol directo, ¿no? Cambios de frente o salida desde los defensores hacia adelante.
5: Cuidado con Piero Magallanes en el área. Piero Magallanes, el centro rasante. Resta bien la gente del Deportivo Moquegua con Ricardo Chipao. Salida de Jorman Zapata. Allá va Jorman Zapata. Jorman Zapata en la individual. Jorman Zapata al piso. Jorman Zapata. Hay tiro libre para la Fuerza del Sur cuando hay amonestación.
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2: El primer jugador que se lleva la amarilla de este encuentro, Javier Sanguinetti, el 11 de Huancayo.
0: Bueno, salió a cortar rápido Zapata, ¿no? Tiene muy bien leído, es por Huancayo a Moquegua, que sale rápido de medio campo hacia adelante. Es por eso que la idea es achicar y cortar lo más pronto posible. Veo.
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5: 7 minutos, Enciso para lanzarla. Enciso busca sorprender a Ángel Zamudio. La pelota se va afuera. Saque de meta que corresponde a Sport Huancayo. La salida con Gaona. Baloyes. Ahí está el profesor Serna, entrenador del Deportivo Moquegua. Sale Baloyes. Baloyes. Sigue Baloyes. La sede para Ángeles. Lo marca Montenegro. Hay saque de costado que favorece al conjunto Huanca. Nahuel Luján. Ángeles. Devolución para Luján. Luján. Maniobra con la pelota Luján. Sigue Luján. Lo frena en el fondo Juan Diego Lojas. Sentido quedó Luján.
0: Ahí está la falta contra Luján, un hombre habilidoso, desequilibrante, que se mueve por todo el frente, pero
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0: Del medio hacia la izquierda va a dejarle la banda derecha, o para tratar de combinar, perdón, con Sanguinetti por ese sector. Ojo que Moquegua defiende con muchos hombres, pero está muy metido en su campo. Prácticamente se juega en el último cuarto de campo, todo siempre a favor y ante la iniciativa de Sport Huancayo.
5: Hay saque de esquina. Otra vez Sanguinetti. Se para frente a la pelota. Atención, amigos. Sanguinetti. El envío arriba. De cabeza Enciso. Despeja el peligro. Va a retomar Falconi. Deja pasar para efectuar el saque de costado. Gianfranco Falconi. Baloyes. Lanzando Baloyes. Buscando la presencia de Ricardo Salcedo, el capitán. Ahora recoge la redonda Mejía, Cristian Mejía. Lanza Mejía, nadie. Recogiendo la pelota desde el fondo, casi desde el fondo. El equipo de Sport Huancayo.
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5: Salcedo. Gaona. Baloyes. Buscaba recostar por izquierda, no lo encontraba Sanguinetti, tampoco Ángeles. Prefiere la salida sobre el otro costado. Gaona, Baloyes, no presiona en la marca todavía el equipo moqueguano.
0: Es cierto, eso es lo que te iba a marcar, ¿no? Le da bastante libertad para salir Sport Huancayo, pero trata de reducir espacios a partir del mediocampo.
5: Ahora se viene Lastre, el ecuatoriano Edgar Lastre, buscando el contacto, con Jorman Zapata. Atención que recupera la pelota ahora Sport Huancayo con Nahuel Luján. Lo apretaba en la marca Ricardo Chipao. La pelota se ha ido fuera del campo y saque de banda que favorece al rojo matador.
0: Ojo que en la primera línea de volantes en Moquegua tienen mucho trabajo, tanto Mejía, que cortó en esta última acción, como Ricardo Chipao. La idea es obviamente recuperar lo más lejos de la portería de Grado para después habilitar a Zapata, Lastre y Angulo. Hombres que intervienen poco en el trabajo defensivo. Están más atentos a realizar un contraataque explosivo.
5: Vamos a ver, aquí carga nuevamente el rojo matador. Molina. Cuidado, la redonda arriba. Buen control de Grados ahora. El centro de Piero Magallanes. Brian Angulo, el ecuatoriano. Mejía. Lanza Mejía. Otra vez, pase impreciso de Mejía. La toma Zamudio. Estamos controlando 10 minutos ya, casi 11 del primer tiempo. Pelota algo exigida para Jimmy Baloyes. Buscando salida el rojo matador. Ahora sí, presionan los atacantes del cuadro moquehuano. Él es Gaona. Gaona busca compañía, no se le mostraba a Diego Carabaño. Ahora rechaza Ángel Zamudio. Va a tomar la pelota la gente del cuadro del sur. Atención, amigos. Mejía con la pelota. Mejía para pegarle. Desde la izquierda. Ahora aparece Jorman Zapata. Recuperó la pelota Diego Carabaño. La puso para Luján. Él es Nahuel Luján el que cruza la mitad del terreno. A Luján. El encargo para Carabaño. La pide Ángeles. La toma Ángeles. Ángeles para levantar el servicio. Arriba Juan Diego Lojas para rechazar. Otra vez va Huancayo a disputar la pelota abajo. Cuidado, la pierna un poco alta de Brian Angulo. Queda maltrecho el jugador del Deportivo, del Sport Huancayo.
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5: No levantó la pierna finalmente.
0: Así es, se toca abajo, pero el contacto no es abajo. Ambos fueron por la pelota.
2: Ya se ponen de pie tanto Ángeles como Brian Angulo. Hay que marcar que hay un duelo que se viene presentando en lo que va del partido entre Lastre y Baloyes. Incluso ya el juez de Occidente ya le advirtió que estén tranquilos tanto el colombiano como el ecuatoriano.
5: Correcto. Vamos a ver en pantalla Perleche. Sacando la redonda, Juan Diego Lojas. Angulo va a aplicar la velocidad sobre el lado derecho. Angulo. Cuidado, caía sobre toda la humanidad de Hugo Ángeles. Golpeado ahora sí Hugo Ángeles. Le puso toda la carrocería encima de Hugo Ángeles.
0: Sí, es cierto, ¿no? Hay contacto, pero me parece que es parte de la inercia de la misma acción de juego.
5: Sí. Está sentido Hugo Ángeles.
0: Sebas, ¿qué dicen los técnicos?
2: Pellejero pide más precisión en la definición de los atacantes de Sport Huancayo, en tanto que Serna le solicita que jueguen más con Lastre por la banda del ecuatoriano.
5: Vamos a ver, se para frente a la pelota Jorman Zapata.
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5: Al conjunto visitante. Lastre y Zapata frente a la pelota. Ordena su gente Ángel Zamudio, dos hombres en barrera. Está Diego Carabaño y Sanguinetti. Finalmente Jorman Zapata para levantar el servicio. ¡Cuidado! ¡Gol!
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5: Ricardo Chipao, sí señores. Chipao arriba en el juego aéreo. Le ganó a todos y pese a que la pelota la quiso contener Zamudio, venció la resistencia del equipo moquehuano. Chipao entonces pone de cabeza el primero para la visita. 14 minutos del primer tiempo.
0: A ver, llega el centro desde la derecha. Y ahí se eleva finalmente Cristian Mejía, es el que termina convirtiendo el gol. El gol del 1-0. Sorpresa en el IPD de Huancayo porque había hecho poco y nada el cuadro visitante en materia ofensiva, pero aprovechó muy bien el balón parado y ahora está arriba en el marcador.
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5: 1-0 está ganando el equipo del Deportivo Moquegua. Saliendo desde el fondo, ahora Ricardo Salcedo sorprende el equipo moquehuano, el equipo visitante con anotación de Ricardo Chipao.
0: Así es, sí, corrijo. Finalmente fue Ricardo Chipao, número 25.
5: La pelota la intenta controlar. Ahora Nahuel Luján busca la respuesta rápida, el rojo matador. 1-0, gana Deportivo Moquegua. Fecha 6 del torneo clausura. Falconi, atrás con Gaona. Va a buscar sacar la pelota ahora Diego Carabaño. Buscando el complemento Sanguinetti. Rechaza Montenegro. La pelota ahora la tiene Ricardo Chipao. La pelota por el medio, la disputa Mejía. Cuidado que estaba un poquito adelantado el atacante del Deportivo Moquegua.
0: ¿Qué dijo Pellejero, Sebas?
2: Demasiado molesto el técnico uruguayo porque es el quinto gol consecutivo de pelota parada que recibe Sport Huancayo. 4 ante Sporting Cristal y ahora un gol de esa vía frente a Moquegua.
5: Me parece que ya tiene goles Ricardo Chipao, ¿no? Sebas, luego nos alcanzas ese dato.
2: Es el segundo gol en la temporada de Chipao con el Club Deportivo Moquegua.
5: Correcto. Va con la pelota ahora Magallanes, cambió de banda Magallanes, conduce Magallanes, sigue Magallanes. La pide Luján. Allá va Luján. Recuesta la pelota sobre la banda derecha con Falconi. Luján enfrentando la marca de Mejía. Luján que echa el centro. Rechaza Juan Diego Lojas.
3: 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Buscando
5: el control de la pelota ahora el atacante de el Deportivo Moquegua, que le gana 1-0 de visita al Sport Huancayo. Ángeles, lanza Ángeles. La pelota a media altura. A recogerse ha dicho con Jorman Zapata. Jorman Zapata, atrás con Enciso. Botó la pelota de cualquier forma. Ahora Gaona. Luján se recoge varios metros. Nahuel Luján. El envío ahora para Falconi. Pasó Falconi. Va a devolver sobre la banda. Piero Magallanes. Otra vez el encargo para Falconi. Se bate bien en la marca. Perleche para botar la pelota al saque de Rincón.
0: Bueno, y ahora el partido cambia, ¿no? Porque se va a sentir más cómodo en el juego Moquegua y va a encontrar más espacios porque, ojo, Huancayo va a tener que salir a arriesgar un poco más.
5: Carabaño, Carabaño, el centro de Carabaño, arriba de cabeza, despejaba el defensor del conjunto moqueguano, Cristian Enciso, ha botado el globo al saque de banda. Hay saque de costado que favorece al Sport Huancayo.
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5: Sanguinetti deja el encargo para Hugo Ángeles. No se lo esperaba el rojo matador. Está perdiendo 1-0 en su reducto, en su campo, en su feudo. La pelota en el área. Rechazaba Enciso. La toma Falconi. Abre ahora para Carabaño.

0: Sudamérica se impone 1-0. Andro Contador. 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
0: Buscando el control de la pelota, Jorman Zapata. Ya salió, dice el árbitro, esa pelota. Saque de banda. Juega Falconi. Gaona para Baloyes. Sale el cuadro Huanca. Salcedo por el medio, jugando con Diego Carabaño. La controla Gaona. Lanza Gaona. La baja Luján. Luján. La tiene Luján. Por el medio Sanguinetti. Ahora Baloyes. Baloyes espera que pase por la izquierda. Ángeles lanza. Ángeles busca sorprender el arco de grados. Le salió desviado a Hugo Ángeles. Bueno, en realidad no sé si Ángeles quiso tirarla al arco o sacar un centro.
2: Para mí fue un centro, pero le salió mal, no dio la curva del balón. Y es por eso que terminó saliendo al saque de meta por la línea de fondo, ¿no? Bueno, por momentos da la impresión de que a Huancayo le sobra un hombre atrás. Pero ojo, no se debe confiar porque tiene a Lastra, Zapata y Angulo. Dos hombres con bastante velocidad por las bandas como Lastra y Zapata. Y un delantero como Brian Angulo que tiene mucha potencia y que viene a marcarle a Sport Boys la semana pasada.
0: Ya estamos en 20 minutos del primer tiempo. Está ganando la visita Deportivo Moquegua 1-0 con gol de Ricardo Chipao. Sanguinetti desde la izquierda, buena maniobra. Sanguinetti que lanza. El envío venenoso de Sanguinetti, buscando el ángulo superior derecho de grado.
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0: Va con la pelota Jorman Zapata. Jorman Zapata que le envía equivocado. Sacando ahora Zamudio. Baloyes. Baloyes con la pelota. Baloyes que lanza buscando a Luján.
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0: La tomaba Piero Magallanes. Luján. Luján, el centro de Luján. ¿Qué pasó con Poroso? La pelota exactita para su pie izquierdo de Poroso. Y la mandó fuera. Ahí está la repetición.
2: La idea fue muy buena, ¿no? Ojo con Luján, que es el hombre habilidoso, el generador de fútbol. Aquí lanza, y no es la primera vez en este partido, que lanza a la espalda de los centrales para aprovechar, obviamente, la potencia de Daniel Poroso, que no llegó bien afirmado sobre el campo de juego para definir, pero esta idea le puede dar la posibilidad a Sport Huancayo de llegar a la igualdad más adelante.
0: Bajo la pelota Montenegro, recuperando bien. Juan Diego Lojas para reventar. La pelota se ha perdido fuera del campo. Va a jugar rápido Diego Carabaño. Ángeles. Gaona pide por derecha a Falconi. La pelota para él. Falconi enfrentando a la marca 2. Falconi, sigue Falconi. Cambia de banda. Ahí está Ángeles. Ángeles para Sanguinetti. Carabaño ahora. Devolución para Sanguinetti. Sanguinetti abre juego sobre derecha. Allá aparece Luján. Está Nahuel Luján. La encarga corta. Ahora para Falconi. El globo llega al área. Va a girar Ángeles. El remate de Ángeles, que chocaba en la humanidad de un defensor moqueguano, se pierde en el tiro de esquina.
2: Le falta un poco de claridad en los últimos metros, pero el partido se sigue jugando como empezó.
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0: La pelota para Salcedo, devolución para Carabaño. Carabaño que se anima en el juego aéreo, busca Poroso. Despeja a la gente de la Fuerza del Sur. Insiste ahora Huancayo, Salcedo en la individual. Salcedo. La perdió Salcedo. Va intentando recuperar la pelota ahora Deportivo Moquegua con Lastre. Se cierra en el camino Diego Carabaño para botar el globo al saque lateral. En pantalla Cristian Mejía.
2: Ha salido un poco más, ¿no? Después del 1-0 ha salido un poco más Moquegua. Trata de no refugiarse tanto en su campo de juego. Sabe que tiene armas también para explotar, sobre todo por las bandas, porque tiene hombres muy potentes.
0: Sacó Eros Montenegro. La pelota para Baloyes. Atrás a Mudio. Mudio que lanza buscando habilitar. Allá por derecha aparecía Falconi. Va a jugar rápido en el saque de banda. Gaona busca asociarse con Diego Carabaño. Carabaño que lanza buscando la espalda de Eros Montenegro. Ahí aparece Hugo Ángeles.
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0: Piero Magallanes. Magallanes arriba de cabeza intentándolo. Nahuel Luján. Cuando se cruzaba Mejía para botarla al tiro de esquina.
2: Bueno, ahí es un cruce providencial, ¿no? Aparece bien Mejía que retrocedió y defendió como back central. Y le saca el gol de la cabeza a Sanguinetti que estaba listo para convertir.
0: Sí, señores. Intenta el rojo matador. Busca el empate. El equipo huancaíno. Perreleche de cabeza hacia atrás. La bota al saque de banda. Va con todo el rojo matador. Luján, buen enganche de Luján. Va a levantar el centro Luján en el área. En dos tiempos, Carlos Grados captura la redonda.
2: Un balón complicado, ¿no? Que picó antes de llegar sobre la posición de Grados. Carabaño quedó fuera de la jugada, pasó de largo. O no llegó a tiempo, mejor dicho, porque la tocaba Carabaño. Me parece que estuviéramos gritando el gol de empate de Sport Huancayo. Se sigue jugando en campo de Moquegua, pero ojo, que por momentos preocupa cuando decide salir y cuando decide jugar por las bandas o tratar de robar balones por el medio, ojo, que puede complicar al local.
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0: Gaona intentando defender de esta forma. Ricardo Chipao ha botado la pelota al saque de costado.
2: Sebas, ¿qué dice Serna?
3: El técnico de Moquegua insiste mucho en el orden defensivo por parte del cuadro visitante y que Lastre apoye más en la marca a Eros Montenegro.
0: Correcto. Presiona nuevamente Huancayo con Piero Magallanes. Recupera la pelota ahora. La fuerza del sur. Va sobre derecha. Aplicando la velocidad. Brian Angulo. Angulo por derecha. Se frena Angulo. La pelota sobre la ubicación de Diego Ramírez. Más atrás, Eros Montenegro. El golero Carlos Grados. La impulsa Carlos Grados. Allá buscando participación de Perleche que había trepado sobre ese sector. Caído Aldair Perleche. Se quejaba de un contacto en el rostro. Salió con todo Gaona a despejar.
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2: Sí, salió con todo como salen los backs centrales cuando dejan el área, ¿no? Trató de cortar para imponerse sobre Perleche. Finalmente falta para Moquegua, que le da cierto respiro para hacer más lento el juego, para que pueda empezar y organizar mejor sus salidas y su juego. Ojo que busca por momentos la posesión Moquegua, ¿no? Trata de mantenerla, de circular el balón para que Sport Huancayo no lo tenga, no lo recupere tan pronto.
0: Correcto. Aquí va a atacar Sport Huancayo con Luján. La encarga para Piero Magallanes. Va Piero Magallanes, individual de Piero Magallanes. Otra vez Luján, el centro arriba. Se defiende bien Deportivo Moquegua. La tiene ahora Eros Montenegro. Montenegro, para echarla Montenegro, buscando Lastre. Salcedo presiona con todo por Huancayo, procura el empate. Ángeles, Sanguinetti, por el medio Carabaño, puede pegarle Carabaño, le pega Carabaño. Ahí está, Carlos Grados, el cerrojo definitivo de la escuadra moquehuana.
2: Pero atención, porque Carabaño se retrasa un poco cuando ataca a Huancayo, se retrasa para salir de la marca de la primera línea de volantes de Moquegua y encuentra estos espacios para probar de media distancia. Hace unos minutos probó de derecha, ahora probó de izquierda y pone a trabajar a Grados. Es una muy buena alternativa que tienes por Huancayo y que debería explotar más.
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0: Para el Sport Huancayo. Se defiende con Enciso el Deportivo Moquegua. Intenta salir con pelota dominada. Ricardo Chipao la perdió. Recuperando el rojo matador. Hay falta de Enciso. Sí, había jalón. Sobre Piero Magallanes. El árbitro señala tiro libre a favor del Sport Huancayo, que pierde 1-0 ante Deportivo Moquegua en casi 30 minutos de juego.
2: Es un partido entretenido porque Sport Huancayo trata de llegar a la igualdad lo más pronto posible, ¿no? Y ha tenido algunas opciones por intermedio de este hombre de Carabaño con remates de media distancia. Maneja el balón, pero el partido lo está controlando todavía Moquegua.
0: Ahí está parado, concentrado, ensimismado Diego Carabaño. Levantó el centro, pelota sobre el segundo palo, lo va a encontrar. Salcedo encontraba la pelota a tiro de arco. Le pegó demasiado alto. La gran posibilidad de Sport Huancayo se presenta exactamente a los 30 minutos de juego. Casi, casi llega el empate para Sport Huancayo.
2: Un centro muy pasado el de Carabaño para aprovechar la llegada de sus delanteros. De Valoyes, que llegó para pivotear y ganó desde arriba el back central.
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2: De tratar de pelear los balones aéreos. Pero en esta última acción quedó prácticamente fuera de la jugada porque el centro fue muy pasado. Esto es lo que tiene que evitar la defensa de Moquegua. Que Lojas quede desacomodado en el juego aéreo porque es el hombre que mejor defiende de los cuatro estos balones.
0: Sí, señores. La pelota se disputa en forma aérea. Carabaño lanza sobre derecha. La va a tomar Poroso. Poroso ahora. Luján. Luján con la redonda. Luján para jugar la corta. Allá va Falconi. Otra vez Luján. La toca por el medio. Busca Sanguinetti. Devolución para Luján. Sanguinetti corto con Falconi. Va Sanguinetti. Falconi. La pelota atrás. Salcedo.
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0: Salcedo. El capitán y volante de contención del Sport Huancayo. No vive un tórrido romance con el gol.
2: Trató de asegurar para sorprender a Grados y para que los defensores no tengan reacción. Le pegó fuerte, el balón se le va algo arriba del horizontal, pero ojo que estamos hablando de llegadas continuas, constantes de Sport Huancayo. Reiteramos, el partido se está jugando prácticamente dentro del área de Moquegua.
0: Sí, señores. Va a despejar de cabeza el defensa Enciso. La toma Nahuel Luján, sobre derecha, encuentra la marca de dos hombres. Lo derriban a Luján. Pita mano de Luján el árbitro, Rudy Méndez. Hay mano de Luján, dice Rudy. Tiro libre en consecuencia que favorece al equipo de Moquegua. A la fuerza del sur.
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0: Despeje Enciso, buscando por derecha Brian Angulo. Brian Angulo no llega a controlar como se quiere. Ahora sale Huancayo, Carabaño, el zurdo Carabaño. Lanza Carabaño, un hombre de Huancayo caído. Pite el árbitro, es Poroso el ecuatoriano que ya se ha caído en el terreno de juego. Y otro amonestado, Sebas.
3: El primer amonestado en la visita se trata de Juan Diego Lojas. Una María por lado en Huancayo Sanguinetti y ahora en el cuadro moquehuano Lojas.
2: Sí, la falta sobre el primer back central de Moquegua. Ojo que Lojas, como vemos aquí en la imagen, aquí le hace falta, obviamente, a Poroso. Es el hombre encargado de tomar al atacante ecuatoriano, tanto en los balones aéreos, en cada ataque. Vamos a ver este duelo. Lojas y Poroso.
0: Sanguinetti para lanzarla. Sanguinetti arriba. Grado sale a puñetear. La redonda se va a un costado del terreno. Hasta el momento es figura, Grados. Hasta el momento es figura, para mi gusto.
2: Sí.
0: Grados en el partido.
2: Y es figura porque es por Huancayo le ha llegado. Y le ha llegado en distintas oportunidades a Moquegua.
0: Falconi, Luján, despeja Juan Diego Lojas. La va a tomar Ángeles. Atrás con Diego Carabaño. Lanza Carabaño. ¡Cuidado! La pelota en el área chica. Llegaba Baloyes. Le están queriendo ganar la espalda a los zagueros centrales del Deportivo Moquegua. Sí,
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2: Constantemente, ¿no? El que se adelantó fue Baloyes. Aprovechó que se adelantaron, tanto Inciso como Lojas, pero no llegó a tiempo. Ojo que utiliza todos los medios, es por Huancayo. Da la impresión de que el empate estuviera por llegar, de que está muy cerca, pero le falta decisión y le falta precisión, sobre todo en los últimos metros al local.
0: Va sacando la pelota precisamente el conjunto moquehuano. Antes se señalaba,
3: José,
0: un tiro de esquina a favor de Sport Huancayo. Te escucho, Sebas.
3: Se demoró en sacar el saque de meta, grados, tiro de esquina para Huancayo.
0: Correcto, sí señor. Ahora Piero Magallanes, la pelota. Atrás, empuñalada, pero de espalda la recibía Nahuel Luján. Se sigue acercando, se sigue asomando el Sport Huancayo. La quiso hacer de taco, ¿no?
2: La quiso hacer de taco porque era el recurso que tenía, ¿no? El balón sale desviado, pero muy cerca al poste izquierdo de grado. Muy buena la acción individual de Piero Magallanes, un hombre que normalmente se mueve por derecha, pero también aparece sorprendiendo por la otra banda. Aquí desniveló, ganó el fondo, pero no tuvo fortuna Luján en la definición.
0: 1-0 gana Deportivo Moquegua a Sport Huancayo. 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
0: Allá va la pelota arriba. Se defiende Sport Huancayo con Jimmy Baloyes. Ahora la tiene Falconi. Atrás Gaona, despeja como puede. Al piso Nahuel Luján. Se retuerce de dolor Nahuel Luján. El que iba a la marca era Ricardo Chipao.
2: El hombre del gol hasta el momento, el que sorprendió arriba para poner adelante en el marcador a Moquegua. ¿Qué dice Serna? No lo veo tan tranquilo, Sebas.
3: La incomodidad de Serna y de todo el comando técnico de Moquegua es porque los recogebolas le están dando la pelota en la mano a los jugadores de Sport Huancayo y llevan varios minutos que reclama eso el técnico de Moquegua y también los asistentes.
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0: Luján, el encargo corto con Falconi, va a devolver para Luján, atención a Luján, la pelota más atrás, Sanguinetti, prepara el tiro, Sanguinetti, ahora Falconi, el centro arriba, a grito de mía, se eleva el golero Carlos Grados, para contener el peligro acechante. Aquí va la carga, nuevamente Deportivo Moquegua, Jorman Zapata. El árbitro dice que la pelota ya ha salido. Ah, no. Fuera de juego, le pita, ¿no?
2: Fuera de juego, sí. Es un fuera de juego medio raro, ¿no? Porque si bien es cierto, lo marca José Romero, pero termina hablando con el cuarto hombre, con Alexis Maita.
0: Va con la pelota ahora Carabaño nuevamente. Piero Magallanes. Desde izquierda, Piero Magallanes. Magallanes, busca el perfil Magallanes. Atención, Sanguinetti, para pegarle. ¡Sanguinetti! La pelota que pasa soplando el poste izquierdo defendido por Grados. Se acerca Huancayo.
2: Y nuevamente el remate de media distancia. Esta variante, esta opción que tiene Sport Huancayo le ha generado algunas situaciones de peligro. Porque aquí Grados prácticamente había quedado sin reacción. El balón salió algo desviado, pero si iba directo al arco iba a complicar al portero de Moquegua.
0: 37 minutos, casi 38 de juego. En el estadio IPD de Huancayo, los locales Sport Huancayo pierden 1-0 frente a Deportivo Moquegua.
2: A mí me gusta el partido de Ángeles.
0: Sale Ángeles desde la izquierda, corto para jugar con Piero Magallanes. La pierde ante la marca de Ricardo Chipao. Sacando la pelota ahora Mejía, métele pase, buen servicio para Jorman Zapata. No alcanza. Hay saque de costado.
2: Sí, lo lamenta porque no ha tenido una situación clara como para poder explotar su velocidad Zapata, ¿no? Zapata por izquierda, Lastre por derecha y Angulo de centro delantero.
0: Vamos a ver, distribuye Carabaño. La baja Sanguinetti. Hace el engaño. Nuevamente Ángeles. Ángeles enfrentando la marca de Eros Montenegro. La toma Carabaño, Carabaño, el zurdo Carabaño. Arriba y fuera. Saque de meta. 39 minutos de juego.
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2: Por Huancayo, que busca distintas formas de hacerle daño a Moquegua. Pero hay que rescatar que Moquegua es un equipo muy ordenado atrás, ¿no? Es muy difícil encontrar un ataque de Sport Huancayo sin que Montenegro, Loja, Enciso y Perleche estén bien parados en el fondo.
0: Va buscando el control de la pelota ahora la gente del Deportivo Moquegua. Brian Angulo intenta el control por derecha. Me parece que es el segundo o tercer pase a la posición de Brian Angulo y no hay un control efectivo.
2: Sí, no ha podido controlar. Lo mismo sucedió con Zapata. Los extremos están esperando una buena habilitación para encontrar espacios y hacerle daño de verdad a Sport Huancayo.
0: Nahuel Luján con la pelota. Va a efectuar el saque de costado. Prefiere encargarlo ahora Hugo Ángeles.
2: Y en Moquegua el que debería aparecer un poco más es Ramírez, ¿no? Que es el encargado de conducir el equipo en este partido.
0: Baloyes. Enciso. Todo Huancayo sobre campo del Deportivo Moquegua. Allá va Magallanes. Magallanes en la individual. Magallanes. El centro deficiente de Magallanes. Sale Mejía. Echa el pase allá para que aplique la velocidad Brian Angulo. Se cierra muy bien, cubre muy bien Jimmy Baloyes.
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0: El rojo matador, Hugo Ángeles. Nahuel Luján desde la izquierda. Luján, atención a Luján, le va a pegar sobre el marco. Ahí está Carlos Grados. Sentido un hombre.
2: Parece que es el Ciso,
0: ¿no?
3: Eros Montenegro es el hombre que está sentido. Ya va Rudy Méndez para evaluar la situación del lateral derecho Deportivo Moquegua.
2: Sí, efectivamente, Montenegro, ¿no? Vamos a ver en la reiteración.
0: Yo no veo falta.
2: Si hay contacto es mínimo, ¿no? Pero no hay intención de hacerle falta tampoco.
0: Es el brazo natural que uno saca al momento de querer despegar.
2: Por supuesto, por supuesto. Sebas, ¿cómo está Pellejero? ¿Qué indicaciones da?
3: Habla en estos momentos con Javier Sanguinetti para que haya más calma al momento de llegar a los metros finales, que no se apresuren tanto, que el gol ya va a llegar.
0: Hombre, mucha confianza.
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2: Estamos viendo la parte final del primer tiempo, pero el dominio ha sido prácticamente absoluto de Sport Huancayo. Tanto así que en la única que tuvo Moquegua terminó convirtiendo. Después no ha generado situaciones de peligro sobre la portería de Zamudio.
0: Irónico, ¿no, Samuel? El técnico que está ganando está más desesperado.
2: Sí, es muy raro, ¿no?
0: Allá va pidiendo la pelota el número 11 del conjunto moqueguano, Brian Angulo. Baloyes con la redonda. Sale Baloyes. La pelota allá buscando a Poroso. Poroso, Poroso en el área. Poroso para rematar. Débil y desviado. Saque de portería que favorece al Deportivo Moquegua.
2: Ahora Poroso fue el que hizo la diagonal. Eliminó al hombre de Moquegua y metió un disparo, una especie de buscapié. Pero no llegaba a Luján, que estaba fuera de posición. Obviamente se mueven bastante adelante en Sport Huancayo, ¿no? Cambian y trocan de posiciones los jugadores. Esto lo ha demostrado en esta última acción Poroso. Aún así le está faltando tranquilidad y precisión en el ataque.
0: Nahuel Luján poniendo la pelota al piso. Cuidando la pelota Luján. Lo marca, le quita bien. Ahora Deportivo Moquegua. Se echó a correr sobre derecha Lastre.
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0: Buscando el encargo por el medio. Atención amigos. La pelota para Brian Angulo. Ahora Lastre. Lastre en el área. Rechaza bien Gaona. Va nuevamente a presionar con Montenegro. Montenegro, línea de fondo Montenegro. El centro arriba, el despeje de Falconi. La toma Mejía. La juega Mejía. Ricardo Chipao. Demora un poco para la descarga, Chipao. Hay saque de costado. La juega Ángeles. La pide Baloy desde el fondo. Va a iniciar la salida. Es por Huancayo. Piero Magallanes ahora. Ahí está Piero Alessandro Magallanes. Magallanes. Mete el servicio allá buscando a Poroso. De cabeza despeja Enciso. Chipao. Atención, amigos. Buscando la pelota nuevamente. El conjunto moquehuano. Con Eros Montenegro desde el fondo. Ahí está Eros Montenegro. Recuperando la pelota desde la izquierda, Jorman Zapata va a presionar, va a atacar Jorman Zapata. Atención, Jorman Zapata en el área. Jorman Zapata para levantar el centro. El centro de Jorman. Pero ya había banderín arriba, señalando el fuera de juego de Jorman Zapata.
2: Bueno, estuvo adelantado el hombre de Moquegua, Zapata. Pero esto es lo que de lo que hablábamos desde el inicio del partido, ¿no? Esto es lo que va a esperar Moquegua. Tratar de defender y aguantar todo lo que pueda con el equipo metido atrás para encontrar estos espacios. Aquí Zapata generó, sacó el centro. A mí me da la impresión de que iba a terminar en gol, pero finalmente el Lastre no conecta bien. Además, ya todo había quedado invalidado.
0: Sanguinetti recuesta ataque sobre la izquierda con Nahuel Luján. Sanguinetti en el área. Sanguinetti para levantar el servicio. La pelota a media altura. Poroso. Y la posibilidad del empate se diluye a los 45 minutos del primer tiempo.
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2: Fondo, cuando se decide hacerlo es por Huancayo. Aquí Sanguinetti, el centro al corazón del área, pero me parece que lo terminan incomodando un poco a Poroso. Es por eso que no llega a definir bien. Pero me parece que va a tener que hacer algo Serna en el complemento, porque, reiteramos, llega de forma constante, gana las bandas, gana el fondo y termina tomando a contrapié a la defensa moquehuana.
0: Vamos a ver, amigos. Hay saque de banda. Aldair Perleche para efectuar el saque de costado.
4: ¿Y cuántos segundos son? Pero ve que lo hace por...
0: Va a efectuar el saque de costado.
4: Entonces me toman el pelo.
0: La pelota va allá buscando a Mejía. Mejía gana la posición. Mejía. Posición fuera de juego, dice el árbitro del encuentro, Rudy Méndez. Sale ahora Huancayo. Carabaño. Carabaño. El pase para Sanguinetti, el autopase de Sanguinetti. Quitaba la pelota Ricardo Chipao, antes había falta. Pita el referí.
1: 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Chipao,
0: autor del tanto, con que sí. Gana Deportivo Moquegua.
2: Ha hecho buen partido porque tanto él como Mejía han recuperado bastante en el medio. Además, Chipao ha marcado el único tanto del partido, el de la victoria parcial de la visita.
0: Vamos a ver. Hay tiro libre, Sanguinetti, lanza Sanguinetti, el globo allá en el área, atento, concentrado, Carlos Grados, reitero, para mi gusto, la figura del primer tiempo.
2: Y de esta forma termina el primer tiempo en el estadio IPD de Huancayo. El local está perdiendo de forma parcial ante Moquegua, que llegó el gol prácticamente en el único ataque que tuvo. Aprovechó muy bien el balón parado y Ricardo Chipao le está dando la victoria a Moquegua. Está haciendo un partido interesante, pero que tendría que hacer algunas variantes para no sufrir tanto en el complemento. Hacemos la primera pausa, pero no se vayan porque regresamos desde el IPD de Huancayo. El local Huancayo pierde 0-1 ante Moquegua. Pausa y volvemos.

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8: detenidamente hacemos una nueva pausa, pero no se vayan porque vamos a seguir, vamos a volver desde el IPD Huancayo. Derrota parcial de locales por Huancayo, de local cae 0-1 ante Deportivo Moquegua. Pausa y volvemos.

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6: hace. Iba a generar una tras otra situaciones constantes como esta. El balón hacia atrás. Le pega cómo viene Salcedo para tratar de definir y de dejar sin reacción a los defensores y también al portero Grado. La pelota sale por arriba del horizontal. Ahí está. Falconi, diagonal retrasada, como dicen los técnicos. El disparo fuerte de Salcedo por arriba de la portería. Después este tiro de esquina. El control desde la izquierda. Ángeles la toca o Piero Magallanes. La quiere hacer de taco Luján porque no quedaba bien perfilado para la definición. El balón pasó pegadito al poste izquierdo. Por todo esto, por lo que vimos, es que Moquegua se está quedando con la victoria parcial antes por Huancayo. No se vaya porque volvemos, vamos a regresar desde el estadio IPD de Huancayo con el complemento, con el segundo tiempo de este partido en el que el local Huancayo cae 0-1 ante Moquegua. Pausa y volvemos. 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
8: Correcto, caballero, entonces ya está en el campo de juego, se fue Diego Carabaño, que no lo estuvo haciendo mal Diego Carabaño, pero bueno, el entrenador optó por sacar un volante y poner un delantero más. Samuel.
9: Sí, así es. No, a ver, lo que yo interpreto es que va a arriesgar, obviamente, Pellejero, pero no toca a ninguno de los cuatro del fondo. Va a dejar a Salcedo como único hombre de salida y volante ancla a la vez. Va a tener a Magallanes y a Sanguinetti. A Luján lo va a retrasar un poco, pero va a adelantar.
8: ¡Cuidado! ¡Gol!
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8: ¡Moquehuano! ¡Edgar Lastre! ¡Le gana al defensa y al arquero huancaíno! Y abajo rasante pone el segundo para la Fuerza del Sur. Apenas comenzado el segundo tiempo. Lastre, sí señores, Lastre, el ecuatoriano Lastre, pone el segundo para Deportivo Moquegua.
9: Y vamos a ver, acá hay una indecisión porque Ángeles ve que su arquero Zamudio está saliendo, es por eso que se frena y deja de hostigar un poco justamente a Laster, que llega antes que todo y termina definiendo, ¿no? Con espacios este equipo puede hacerle daño a cualquiera. Y aquí, en el inicio, en el amanecer del complemento, encontró la gran oportunidad para ponerse 0-2 arriba. ¿Qué partido se viene? Porque Huancayo va a tener que ser mucho más ofensivo, pero sin descuidar el fondo, sin descuidar los espacios de atrás.
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8: Resultado hasta el momento, con goles de Ricardo Chipao y Edgar Lastre. Gana la visita Deportivo Moquegua 2-0. A Sport Huancayo, que conduce con Nahuel Luján. Hay falta que pite el árbitro. Saque desde la izquierda. Lanzamiento buscando a Caballero. Arriba de cabeza, despeje Enciso. La pelota que la pone al piso. Ricardo Chipao. Ahora intentaba aplicar la velocidad. Precisamente Edgar Lastre. Caía al piso el ecuatoriano. Está sentido Lastre. Sanguinetti. Mete el servicio por la izquierda. Busca a Luján. Quita Jorman Zapata. Despeja Juan Diego Lojas. La pelota a un costado del terreno.
9: Bueno, y lo que decíamos antes de que llegue el gol, saca un volante mixto como Carabaño, que había hecho un aceptable o buen primer tiempo, y deja Salcedo, que va a ser el encargado de marcar en el medio y de darle salida al equipo de Sport Huancayo, pero suma a un centro delantero importante como Caballero.
8: Cuidado, Caballero, precisamente de cabeza, intentando maniatar el arco de Carlos Grado, pero aparece ahí nuevamente, bien posicionado, bien ubicado y concentrado sobre todo, José, Carlos Grados.
9: Sebas, ¿qué dijo Pellejero?
11: Silencio absoluto.
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11: Huancayo no ha brindado ninguna indicación luego del 2-0 para Moquegua, y sobre Lastre, que ya lleva 9 goles con Deportivo Moquegua, goleador del equipo visitante y en la mejor temporada de cara al gol del extremo ecuatoriano.
8: Falconi inicia la salida sobre la derecha, el encargo corto con Sanguinetti. Más atrás aparece Gaona. Distribuye con Jimmy Baloyes. Empieza por la izquierda ahora Nahuel Luján. Nahuel Luján levantando el servicio. Arriba busca Caballero. Primero en el anticipo. Ya grito de mía, descuelga el golero Carlos Grado.
9: Bueno, y en este ataque de Sport Huancayo se vio más o menos cómo queda configurado el equipo de Pellejero, ¿no? Salcedo va a ser el único hombre que se va a parar en el medio campo para liberar a Magallanes, a Sanguinetti, al propio Luján, y tener como delanteros de área a Poroso y a Caballero, que se van a alternar. Van a entrar y salir según convenga para Sport Huancayo en cada ataque.
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8: Yo pensé que lo iban a sacar a Poroso, ¿no? Yo pensé que el ingreso de Caballero obedecía a la salida de Poroso.
9: Sí, pero aunque no parezca, es un cambio arriesgado, ¿no? Inteligente hasta cierto punto lo que hace Pellejero, pero vamos a ver si en el desarrollo del partido se da lo que había previsto el técnico uruguayo.
8: Vamos a ver, amigos. Tiro libre que favorece por Huancayo. La pelota en el área grande. Va el rechazo. Ahora, precisamente, Lastre, autor del tanto. Se defiende Deportivo Moquegua. Va al ataque con Falconi. La pelota en el área. La va a encontrar Caballero. Le pega allá sobre la base del poste derecho, defendido por Carlos Grados, que defiende bien en otra oportunidad. Se salva el arco de Deportivo Moquegua.
9: A ver, la diferencia entre Caballero y Poros es esta, ¿no? Porque Caballero es un delantero incómodo que va a estar siempre entre los centrales. Va a jugar entre Enciso y Lojas. Va a incomodar, va a tratar de sacar provecho en poco espacio. En cambio, Poroso es un delantero que por su contextura y por su velocidad es un delantero que necesita un poco más de espacios, de oportunidades para poder convertirse en un atacante potente y que pueda convertir.
8: De visita está ganando Deportivo Moquegua al Sport Huancayo, fecha 6 del torneo clausura, que usted lo ve, usted lo vive a través de las pantallas de L1 Max, el canal de todo el fútbol peruano. Va nuevamente el equipo moqueguano. La pelota se ha perdido fuera. Hay tiro de esquina, dice el árbitro. Sí, señor. Tiro de esquina que favorece
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8: Jorman Zapata se para frente a la pelota.
11: José.
8: Jorman Zapata va a dejar el encargo. Te escucho, Sebas.
11: Finalmente, Rudy Méndez tuvo un llamado del VAR, que no es tiro de esquina, sino saque de meta para Sport Huancayo. Y hubo una segunda amonestación en el cuadro de Moquegua para Cristian Mejía.
8: Ok, Cristian Mejía entonces amonestado en el cuadro sureño. Aquí va Piero Magallanes en el área. El pase demasiado fuerte para Caballero, Franco Caballero. Salida con Montenegro. La pelota la toma ahora el conjunto de Moquegua con Diego Ramírez. Participación de Jorman Zapata, trastabilla Jorman Zapata. Había falta contra Jorman Zapata, protesta Falconi. Todavía primeros minutos del segundo tiempo.
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8: Vamos a ver, amigos, 2-0, está ganando la visita.
9: Me parece que Méndez se equivoca en esta, ¿no? Le pudo dar mayor dinámica al partido, porque no hay falta de Falconi. Es cierto, va fuerte, pero va de forma leal sobre el balón. No hubo falta en contra del atacante de Moquegua.
8: Se defiende por Huancayo. Luján intenta recuperar la pelota. Aquí lo hace Eros Montenegro. Cuidado con el remate. Allá vería el remate del Deportivo Moquegua, buscando sorprender el arco de Ángel Zamudio. Sale Huancayo con Baloyes.
9: Veo.
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8: Muy bien, amigos, con la pelota Zamudio. Baloyes. Comienza a impacientarse, me parece, el poco público que ha ido al estadio, Sebas.
11: Ya la gente se empieza a molestar, muy fastidiada. No comprenden cómo Huancayo no puede anotar un gol en lo que va del partido y las críticas para Pellejero y sus jugadores.
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8: Aquí va con la pelota recuperando Mejía. La juega corto, intentando el control. Ahora Diego Ramírez. La pelota por derecha. Lanza Eros Montenegro. Se echó a correr Angulo. La pelota la tiene por Huancayo. Gaona. Falconi. Gaona. Abriendo por derecha. Luján. Enfrentando la marca de Perleche. A Luján. Mete el pase. Intentando la posibilidad con Poroso. Falconi atrás. Gaona rechaza con todo. Deja pasar Juan Diego Lojas. Ahora Montenegro para botar la pelota al saque de costado.
9: Bueno, ahora vemos a Sanguinetti por el centro del campo tratando de jugar detrás de los puntas. A Luján tirado por el sector derecho y a Piero Magallanes más tirado sobre la izquierda para tratar de desequilibrar por la banda. Aunque Piero Magallanes tiene mucha libertad, se mueve por todo el frente.
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8: La pelota la toma Sanguinetti. La pide por derecha. Falconi, la juega por el medio. Ahí está Ricardo Salcedo. La va a pedir en devolución Ricardo Salcedo. La tiene Salcedo ahora. Magallanes se hace de la pelota. Magallanes que abre sobre la izquierda. Ahí está Hugo Ángeles. Levanta el servicio, media altura. Revienta Cristian Mejía. La pelota se ha ido del campo. 2-0 gana el Deportivo Moquegua. Baloyes que lanza. ¡Ah! La pelota en el área chiquita. Aparece Carlos Grados para contener todo el ataque del Rojo Matador.
9: ¿Qué dice Pellejero, Seba? Sobre todo después de este segundo gol de Moquegua.
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11: Prepara más variantes ofensivas como el paraguayo Jiménez y Ronald Huacha. Dos cambios más se van a sumar en Sport Huancayo.
8: Ven, amigos, estamos controlando ya 56 minutos. Ángeles, infructuoso el centro de Ángeles, rechaza con todo Enciso. A controlar la pelota Jimmy Baloyes. Buen control de Baloyes. Baloyes ahora que la juega con Gaona. Sale Gaona. Nadie lo marca, nadie lo presiona. El encargo cortito con Salcedo. Devolución para Gaona. Gaona. Servicio arriba, buscando a Caballero. Sale con todo para despejar Juan Diego Lojas. Otra vez conduce el esférico. Ahora Salcedo. Poroso. La encarga para Falconi. Falconi busca el espacio. Atrás Salcedo. Salcedo para pegarle. Atrás la encontraba Juan Diego Lojas. Poroso. Deficiente en el control de la pelota. Poroso. Sale ahora a velocidad. Angulo. Allá va Angulo. Sí, señores. Lastre también. Recostando juego sobre derecha. La toma Zapata. Buena maniobra de Zapata. Le puede pegar Zapata. La pelota totalmente desviada. Saque de portería para Sport Huancayo.
9: Y este es el partido que Deportes. Con espacios, con control para poder moverse o para que se puedan mover y desequilibrar los tres hombres de adelante, ¿no? El disparo de Zapata, algo desviado, pero ojo, es como para prestarle atención, para que Huancayo esté atento, porque los espacios, cuidado que Moquegua puede liquidar el partido. Vamos contigo, Sebas.
11: Dos variantes más en el rojo matador. Se retiraron Nahuel Luján y Daniel Poroso al campo. 17 el paraguayo Juan Jiménez y 19 en la espalda Ronald Huacha. Por el lado de Deportivo Moquegua se fue Diego Ramírez, ya ingresó con la 14 en la espalda Claudio Ramírez.
8: Claudio Ramírez en reemplazo de Diego Ramírez. Sigue atacando Huancayo en el equipo del rojo matador. Se fueron, me repites, Sebas o Samuel.
9: Sí, ingresó Jiménez, número 17.
11: Luján por... y Poroso Luján. Dejaron el campo los que ingresaron. 17, Juan Jiménez. 19, Ronald Huacha.
8: Correcto, ahora sí. Muy bien, amigos, la pelota la toma Jimmy Baloyes.
10: Por la izquierda. 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
8: Intenta la trepada Hugo Ángeles. Hay saque de costado. La va a jugar Hugo Ángeles. 2-0. Gana Deportivo Moquegua. Sanguinetti con la pelota. Sanguinetti para buscar lanzarla al área. Se defiende bien Deportivo Moquegua con Eros Montenegro. Nuevamente Ángeles intentando la individual. Ángeles que va a levantar el centro. Bien la marca de Montenegro. Que botó la pelota al tiro de esquina. En el semicírculo del área espera Jiménez. Cuidado con Sanguinetti. Va a venir el centro. Pelota arriba. Busca recogerla ahora precisamente Jiménez. Falconi. Lanza Falconi. El rechazo de Mejía en forma complementaria. Va intentándolo otra vez el rojo matador. Se defiende con Mejía. La va a tomar Jiménez. Falconi. La va a jugar de manos. La entregó a Jiménez. Atrás se apoya en Salcedo.
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8: La pide Piero Magallanes. Envío arriba. Va a bombardear con todas sus fuerzas el rojo matador. Momentáneamente la pelota se ha ido del campo. Saque de meta para Deportivo Moquegua.
9: Y aquí vemos la reiteración, cómo se generó el segundo gol del cuadro moqueguana, ¿no? De extracción por la banda izquierda, el cambio de frente. Se duerme Ángeles, también se duerme Zamudio. Y aparece Edgar Lastre para convertir el 0-2.
8: Buen pase de Angulo, ¿no?
9: Sí, muy buen cambio de frente. Y esto era como mencionábamos desde el primer tiempo, José Sebas, era lo que venía a buscar Moquegua, ¿no? Aprovechar la potencia por las bandas, tanto con Lastre, con Zapata y con el propio Angulo, ¿no? Que es un hombre que, si bien es cierto, se mueve por el centro del área, es el referente del ataque, pero también puede hacer banda por momentos.
8: Correcto, amigos, la pelota la tiene Salcedo. Salcedo que mete buscando a Caballero. le iba a salir un soberano gol a Caballero. La peinada soberbia de Caballero, la habilitación de Salcedo. Y casi lo agarra contrapié al golero Carlos Grados. Realmente iba a ser un golazo.
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9: apareció
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9: Caballero, ojo que es un delantero muy difícil de controlar, complicado, que tiene bastantes variantes. Y aquí mostró una de ellas, ¿no? Tratando de sorprender con el cabezazo hacia atrás. Le pegó prácticamente con la nuca. Estuvo muy cerca de ser el gol de descuento de local.
8: Aquí va la carga otra vez Deportivo Moquegua, el pase de Mejía buscando la filtración ahora desde la izquierda, ya va al ataque Piero Magallanes. Magallanes, atención a Magallanes, deja el encargo para Jimmy Baloyes, le puede pegar Sanguinetti, se inmola para la marca Juan Diego Lojas. Ataca Huancayo, la pelota en el área, rechaza Lojas. Cuidado, la pelota la perdía Ramírez. Sí, señor. Va controlando Ronald Huacha. Atención al centro de Jiménez. A cualquier lugar. Sí, señores.
9: Vamos a ver, hay que darle un poco más de tiempo para ver si finalmente las variantes que ha realizado Pellejero terminan influyendo en el juego del equipo. Y vengo a sacar la reiteración, el balón que le queda a Caballero y como último recurso trata de cabecear hacia atrás para sorprender al portero Grados. Ha perdido profundidad, pese a las variantes en estos primeros minutos del complemento, ha perdido profundidad. Es por Huancayo, ya no llega con tanta facilidad o con tanta constancia sobre los últimos metros de la defensa o del campo de Moquegua. Va a haber dos variantes, van a haber dos variantes en la visita en Moquegua, Sebas.
11: El número 30, José Granda, y el 6, Jimmy Jiménez. Y hubo una amonestación más en el cuadro local para Marcelo Gaona.
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8: Jimmy Jiménez entonces y Granda se alistan en el cuadro moqueguano para ingresar en cualquier momento. ¿Caído Montenegro? No.
11: Se va a ir lesionado Perleche. Aldair Perleche. Incluso ya ingresa la camilla al campo para sacar al jugador de Moquegua. Y a esa lista de Perleche se suma también lo de Brian Angulo. Son los dos hombres que salen del campo y van a ingresar 30. José Granda, defensa central. Y el lateral izquierdo con las número 6, Jimmy Jiménez.
8: Muy bien, ya está en el campo de juego el lateral izquierdo Jimmy Jiménez en reemplazo de Aldair Perleche. Y se va Brian Angulo, el ecuatoriano, para dejar su lugar a José Luis Granda. Grande central, ¿no?
9: Grande central, efectivamente, lo marcaba también Sebastián hace un instante. Se retira Brian Angulo. Vamos a ver si va a defender con 5 o de repente hace algún movimiento en el medio campo Serna para que el equipo todavía tenga opciones de medio campo hacia adelante.
8: Jorman Zapata, se echa a correr Jorman Zapata. Jorman Zapata, echa el centro. Allá en el cajón chico, controla Zamudio.
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8: Correcto, amigos. Ahí está Franco Caballero en imágenes, al igual que Carlos Grados, el golero de el Deportivo Moquegua, que le gana 2-0 de visita a Sport Huancayo. Tremenda sorpresa en el partido. Cuidado, parece que controló fuera del área. El árbitro va a corroborar y va a amonestar a Ángel Zamudio. Llueve sobre mojado en el equipo del Rojo Matador. Sí, fuera. Fuera, me pareció.
11: Ya son 3 amarillas en Sport Huancayo.
9: Calculó mal Zamudio y terminó controlando el balón. afuera.
8: Bien el árbitro, ¿ah? Porque sí. Es una posición bien difícil para saber.
9: Muy si buen estaba... golpe de vista, ¿no?
8: Sí, sí, porque esa no, en esa no te puede ayudar el asistente.
9: Así es.
8: Dale, sí, Sebas.
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11: Para informar, y estamos esperando justamente lo oficial por parte de las autoridades, que hace 5 minutos se dio un pequeño sismo aquí en Huancayo, se sintió en el IPD de Huancayo, fue de magnitud 3.5, incluso ya varias personas en la tribuna de Occidente iban a evacuar, pero el sismo felizmente pasó, no pasó a mayores tampoco, y tuvo una magnitud de 3.5 en Huancayo. Justamente Huancayo Jurín fue el epicentro.
8: Aprovechamos para saludar a todas las ciudades donde se está remeciendo el suelo y la verdad que la están pasando por lo menos asustados, ¿no? Así que desde aquí un fuerte abrazo para todos ellos. Cuidado con el remate. Era Lastre precisamente, autor del segundo gol, el que intentaba el tercero. Saliendo desde la izquierda. Cuidado, amigos. Aquí sale Huancayo. Ángeles. Corto para jugar con Sanguinetti. Vamos a ver. Ya trepó desde la izquierda.
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8: Caballero. Y Globo queda picando el rechazo inmediato de Jimmy Jiménez.
9: A ver, llegó nuevamente hasta el fondo Sport Huancayo. La habilitación para Caballero que no le pudo dar al balón. Terminó pifiando y desperdició una clara, clara situación de peligro para Huancayo. Me parece que la más clara en este segundo tiempo.
8: Correcto. Allá va Granda. Marca Granda. En el vértice del área. Intenta jugarla Piero Magallanes. Saca la redonda. Deportivo Moquegua. Con Jorman Zapata a lucharla sobre derecha. Se impone Jimmy Baloyes. Jimmy Baloyes, demora mucho la descarga, Jimmy Baloyes, se la va a recuperar, se la va a quitar Zapata. Ahora, Sanguinetti, en el ataque sobre la izquierda, Sanguinetti mete el pase, busca a Caballero. Qué mal le pegó Piero Magallanes. Ahora Mejía.
10: La pelota la tiene, la cuida Lastre.
8: Hay falta, dice el árbitro, contra Lastre. Era Falconi el infractor. Tiro libre que favorece a la escuadra moquehuana.
9: Sebastián Pellejero sigue tranquilo.
11: Conversa mucho con sus colaboradores el técnico uruguayo, indicando más profundidad y más precisión para sus jugadores en el ataque de Sport Huancayo.
8: Allá va con la pelota, Grados. El rechazo de Grados. Cuidado, cae mal. Jiménez, el paraguayo. De por Huancayo, Salcedo. La toca por el medio. Allá va Sanguinetti, comienza a armar su jugada. Ángeles la pone para Piero Magallanes. Magallanes intenta jugar hacia atrás con Salcedo. El que se interpone era Sanguinetti. Sanguinetti lanza el centro. Sanguinetti allá buscando a Jimmy Jiménez, la pelota para Falconi, le puede pegar Falconi. No quiso reventarle.
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8: Perdió la pelota Falconi. Ahora se echó a correr Lastre. Va el ecuatoriano. Buen pase de Lastre. Está habilitado. Está habilitado Zapata. Cuidado, se viene el tercero. Lastre, atención a Lastre. Ay, ay, ay. Era más fácil hacerla que fallarla, pero ya andaba en posición fuera de juego.
9: Pero igual, armó muy bien Moquegua. Con espacio Moquegua te mata y ahora arriesga mucho. Es por Huancayo, por eso deja muchos espacios atrás. La armó bien, pero estaba adelantado el atacante moquehuano. Y además había errado un gol que parecía prácticamente hecho.
8: Correcto, señores. Bueno, todo lo armó Lastre, en realidad, de su propio
9: campo. Sí, claro.
8: Sacando la pelota ahora es por Huancayo. Falconi. Jiménez. Jiménez. Va nuevamente por Huancayo. Se defiende con todo. Deportivo Moquegua que gana 2-0 en la fecha 6 del clausura, que usted lo ve a través de L1 Max, el canal de todo el fútbol peruano. Luchaba Zapata.
10: Recupera Gaona. 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
8: Ahora Magallanes. Magallanes en la individual. Magallanes que le va a pegar. Se encuentra la pelota Ronald Huacha. Ronald Huacha para apoyarse. atrás, cuidado con Jiménez, Jiménez que lanza de cabeza, despeja el defensor de Deportivo Moquegua que yace en el piso, caído el defensor, se pegó en la cabeza, se recupera rápidamente, era Juan Diego Lojas.
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12: Que termina desperdiciando una clarísima situación de gol para Moquegua, aunque la posición de Zapata ya había invalidado el ataque moqueguano.
8: Pero muy mala definición de Lastre.
12: Sí, porque además llegó solo. Llegó solo, es cierto. Físicamente había hecho el gasto, había tirado el resto, pero el momento como para darle el puntillazo final al partido.
8: Sebas, se fue Piero Magallanes.
11: La cuarta variante en la escuadra huancaína. No va más Magallanes. Ingresó número 7, Rick Campodónico. Dale,
8: pará, llegó. Campodónico, entonces, ya está en el campo de juego. Hombre que se mueve sobre la banda izquierda. Sanguinetti. Se frena. Ángeles. Lanza el centro.
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8: Se defiende Deportivo Moquegua con Jimmy Jiménez. Efectúa el saque de costado. El paraguayo Jiménez para Sport Huancayo. Va con la pelota Jorman Zapata. La puso para Lastre. Lastre de la izquierda. Para marcar aparece Ricardo Salcedo. Se vienen dos cambios más en la Fuerza del Sur. Salcedo busca organizar desde la izquierda. Ahora Hugo Ángeles. Está perdiendo Huancayo 2-0 en la fecha 6 de clausura. En su propia cancha, en su terruño. Baloyes, Baloyes. Le pega fuerte a la pelota Baloyes. El rechazo va a venir de los pies de Mejía. Recupera Campodónico para Huancayo. Huancayo a la carga. Baloyes, Baloyes para pegarle. Baloyes. El Lobo chocaba en Lojas. Complementa José Luis Granda para botar la pelota al saque de costado.
12: No quiero ser definitivo en la apreciación, pero da la impresión de que se le ha cerrado el arco a Sport Huancayo, ¿no? Porque ha generado muchas situaciones de peligro. Ha ingresado Rick Campodónico, es un hombre que desequilibra mucho por banda.
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12: Ha desnivelado, ha generado situaciones. Lo que le falta es lo último: convertir, tener contundencia.
8: Vamos a ver, amigos. Todavía no se realizan los cambios. En el Deportivo Moquegua, el rechazo de Lastre. De cualquier forma, 2-0 gana Deportivo Moquegua, fecha 6, clausura. Campodónico. Ángeles. Lanza Ángeles. Segundo palo, aparece Caballero. También Jiménez. Jiménez, marcado por Jimmy Jiménez. El paraguayo Jiménez, marcado por Jimmy Jiménez. Jiménez, qué bien marca Jimmy. Quitó la pelota a medias el Deportivo Moquegua. Está muerto ya Lastre. Está muerto el número 7 del Deportivo Moquegua. Ya no avanza. Aquí va nuevamente por Huancayo. Ángeles. Ángeles en la individual. Ángeles para sacar el centro. Cierra en el fondo bien Lojas. Ataca Huancayo. Atención, amigos. La pelota para Campodónico. Campodónico para definir. Qué bien marca atrás la defensa del Deportivo Moquegua.
12: Sí. Está muy atenta la defensa moqueguana. Además, se para con muchos hombres. Me parece que Serna ha heredado esto, el trabajo defensivo bien manejado por parte de Moquegua. Lo hereda de Juan Reynoso, ¿no? Un técnico que tenía mucha solidez defensiva y que en base a eso preparaba los partidos.
8: De acuerdo. Con la pelota Baloyes. Ahí está Baloyes. ¡Adiós!
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9: por encima del horizontal, totalmente desviado, ¿no? El rostro de los jugadores de Huancayo cuando desperdician una tras otra acción de peligro, lo dice todo. El equipo no se encuentra y siente interiormente que sus esfuerzos al final no tienen recompensa. Se frustran.
8: 76 minutos de juego, ahora sí se van a producir las sustituciones en el equipo de la Fuerza del Sur. Sebas,
13: está fuera.
11: Las dos últimas variantes en el Club Deportivo Moquegua: se van Mejía y Edgar Lastre, entran 16 Alonso Dávila y 88 Jonier López, y también se va a producir un cambio más en Sport Huancayo, listo con la 91, Aldo Quiñones, paraguayo de nacionalidad, y se va a retirar lesionado Caballero, que está muy adolorido, un problema en el hombro para el atacante argentino.
8: Quiñones 91 entonces, y Caballero se va lesionado del hombro. Bueno, hace dos semanas, hace algunas fechas en realidad también se lesionó el hombro Caballero.
11: Es más, pero está lista jugando la ambulancia para que puedan trasladar al cerco médico más cercano a Caballero, porque
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11: está
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11: muy sentido, demasiado dolor, y bien precisa José que ya hace un par de partidos tuvo una lesión en el hombro. Enciso y otros compañeros de Caballero de Sport Huancayo ayudaron a la camilla para colocar al jugador argentino. Lo mejor para él, que se recupere pronto.
8: Correcto, Quiñones entonces ya está en el terreno de juego con el número 91 en reemplazo de Franco Caballero. 2-0, pierde el rojo matador en su propia cancha, en su propio estadio. El verdugo es Deportivo Moquegua. Ingresa el paraguayo Quiñones. Ya estaba lesionado hace un par de fechas del hombro precisamente Franco Caballero. Insistió, siguió jugando el partido. Lo vendaron y siguió jugando. Aquí el rechazo de Carlos Grados. Tremendo triunfo el que viene consiguiendo el equipo de la Fuerza del Sur.
9: Sí, un muy buen triunfo porque viene de empatar como local ante Sport Boys del Callao. Además, en las últimas fechas había tenido muchos empates. Después de buen tiempo, volvería a sumar de a tres Moquegua.
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11: Luego de 10 partidos volvería a ganar Moquegua en Liga 1. La última victoria fue el 25 de abril como local por 2-1. Cuando derrotó a FC Cajamarca.
8: Va con la pelota ahora Sport Huancayo. Falconi por el lado derecho, el encargo corto con Jiménez. Atención, Quiñones en su primer contacto con la de Cuero. Ángeles por izquierda. Atrás Salcedo. Allá se va la ambulancia con Franco Caballero adentro. Gaona. Vamos a ver. Sanguinetti lanza.
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8: Cayo Samuel.
9: Sí, eso es lo que se puede apreciar en el rostro de los futbolistas, ¿no? De Sanguinetti, porque ha generado situaciones, no solamente Sanguinetti, en realidad todo es por Huancayo. Hizo de todo para ponerse adelante en el marcador, de todo para llegar a la igualdad y de todo para descontar con estos tres marcadores con los que se encontró ante el equipo moquehuano, que ahora ha ganado en confianza, ha ganado incluso en tranquilidad, porque como podemos apreciar, por momentos se atreve a salir más de su zona, de salir y jugar lejos de la portería de Grados. Por lado de Huancayo, es cierto, no ha tenido precisión en los últimos metros fundamentalmente. No, primero, a ver, no apareció Diego Ramírez, ahora Claudio Ramírez tampoco ha servido como para que genere más fútbol por el centro, por el medio.

0: balón entre compañeros. Aquí va a aprovechar la gente del Deportivo Moquegua. Atención, amigos, cuidado con el remate. Bloquea bien Ángel Zamudio. Queda sentido un poco el golero del Sport Huancayo. Se tira al piso, sí, sí chocó, hubo un impacto ahí.
1: Ojo que por discutir tanto, Ángeles termina mal parado y termina dándole una ventaja en ataque a Moquegua. Zamudio pudo conjurar el peligro, pero ojo, todos estos problemas ahora en los últimos minutos que se han reflejado en las discusiones entre los futbolistas podrían repercutir en contra, obviamente, y podrían darle nuevas opciones de gol a Moquegua, que está atento, sigue atento el equipo moqueguano.
0: Vamos a ver, sale Huancayo, Falconi. Falconi con la redonda. Avanza Falconi. Mal contacto de Falconi. Rechaza la defensa del cuadro moqueguano. Va desde la izquierda, ahora intentarlo con el Campodónico. Campodónico espera que pase Ángeles. Ángeles que levanta el centro. Se cruza oportuno Montenegro para botar la pelota al tiro de esquina.
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0: Va a levantar el servicio Campodónico. Ingresamos a los últimos 8 minutos de juego. Vamos a ver, Campodónico. Pelota arriba, de cabeza lo intentaba. Sí, señor. La gente de Sport Huancayo. Cuando Enciso aparece en el piso. Sentido el defensa paraguayo.
3: Mirá, mirá. Esto es joda.
0: Ya se recupera Enciso.
3: Yo entiendo que el árbitro es nuevo.
0: Pero se recuperó Enciso.
3: Es una vergüenza.
0: Hay saque de meta que va a favorecer a la escuadra del Deportivo Moquegua. Carlos Grados para el despeje. Grados le pega de zurda. Arriba de cabeza.
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0: 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Intentando el control Huancayo, Salcedo. Distribuye para Falconi. Ya está en campo rival Falconi. Sanguinetti hace el enganche. Devuelve para Falconi. Hace lo propio con Sanguinetti. Empieza a mostrarse Jiménez. Tiene el perfil Jiménez. No le pega Jiménez. Ronald Guacha intenta controlar esa pelota. Ahora Falconi. La juega de manos para Salcedo. Prefiere jugarla por izquierda. Ángeles. Lanza Ángeles. De cabeza responde Enciso. Ahora Angulo la pone para Zapata. Jorman Zapata desde la izquierda. Se frena ante la marca de Falconi. El pase para Angulo.
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0: Cuidado. Recupera Huancayo. Jiménez desde la izquierda. Jiménez. Digo desde la derecha. Jiménez. Jiménez, Jiménez busca la falta, compró el defensor Jimmy Jiménez y el tiro libre corresponde a Sport Huancayo.
1: Se le acaba el tiempo a Sport Huancayo y aquí tiene una posibilidad de llegar al descuento y de jugar los últimos minutos decididamente en el campo de Moquegua para ver si puede llegar primero al descuento y después a una igualdad que sería milagrosa. Pero primero, vamos a ver qué sale de este balón parado.
0: Sirve Juan José Jiménez, el paraguayo. Ha rechazado la defensa del cuadro moquehuano. Va al servicio Juan José Jiménez. Para el rojo matador, Campodónico. Se apoya en Jiménez. Otra vez Jiménez. La toca por el vértice del área. Allá andaba Campodónico. La va a tomar. Ahora, atención, iba López en procura del esférico. Pelota arriba, cuidado, de cabeza, intentando Gaona que se había sumado para el ataque, pero atento, atentísimo, el golero Carlos Grado.
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1: De centrales Gaona, el defensor que trató de descontar, el cabezazo fue muy débil, pese a que estaba solo y pudo haber cabeceado con mayor violencia sobre la portería de Grados.
0: Va Enciso para el rechazo. recuperando la pelota Ronald Guacha. Ronald Guacha se apoya en Juan José Jiménez. Equivoca un tanto el servicio. Rechaza con todo Juan Diego Lojas. Va controlando la pelota ahora Falconi. Lo apura en la marca Jorman Zapata. Gaona, con la redonda Gaona. El encargo corto para Salcedo. Falconi ahora. Falconi. Cambia sobre el otro sector. Ahí está Sanguinetti. Ángeles. La levanta Ángeles. Despeja de cabeza Juan Diego Lojas. Aquí sale con la redonda dominada. Ramírez. Cuidado con Ramírez que la pierde. Simplemente el saque desde el fondo. Iniciando la salida. Es por Huancayo. Juan José Jiménez con la pelota. Mal efectuado el pase de Juan José Jiménez. Intenta corregir. Arriba lucha bien. La gente de el Deportivo Moquegua. Jorman Zapata pide sobre la izquierda. Allá va Jorman Zapata. Zapata la va a jugar por el medio. La pide ahora Dávila. Él es Dávila. Dávila. Por el medio con Mejía. Ya comienzan a tener la pelota la gente del Deportivo Moquegua. Granda sobre el lado derecho. Granda. Servicio largo. Abandona su arco Zamudio para controlar la pelota.
1: José Sebas, es momento de elegir al jugador Betson del partido.
0: Correcto.
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0: Que abre el camino de la victoria del cuadro moquehuano. Para mí, Ricardo Chipao, el mejor del campo.
1: Yo me voy a quedar con Edgar Lastre por el segundo gol, por el sacrificio, por el desgaste físico que hizo a lo largo del partido. Sebas, tú decides.
0: Voto dirimente.
4: Yo voy al otro nombre, porque me gustó mucho el trabajo defensivo del paraguayo Enciso.
0: Sí. Al igual que Grados también, ¿no? Este señor que aparece en pantalla. Buen trabajo de Carlos Grados. Vamos a ver. Ahora va López. López para atacar. López en el área. López para definir. Defiende bien Zamudio. Tremendo remate de López. Ahora va Huancayo. Busca el descuento Huancayo. Sanguinetti. Jiménez. Atrás, Salcedo. Vamos a ver. Quiñones, la perdía Quiñones. Recupera Deportivo Moquegua. Hay falta de Quiñones. Pitó el árbitro. Tiro libre a favor de Deportivo Moquegua.
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1: Bueno, vamos a ver una segunda ronda, ¿no? Para elegir al jugador Betson del partido.
0: Bueno, yo me voy a seguir quedando con Ricardo Chipao. Me gustó su presencia durante el primer tiempo y la forma como se eleva para conectar el primero de su equipo en contra de Sport Huancayo.
1: Tú, Sebas, ¿te mantienes?
4: Siento que hubo más trabajo defensivo que ofensivo hoy en Moquegua para llevarse los 3 puntos. Me mantengo con Enciso.
0: Correcto, dale, Samuel.
1: Ok. A mí me gustó más Lastre, pero para decidir de una vez, voy por Ricardo Chipao.
0: Correcto, Ricardo Chipao, entonces, con 2 votos de 3, es elegido el jugador Betson del partido. Atención, amigos, ya estamos en 90 minutos. ¿Cuánto agrega, Sebas?
4: 6 minutos más, y Moquegua estaría consiguiendo su segunda victoria como visitante. La única que había tenido en el año fue en el Gallardo por 2-1 de Cristal el 3 de abril.
0: Y ambos de visita, ¿no? Ambos triunfos de visita. Frente a Cristal y ahora frente a Sport Huancayo.
4: Solo tuvo 2 victorias en el año como visitante Moquegua. Ante
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4: Y hoy ante Huancayo el incontrastable.
0: Correcto. Campo Dónico, Campo Dónico, Campo Dónico en el área, Campo Dónico, que bien se frena Campo Dónico. Campo Dónico, sigue Campo Dónico. No se apoya Campo Dónico. Ahora sí. Espera que suba un poquito Falconi. Lanzó el centro, Baloyes en el área, reclamaba penal. Se defiende el equipo moqueguano. Cuidado, golpearon a un defensor. Cuidado. Sanguinetti cayó mal sobre Granda. Mucho cuidado ahí. Cuidado con el VAR.
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0: Uy. En la caída, ¿no? Sobre el 14. Sobre Claudio Ramírez.
5: Sí, sí. Es que ingresó el número 14 o 19, Claudio Ramírez, que ingresó por
0: Diego Ramírez.
5: Por Diego Ramírez, justamente.

0: le pide a los asistentes, a los médicos, que abandonen el campo de juego.
1: Sí, al final le falta, ¿no?
0: Sí, señor. Falta y tiro libre a favor de Deportivo Moquegua. Carlos Grado frente a la pelota. Grados para elevarla. Va a luchar la Dávila. Revienta con todo. Ahora la gente de Sport Huancayo. Allá intentaba ganarla Jiménez. Claudio Jiménez. O digo, Juan José Jiménez. Ahí está precisamente Juan José Jiménez. Avanza Juan José Jiménez. La encarga para Campodónico. Abriendo por derecha. Aparece Sanguinetti. Levantó el centro. El despeje de Juan Diego Lojas para botar la pelota al tiro de esquina. Sanguinetti al centro. Allá va por elevación. Insistiendo ahora la gente de Huancayo. Se defiende el poderoso del sur o la fuerza del sur. Salcedo con la pelota. La encarga para Ángel, le devuelve para Salcedo. La tiene que lanzar en forma aérea. Sanguinetti. El pase muy atrás. La recoge Gaona, más atrás. Para su golero Zamudio. El público protesta en la gradería del estadio. Lanzan el balón. Se defiende el equipo moqueguano. 2-0, gana de visita en la fecha 6 del clausura. La pelota otra vez por el aire. Deja pasar Grados. Saque de portería que favorece al equipo moqueguano.
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3: Y el tiempo de juego ya le quedan pocos minutos a Sport Huancayo, que sigue atacando, sigue tratando de generar situaciones, pero me da la impresión de que cada vez con menos convicción.
0: Sí, señor. Ahora López va en procura de la pelota. López allá sobre el lado derecho. López echa el centro, busca a Dávila. La va a encontrar Jorman Zapata. Cuidado con el tercero. ¡Ay, ay, ay! Defiende Falconi. Estuvo cerca el tercero para Moquegua. Di Campodónico para recuperarla. Campodónico. Echa el pase. Ronald Huacha. Ahora Sanguinetti por el medio para el jugador Quiñones, la devuelve para Sanguinetti, que le pega arriba y fuera. Se va a acabar este partido, señores, en el estadio IPD de Huancayo. Lo ha ganado Deportivo Moquegua 2-0 al Sport Huancayo en la incontrastable.
3: 3 puntos que se lleva para Moquegua, el equipo visitante, el equipo de Serna, que hizo realmente un muy buen partido, ¿no? Se queda con la victoria, gracias al orden, gracias a que fue contundente en los momentos claves del partido, en el desarrollo. Sport Huancayo fue un equipo que dominó, que tuvo altísimo porcentaje de posesión de balón, pero le faltó tener claridad, contundencia, definición en los últimos metros, y por eso termina cayendo como local. Sport Huancayo se va con la sensación de que fue claro dominador en el desarrollo del juego, pero que no manejó el partido en sí. Y es por eso la desazón, el rostro de algunos jugadores como Ángeles, que se va muy molesto, el rostro de Richard Pellejero también lo decía todo. Huancayo fue el dominador a lo largo de los 96 minutos de partido, pero Moquegua fue consciente de lo que llegó a hacer justamente al IPD de Huancayo y ejecutó muy bien su plan. De inmediato vamos a ver la jugada del partido.

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0: ser pertinente. Creo yo que hoy va a ganarle a ADT. Es un pronóstico como tal que yo doy porque, sinceramente, ADT no me gusta como tal, como equipo. No me está gustando cómo va rindiendo. Pero aún así es un partido, o bueno, un encuentro muy difícil de predecir porque vienen ambos equipos con ciertas dudas, ¿no? Con ciertas dudas. Vamos a estar pasando las alineaciones en instantes. En el arco, Matías Vega, por derecha, Fabio Agurto, duple central para Pablo Míguez y Matías Almirón, por izquierda, Pablo Reina, Ojito Flores de único 5, después Ramírez, Edinson Ramírez por derecha, Nilton Ramírez de 10, por izquierda, Álvaro Rojas, y de doble punta, Jani Opósito y el señor Juan Pablo Goicochea. Después en ADT, en el arco sale el señor Juan Valencia, por derecha, Jair Soto, dupla central para Joaquín Pereira y John Narváez, por izquierda, Horacio Benincasa, Orlando Núñez, y Luis Pérez como doble pivote, por derecha Alexander Hidalgo, como 10 Juan Lucumí, por izquierda Jeremy Canela y como 9 Jonathan Bauman. Así que vamos a ver cómo se termina dando esta segunda parte. No olvides suscribirte, deja tu like y comparte la transmisión de Desde la Cancha, la pasión hecha emoción. Así que tenemos ya a los jugadores ingresando ya al campo de juego como tal.
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0: 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Se hacen la foto respectiva los jugadores del equipo de Club Juan Pablo II College. Así que vamos, no olvides suscribirte, compartir. Vamos a estar presentes. No escatimes en dejar tu comentario. Comparte la transmisión. Y bueno, vamos con los suplentes de Juan Pablo II. En el arco, Stucci, después Villanueva, Carguayanqui, Ludueñas como tal. También está Antón, está Barreto, está Durán, Luzquinos y Mateo Rodríguez. Después, en ADT, está el número 33, Carlos Solís, el número 31, Jerry Navarro, está Rugel, el ex universitario de deportes, después está el número 98, Ramos, después está Albino, está Peralta, Mazo, Rengifo y Garcilaso. Vamos, deja tu like y comparte la transmisión de Desde la Cancha, la pasión hecha emoción. Así que vamos, sigue compartiendo, sigue siendo partícipe de la señal. Ya van a tener participación los jugadores en el terreno de juego. No olvides suscribirte, no olvides ser parte de la transmisión de Desde la Cancha. Ya va a comenzar el partido. También ADT viene en un momento bastante como que dubitativo. Viene de 5 partidos, o bueno, 5 partidos como menos, bueno, sí.
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0: 6, 8 partidos sin ganar. 8 partidos sin ganar para ADT. La última victoria que tuvo fue contra Comerciantes Unidos en Tarma, en el estadio municipal Unión de Tarma. Después de eso, no volvió a ganar, es decir, que en la clausura no sabe lo que es ganar el equipo de Asociación Deportiva Tarma. Entonces, vamos a ver cómo termina este partido, vamos a ver cómo termina esta pues primera mitad como tal. No olvides suscribirte, dejar el like y compartir la transmisión de Desde la Cancha, la pasión hecha emoción. Por lo pronto estamos ya con todo eso lo que viene siendo como tal la narración del partido. Saludamos también a la gente que va dejando su like, que va dejando su suscripción. Va a rodar la pelota en el campo de juego. Sigue compartiendo, sigue siendo partícipe. Saludamos a Miguel Núñez, que dice de Belo Horizonte, Brasil. Minas Gerais, saludos para todos. José, buena transmisión. Abrazo para mi sobrino Fabio Agurto. Ah, bueno, Miguel Núñez, saludos para ti. Y ahora sí, va a rodar la pelota mi querido Juan Andrés Fernández. Se va a encargar de la narración del partido. No olvides suscribirte, dejar el like y compartir.
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0: Desde la Cancha, la pasión hecha emoción. Y ahora sí, va a rodar el esférico mi querido Juan Andrés Fernández. Buenas tardes. Y vamos ahora sí a vivir los 90 minutos desde la voz de nuestro director general.
2: Correcto, muchas gracias. Mario Serna, arranca el compromiso. Arrancó el encuentro entre Juan Pablo II College y el conjunto de DT. No olvides dejar tu comentario. Vamos, suscríbete también a nuestro canal. Desde la cancha fútbol, comparte la transmisión. Vamos a estar con este encuentro, por supuesto, por la fecha número 6 de la Liga 1. Atención, la pelota la busca. Ahí el cuadro de ADT. Quería por ahí Pérez, se le fue la pelota. Y lateral que le corresponde al cuadro de Juan Pablo II College, que viste las sedas de Hot Becker, el placer de hacer deporte. Atención, va a venir a sacar lateral de Agurto. La pelota la recupera ahora el cuadro de ADT por intermedio de Pérez. La va a tocar por derecha. La salida de Soto, atención, la tiene Soto por derecha. Se le fue la pelota. Ahí saque lateral que le corresponde al cuadro de Juan Pablo II College. No olvides dejar tu comentario, vamos. Suscríbete también a Desde la Cancha Fútbol. Estamos con toda la emoción de la Liga 1, que tú lo vives también. La señal de Desde la Cancha Fútbol, ¿eh?
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2: estamos
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2: Con toda la emoción de este gran partido, de este gran encuentro, que tú lo vas a vivir, que tú ya lo vives por la señal de Desde la Cancha. La pasión hecha emoción. Así es. La pelota la tiene ahora por el sector derecho. Izquierdo ahora. La salida del jugador número 33. Ahí venía el mirón. La despeja en la mitad de la cancha. Ataca el cuadro Juan Pablo. Atención, que está buena. Cuidado, la tiene Nilton Ramírez. Ahora por el lado derecho se viene Erinson. Erinson le va a pegar al arco. Viene el primero. ¡Gol! ¡Gol! ¡Pósito!
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2: Juan Pablo II College. El pase de Nilton Ramírez por izquierda, vio libre a Erinson Ramírez. Y llegó el pase hacia el centro donde apareció el goleador. Ahí apareció Jani Opósito para poner el primero del encuentro. Uno para el conjunto de Juan Pablo II College, cero para ADT, un golazo de Hotbeck, el placer de hacer deporte. Pósito abre el marcador, apenas al minuto de juego, ya lo gana el cuadro de Juan Pablo II College. Mucha lentitud de parte
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2: de
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2: Defensa del cuadro de ADT, se queda mirando Benincasa, floja la marca también por el sector izquierdo de parte de el jugador Núñez, y llega fácil el gol para el equipo de Juan Pablo II College. Uno para Juan Pablo, cero para el conjunto. Cero para el conjunto de ADT. Vamos, comparte la transmisión. Ayúdanos a seguir creciendo en la sintonía de Desde la Cancha Fútbol. Vamos, comparte la misma. Estamos en vivo y en directo. 1-0 está ganando Juan Pablo II College. Y tú lo vives por la señal de Desde la Cancha Fútbol. Vamos. La pelota la tiene ahora del conjunto de ADT por intermedio de Lucumí. La tenía Lucumí. El balón ahora va por el sector derecho. No olvides dejar tu comentario. Vamos, suscríbete también a la señal de Desde la Cancha Fútbol. Estamos en vivo con la Liga 1 también, al igual estamos también en simultáneo con la presentación, el debut hoy de Real Madrid.
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2: para toda la gente que está enganchada a la transmisión, le pedimos que dejen el pulgar arriba, que nos ayuden a seguir creciendo en la transmisión. Estamos en vivo y en directo. Atención. La pelota tiene ahora el conjunto de ADT por el lado izquierdo con Lucumí. Entonces la pelota en el fondo.
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2: La devuelve ahora Pérez. Pérez para Benincasa. Levanta la cabeza. Viene el servicio. Viene la marca de Erinson Ramírez. Va a luchar también Pósito. Antes se tiene que barrer Benincasa. Y la jugó hacia atrás ahora para el portero Valencia. Le va a salir del fondo ya 4 minutos. 4 minutos de este primer tiempo. Somos Desde la Cancha, la pasión hecha emoción, y tú lo vives por la señal de Desde la Cancha Fútbol. Vamos, comparte la misma, ayúdanos a seguir creciendo en la sintonía de Desde la Cancha Fútbol. La pelota la tiene Narváez, va a salir jugando Narváez ahora la toca hacia atrás ahora para el jugador Soto. Cuidado, va a perder la pelota ahí el cuadro de ADT. La pelota la tiene ahora por el sector izquierdo el jugador Benincasa. Cuidado, se va Benincasa por el lado izquierdo. La pelota finalmente la tiene ahora el conjunto de ADT. Intentaba irse con Núñez, floja la marca de Núñez, ahora se va Erizo Ramírez, va por el lado derecho, pica la pelota, atención, se mete también Pósito, tiene que salir con todo Benincasa, él rechaza esa pelota y le manda a campo contrario. Estamos en vivo y en directo, atención, la pelota la tiene Erizo Ramírez, pisa la pelota Erizón. Estamos en vivo y en directo desde el estadio del complejo deportivo de Chungoyape, donde hace local el cuadro Juan Pablo II College. Deja tu comentario, vamos, suscríbete a la señal de desde la cancha fútbol, ¿eh? Hoy tenemos, por supuesto, fútbol de la Liga 1, que tú lo vives por desde la cancha, la pasión y las emociones. Más tarde estaremos con el partido también del Deportivo Garcilaso ante el conjunto de Cusco FC. La pelota de salida ahora para el conjunto de ADT. Atención, va el balón por derecha. El intento ahí de cuarte del cuadro de ADT. No olvides dejar tu comentario. Vamos, suscríbete también a Desde la Cancha Fútbol y ayúdanos a seguir creciendo en la sintonía de Desde la Cancha. Vamos, déjanos el pulgar arriba, eso nos va a ayudar muchísimo a poder
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2: Atención, la pelota tiene Bauman, atención, ataca, ataca de ti Bauman, viene el empate, viene el disparo, el remate de Bauman totalmente desviado, increíble, increíble, se la perdió Bauman, se quedó pensando en la posición adelantada Bauman, no estaba adelantado y finalmente se perdió una clarísima oportunidad de poder poner adelante, poner el empate para el conjunto de ADT. Somos desde la cancha, la pasión echa emoción, vamos, ayúdanos a seguir creciendo en la sintonía de Desde la Cancha Fútbol. Vamos, comparte la transmisión, estamos en vivo y en directo. Atención que la pelota la tiene ahora el conjunto de Juan Pablo II, la va a sacar desde el fondo, en la mitad de la cancha la toca Pósito, por el lado izquierdo ahora la domina Gurto, pisa la pelota Gurto, en la mitad de la cancha recibe ahora Álvaro Rojas, la va a tocar atrás ahora para salida de Míguez, Míguez abre por derecha, recibe a Gurto, ahí está Gurto, bien la marca de la gente de ADT, pero nuevamente recupera el cuadro de Juan Pablo, ahora con Míguez, la manda hacia adelante para Pósito, empujaba ahí Benincasa Pósito, la pelota por el vacío para que gane Goicochea, va el ex Alianza Lima, pierde la pelota, recupera ahora Pérez, nuevamente le entrega mal Pérez, y la pelota la tiene ahora el cuadro de Juan Pablo II Coles por intermedio del jugador Reina. Reina que la juega ahora por derecha, aparece Gurto por el sector derecho, ahí la tira Gurto, toca para la mitad de la cancha, ahí aparece también Enzo Ramírez, recibe la pelota Míguez, traslada el balón ahora por el lado izquierdo para que la toque Almirón, Almirón para Míguez, Míguez, Míguez que la toca por derecha, aparece por ese sector también Gurto, a Gurto para Enzo Ramírez que la manda para Nilton, Nilton levanta la cabeza, cambia de juego ahora por el sector izquierdo, ataca Goicochea, avanza el cuadro de Juan Pablo II Coles, la tiene Goicochea, levanta la cabeza, vamos a ver qué hace, toca la pelota hacia atrás, se apoya Erizo Ramírez, servicio largo, muy largo, pero llega Goicochea, va a sacar el centro.
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2: Venía el rechazo de Benincasa, pero complementa bien Valencia para finalmente quedarse con la pelota, pero qué arranque de parte de Goicochea, rapidísimo por el lado izquierdo, la pelota la tiene del conjunto de por intermedio de Orlando Núñez, Álvaro atrás para Benincasa. Somos desde la cancha, la pasión echa emoción. Recibe la pelota el jugador Pérez en la mitad de la cancha. No olvides dejar tu comentario, vamos, suscríbete también a la señal de Desde la Cancha Fútbol. Estamos en vivo con el triunfo parcial de Juan Pablo II College por 1-0 el día de hoy. Atención, la pelota la tiene ahora en el fondo el jugador Pereira. Pereira para Narváez, levanta la cabeza Narváez, la juega larga Narváez, no había nadie en el ataque. En el fondo tranquilamente va a salir el portero Matías Vega para Juan Pablo II College. Somos desde la cancha, la pasión echa emoción. Sale jugando Míguez, la toca hacia adelante, atención, viene el servicio largo para buscar
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2: Llega primero en el fondo Soto para despejar, la tiene en la mitad de la cancha Pérez, la va a perder, gana bien Erizo Ramírez, avanza Erizo Ramírez, falta, había falta de Lucumí, finalmente tiro libre a favor del cuadro de Juan Pablo II College. Somos desde la cancha, la pasión echa emoción. No olvides dejar tu comentario y suscríbete también a la señal de Desde la Cancha Fútbol, ¿eh? El pulgar arriba, siempre importante para seguir posicionándonos mejor. Vamos, vamos a levantar, vamos a llegar, por supuesto, a buenas cifras en esta transmisión. Un saludo para Miguel Núñez, para Mike Spencer también. Compartan la transmisión, compartan la misma para que más público pueda llegar a la señal de Desde la Cancha Fútbol. En breve estaremos también con el buen Kevin Montero. Atención, ataca el cuadro de este, quería irse por derecha. Insiste Lucumí, pasa Lucumí, muy rápido Lucumí, pero se fue la pelota. Y saca de fondo para el equipo de Juan Pablo II Coles. Vamos a ver qué ha dicho el árbitro del partido. Finalmente es tiro de esquina. Hay tiro de esquina y córner que le corresponde al equipo de Juan Pablo. Para el equipo de ADT. La pelota se ha detenido y un balón parado. Atención. No olvides dejar tu comentario. Vamos, suscríbete también a De la Cancha Fútbol.
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2: Vamos, por supuesto, vamos a compartir la transmisión también de este partido. Juan Pablo II College. Atención, la pelota la tiene ahora el cuadro de ADT. Balón por elevación. Bolsa bien el portero. El portero Matías Vega, que va a salir del fondo y rechaza de zurda. La pelota larga. Atención, el balón va por izquierda. Recibe libre ahí Álvaro Roja. Levanta la cabeza. Qué buen pase. Va por izquierda ahora Goicochea. Es rápido Goicochea. Enfrenta la marca del jugador Orlando Núñez. Finalmente el balón se ha ido fuera del campo. Saque de meta. ¿Quién le corresponde al conjunto de ADT de Tarma? Te avanza ahora por el lado derecho. La pelota la tiene Lucumí. Atención, avanza. Avanza el cuadro de ADT. La pelota va hacia el centro ahora para la presencia del jugador Hidalgo. La tenía Hidalgo, la lucha también Lucumí, pierde la pelota, recupera el cuadro de Juan Pablo, por el sector izquierdo ahora con Goicochea, Nilton Ramírez, pisa la pelota Nilton Ramírez, le da la vuelta, avanza Nilton Ramírez, sigue Nilton Ramírez, falta de Pérez, muy trabado el encuentro, hay falta sobre Nilton Ramírez, tiro libre que le corresponde al conjunto de Juan Pablo Segundo College. Somos desde la cancha, la pasión hecha emoción, vamos compartiendo la transmisión
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2: a nuestro canal desde la cancha fútbol. En breve va a venir el tiro libre. Atención, hay tiro libre para el conjunto de Juan Pablo II. Frente a la pelota está el jugador Paolo Reina. Así es, porque Juan Pablo II College viste con Hot Peg el placer de hacer deporte. La pelota en el fondo ahora para Almirón. Almirón retrocede la pelota. Ahí la recibe Matías Vega. No olvides dejar tu comentario. Vamos. Suscríbete también desde la cancha fútbol. La pelota ahora para Míguez. Míguez la juega hacia adelante. Aparece por derecha. Libre. El jugador Agurto. Perdió la pelota Agurto. Ahora recupera Narváez. La toca hacia el jugador Pérez que devuelve. Vuelve nuevamente para Narváez. Narváez que abre por izquierda. Recibe la pelota Hidalgo. Hidalgo que avanza. Ahí está Hidalgo. Toca hacia adelante. Nuevamente el balón de Narváez para Hidalgo. Hidalgo en el círculo central. Toca hacia atrás. Ahora para apoyarse en Pereira. Pereira para Pérez. Avanza lentamente a DT. Ahora cambia de juego ahora por el sector derecho, recibe la pelota el jugador Pérez, retrocede, aparece también el jugador Benincasa, el servicio largo de Benincasa, ataca el cuadro de Teco Núñez, se va a meter Núñez, llega Núñez, sigue Núñez, la pelota se ha ido fuera del campo, hay saque de fondo que le corresponde al conjunto de Juan Pablo Segundo Cole. No sé qué reclama Orlando Núñez, porque realmente él
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2: del jugador Agurto, no hubo falta. Saque de meta que le corresponde al conjunto de Juan Pablo Segundo College. Vamos, vamos compartiendo la transmisión. Déjanos el pulgar arriba. Vamos a seguir creciendo la pelota. La tiene ahora el cuadro de Juan Pablo. La recupera en la mitad de la cancha el jugador Agurto, la entrega para Nilton Ramírez, avanza Nilton, lo toca por el lado izquierdo para Paolo Reina, va a jugarla hacia adelante Paolo Reina, el balón ahora por izquierda, ataca Juan Pablo Segundo, la tiene precisamente Juan Pablo Goicochea, puede sacar el centro, viene el centro de Goicochea, la pelota que chocaba finalmente en Soto, se ha ido fuera del campo, saque de esquina, hay córner a favor de Juan Pablo. Somos desde la cancha, la pasión hecha emoción, hoy con el debut de Goicochea, ¿no? El equipo de Juan Pablo Segundo College, como inicialista está Juan Pablo Goicochea. La vuelta del fútbol argentino, hay tiro de esquina, atención, hay córner que le corresponde al equipo de Juan Pablo Segundo Coles, se prepara para la ejecución, Reina le va a pegar esa pelota, atención, le va a pegar Reina, toca la pelota hacia atrás, la va a jugar ahora con Rojas que quiere sacar el centro.
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2: Arriba con golpe de cabeza, despejaba Narváez, recupera nuevamente Juan Pablo, la toca Erickson Ramírez, el centro al área, cuidado, podía venir el remate de Rojas, pero quiso acomodarse a su mejor perfil, no pudo conectar esa pelota, del balón se ha ido fuera del campo, saque de meta que le corresponde al equipo de ADT. Somos desde la cancha, la pasión hecha emoción, comparte la misma, vamos, deja tu comentario, suscríbete también a Desde la Cancha Fútbol. La pelota la tiene en el fondo Orlando Núñez, la pisa Orlando, ahí está Orlando Núñez, la juega hacia atrás ahora para Benincasa, Benincasa con el balón, rota la pelota ahora por la zona central, ahí aparece el jugador Pérez. Pérez para Narváez, Narváez para Pérez, va a salir lentamente el cuadro de ADT, desde el fondo, aquí en ADT ahora por el sector derecho, ahí aparece también el jugador Soto, la juega larga, Soto quería pasar, cuidado ahí Lucumí, avanza Lucumí, la tiene Lucumí, pisa la pelota, ahora la deja hacia atrás, avanza el cuadro de ADT, quería filtrar un pase por ahí, el jugador Lucumí. Nuevamente se recupera. No olvides dejar tu comentario. Vamos, suscríbete también. Atlético de la cancha fútbol. La pelota la recupera Juan Pablo II College. Va a salir jugando del fondo. La tiene ahí Ojito Flores. Entrega para Gurto. A Gurto para Nilson Ramírez. Viene el servicio largo de Ramírez. La pelota larga arriba con golpe de cabeza. Despejaba bien Benincasa. No era finalmente Pereira que despejaba. La pelota es de Núñez. Núñez que la toca a la mitad de la cancha para Narváez. Estamos en vivo, somos desde la cancha fútbol. Te pido por favor, comparte la transmisión y suscríbete desde la cancha. Avanza ahora por el sector derecho. La pelota es del conjunto de ADT. Recibe la pelota en centro.
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2: El sector derecho. Libre está Canela. Vamos a ver qué hace con la pelota. Finalmente. La pelota llega hasta Yair Soto. Soto cruza la mitad de la cancha, la toca para Canela. Canela en primera, ahora para que llegue Lucumí. Lucumí pica la pelota, quiere pasar Lucumí. Sigue Lucumí, se metía Lucumí. El balón del área, viene Canela, le pega el arco. El remate potente de Canela. Se ha ido fuera del campo después de la intervención del portero Matías Vega. Casi llega el empate para ADT. Gran jugada por derecha de Lucumí. Y finalmente el remate potente de parte de Canela. Pudo controlarlo el portero Matías Vega. Somos desde la cancha. Vamos, déjanos el like y suscríbete también a la señal desde la cancha de fútbol. Atención, estamos en vivo ya llegando. Vamos llegando al minuto 15 de este primer tiempo. 1 para Juan Pablo II Coles, 0 para el conjunto de ETE. La pelota en el fondo ahora para el portero Vega. Va a salir el portero Matías Vega. La va a mandar larga, pero prefiere luego tocarla a su costado para la salida del jugador Almirón. Almirón hasta la mitad de la cancha. Arriba quería ganar la gente de ADT. Ha ganado ahora Narváez. La toca con golpe de cabeza para Pérez. Pérez para Narváez. Desde atrás ahora para la presencia de Pereira. Pereira para Soto. Soto en la raya central. Cruza la raya central. Sigue Soto. Retrocede ahora para Pereira. En zona del cuadro de ADT. En el fondo la tiene el jugador Benincasa. Vamos a ver. Benincasa lateraliza ahora para Pereira. Levanta la cabeza Pereira. Abre por derecha, aparece por el sector derecho Soto, quería jugar hacia adelante, recupera Juan Pablo, avanza con todo ahora, avanza Rojas, ahí está Álvaro Rojas, se aproxima a tres cuartos de cancha, sigue Rojas, quería jugar en profundidad con Juan Pablo
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2: pero la pelota se ha ido fuera del campo, hay tiro de esquina, hay córner a favor del conjunto de Juan Pablo II College. Somos desde la cancha, en la pasión hecha emoción. Llegamos ya al minuto 16 de este primer tiempo. Hay córner a favor del conjunto de Juan Pablo II. Sigue dejando tu comentario. Vamos, suscríbete también a la señal de desde la cancha fútbol. Va a venir tiro de esquina. Se prepara Reina. Atención. Puede ser la oportunidad que está buscando Juan Pablo para aumentar la cuenta. Va a venir ahí el envío de parte de Paolo Reina. Somos desde la cancha. La pasión echa emoción. Viene al centro. La pelota por elevación. Arriba ganaba Almirón. Cuidado. Despeja la defensa de T. Complementa también Hidalgo. Hidalgo revienta la pelota. La manda a campo contrario. Para que la busque, para que la luche arriba. También en ofensiva. El jugador Bauman al conjunto de ADT, desde el fondo va a salir Matías Vega, viene el rechazo de Matías Vega, la pelota por elevación, ganaba ahí en la mitad de la cancha también Narváez, eleva la pelota ahí Enis Ramírez, cuidado, va a complicar a su arquero, tiene que salir con todo, sale con todo el cuadro de la envicilera, va la pelota ahora por el sector izquierdo, la salida de Núñez, toca el balón por el izquierdo, Núñez nuevamente, recibe la pelota Núñez, va el balón hacia atrás para Benincasa, no olvides dejar tu comentario, suscríbete también a Desde la Cancha Fútbol, ¿eh? Déjanos el pulgar arriba, para seguir creciendo en esta transmisión. Solo tú nos puedes ayudar a seguir creciendo. Atención, la pelota la tiene ahora el cuadro de el conjunto de ADT que avanza ahora por el sector derecho. La pelota la tiene Canela.
1: Ahí está Canela.
2: 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Puede venir al centro. Así es, va a venir al centro. Balón al área. Cruzaba todo el área. Ese centro desde el lado derecho, pero no había nadie. La sacaba Lucumí. No había nadie. No aprovechó ADT. Saque de fondo para el cuadro. Para el conjunto de Juan Pablo II College. Somos desde la cancha fútbol y estamos en vivo y en directo. No olvides dejar tu comentario. Suscríbete también a nuestro canal desde la cancha fútbol. Ahí está Matías Vega. La va a tocar ahora un costado. Va a salir jugando el cuadro de Juan Pablo II Coles. Toca la pelota en la mitad de la cancha. Ojito Flores. Ya lo vio por derecha a su compañero, el jugador Agurto. Agurto para Míguez. Míguez que toca con el portero. El portero Matías Vega. Sigue Vega. Ahora sí despeja largo Vega, pero la dejó corta. Cuidado. Parece que había falta. Sí. Había falta contra Álvaro Rojas. Señala juez. No. Finalmente dice que continúan las acciones. Ha quedado sentido. Finalmente era Jaime Opósito. Ha quedado sentido el delantero del cuadro
3: de Juan Pablo II. Se va reponiendo ahí el jugador Jani Opósito. Se agarra la mano izquierda. En señal de dolor. Somos desde la cancha. La pasión, mucha emoción. 20 minutos ya. 20 de este primer tiempo. 0 para DT, 1 para Juan Pablo II College. Y tú lo vives por la señal de desde la cancha fútbol. Te pido, por favor, que compartas esta transmisión para que más público pueda llegar a la señal de desde la cancha. Bueno, se habían renovado las acciones. El árbitro señala que se repita. Ahí estaba conversando Ordóñez con el jugador de ADT, el jugador Narváez.
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3: Tú lo vives, por supuesto, siempre con la emoción de DRC, con la emoción del equipo de desde la cancha. Atención que va a haber tiro libre. Hay tiro libre para el equipo de Juan Pablo II. Frente a la pelota está Álvaro Rojas. Rojas le va a pegar. Ahí está Rojas, la pide también Nilton Ramírez. Está pegadito a la raya derecha. Hay tiro libre para el equipo de Juan Pablo II College. Viene el balón por elevación, ataca Juan Pablo, cuidado, el balón quedó picando, ahora sí, la sacó del fondo Soto, pero insiste Juan Pablo, llega ahora elevación con Ojito Flores, que la mete en el área, la recibe ahora Pósito, la va a sacar, va a venir el centro por el sector izquierdo del jugador Ojito Flores, la deja atrás ahora para Nilton Ramírez. Nilton la mete en el área, va Nilton, la insiste, ahora sí la sacó nuevamente el jugador. Finalmente viene en casa, la pelota la tiene Álvaro Rojas, intenta salir jugando, le cae la marca de hasta tres hombres de cuadro de Juan Pablo II College. Somos desde la cancha, la pasión hecha emoción, estamos en vivo con la Liga 1, Juan Pablo II enfrenta a ADT, el conjunto está complicado desde las últimas fechas, ¿eh? Vamos a ver, la salida ahora le corresponde al cuadro de ADT, con el servicio largo, quería escaparse ADT, atención, cuidado, se escapaba por el lado derecho, aparecía por ahí Canela, el balón se ha ido fuera del campo, saque de meta, o saque de costado, perdón, para el equipo de Juan Pablo II. Te pido que compartas la transmisión, vamos, ayúdanos a seguir creciendo en la sintonía desde la cancha, queremos, por supuesto, seguir leyendo tus comentarios. La pelota la tiene en la mitad de la cancha. El conjunto Juan Pablo II recibe la pelota ahora. Ojito Flores que habla por derecha. Recibe el balón Enzo Ramírez. Ya trepó también ahí el jugador Agurto. La pelota larga ahora por izquierda. Ataca el cuadro. Ataca el cuadro de Juan Pablo II. Se quiere meter en el área. Ahí aparece. Cuidado con el disparo. El centro. El centro desde el lado izquierdo se perdió. Saque de fondo para el equipo de... para el conjunto de ADT de Tarma. 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Atención que le va a pegar del fondo. El cuadro de ADT va a salir jugando ahora con Narváez. Este que toca la pelota para la salida por derecha de parte de Soto. Soto tiene la pelota. Toca el balón ahora por el lado derecho frente a Tribuna Oriente. Recibía la pelota por ahí del conjunto de ADT. Atención que la devuelve ahora para Narváez. Narváez para el jugador número 44. Benincasa, balón atrás, desde el fondo, la tiene el cuadro de ADT, el envío largo, finalmente va a terminar, fuera del campo, saque lateral.

0: Somos desde la cancha, la pasión, mucha emoción. Quería meterse al área ahí Enzo Ramírez. El árbitro dice que continúe, pero ha paralizado ahora las acciones porque está sentido un hombre en el cuadro. Juan Pablo II Coles, está sentido un hombre en el conjunto Peregrino. 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
0: Ya van a atender en estos momentos al jugador de ADT, ¿no? Muy bien. Bueno, parece que lo tocó ahí Canela a Paolo Reina cuando caía. Se barre primero Reina. Ay, sí, ah. Deja la pierna ahí el jugador Jeremy Canela e impacta en el rostro al jugador del cuadro de Juan Pablo II Coles. No,
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0: Lo cierto es que ha habido una tremenda falta en estos momentos. 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Vamos a ver, la pelota en el fondo. El despeje de la defensa de Juan Pablo II College. Estamos en vivo y en directo, somos desde la cancha. En la mitad de la cancha ganaba ahora Pérez para el equipo de ET. Toca la pelota para Bauman. Bauman para Pérez, avanza ahora Canela. Canela le puede pegar, ataca el cuadro de ET, viene, pincha la pelota para buscar a Lucumí, pero muy rápido fue el balón. Saque de fondo para el equipo de para el conjunto de Juan Pablo II College. Somos desde la cancha, la pasión hecha emoción. Y nosotros seguimos en vivo. Por supuesto, como todos los días. El fondo le va a pegar Matías Vega. Va a pegarle Matías Vega. Atención. No olvides dejar el pulgar arriba. Suscríbete.
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0: Desde la cancha fútbol. Ah, saludos para Sergio Fabio Almada. Buenas tardes también. Gol de Juan Pablo, dice Guillermo Francisco. Vamos a ver. Va la pelota arriba. La quiere. Ahí el jugador Rojas que va a presionar. Recupera la pelota el cuadro chileno. Avanza para el lado derecho. Ahí aparece el jugador del cuadro de ADT, estamos hablando de Soto. Soto la toca para Pérez. Pérez que retrocede la pelota. La recibe Benincasa. Benincasa recibe la pelota. Somos desde la cancha, la posición de emoción. A la pelota ahora está el portero Valencia. Somos desde la cancha, no hay profundidad en el conjunto de ADT. ¿Eh? Comienza ya a aparecer ciertas lagunas, ¿no? En el partido. Atención, que la pelota la tiene ahora Jeremy Canela. Avanza con velocidad. Cruza la mitad de la cancha, sigue Canela, la toca por derecha. Ataca ahora con Pérez, que no puede controlar la pelota. No puede controlar la pelota Pérez. Se le va el balón, despeja la defensa del cuadro del conjunto de Lambayeque. Somos desde la cancha, la pasión echa emociones. Estamos en vivo y en directo desde el estadio del Complejo Deportivo Juan Pablo II Coles, con este triunfo parcial del conjunto Juan Pablo II por 0-0. Vamos a ver si hay tiempo de rehidratación, ¿no? Porque la verdad,
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0: está terrible. Avanza ahora, cuidado, la tiene Nilton Ramírez, va a tocar para Nilton. Nilton le puede pegar, Nilton Ramírez le pega al arco. El intento de Nilton Ramírez, quería colocar esa pelota lejos del alcance del arquero Valencia, pero una acción tremenda de gol que generó solito el jugador Nilton Ramírez. Muy bien, vamos a en breve ya tener al buen Kevin Montero. Estamos desde la cancha, la pasión, mucha emoción. Atención, va a salir jugando el fondo el cuadro de el conjunto de ADT, la pelota ahora en el fondo. Soto va a tocar el balón para el jugador Benincasa. Va a salir jugando Benincasa, el servicio largo, ahora con golpe de cabeza la saca también a su costado, el conjunto de Juan Pablo II. Bailoteaba ahí Ramírez, Enzo Ramírez. Ahora estamos en vivo y en directo. Avanza ahí el cuadro de Juan Pablo II Coles. Cambio de juego ahora por el izquierdo. Va a recibir la pelota. Por ahí se venía también Agurto, pero salió con todo para defender el conjunto de ET Tarma. Somos desde la cancha, la pasión, mucha emoción, sí. Aquí el árbitro está decidiendo el tiempo de rehidratación muy necesario, ¿eh? Muy necesario en esta oportunidad con el público, ¿no? Que finalmente está también, no solamente los jugadores se refrescan, ¿no? Sino el público también va de repente por ahí a echarse un poco de agua, a encontrar por ahí una mejor ubicación para no sufrir, ¿no? La alta temperatura, para tener de repente sombra. Bueno, hay que aprovechar ese momento, hay tiempo de rehidratación, gana el cuadro.

0: de Juan Pablo II Coles con el gol de el jugador. Finalmente la tocaba el jugador del cuadro de Juan Pablo II Coles. Estamos hablando de Janio Pósito, que hace el gol del conjunto de Juan Pablo II Coles. Muy bien, en breve se van a reiniciar las acciones, estamos en tiempo de rehidratación, necesario para los jugadores también, y en breve estaremos ya con el arranque del partido. Estamos en vivo y en directo. Somos desde la cancha La Pasión Hecha Emoción. Conversa, amigas, conversa también con el técnico. Conversa con el técnico Pipo, ¿no? Ahí está el buen Araujo, ¿no? Coco Araujo, ¿no? Ahí está conversando Erickson Ramírez con el gran Coco Araujo, ¿no? Ex jugador de Universitario, campeón con la U. Conversaba ahí precisamente el jugador Erickson Ramírez. Muy bien, 29 minutos del primer tiempo. En breve ya se inician las acciones. Hay tiempo de rehidratación que ya va terminando. Muy bien. Saludo especial a todo el público que viene dejando su comentario. Vamos, suscríbete también a Desde la Cancha de Fútbol. A Guillermo Francisco, atención. Va a venir el saque lateral. Se prepara la escuadra de Juan Pablo II Coles. Vamos. Suscríbete desde la cancha de fútbol, ¿eh? Ayúdanos a crecer en la sintonía de desde la cancha. La pelota ahora en la ejecución de parte de Reina, quería jugar hacia adelante. Lo buscaba Nilton Ramírez, pero este no pudo controlar la pelota. Ahí, finalmente, desde el fondo, va a salir jugando el conjunto de ET. La tiene Valencia. Valencia la toca a su costado. Atención a la salida del cuadro de ET. La domina ahora el cuadro. El cuadro termina en la mitad de la cancha con Narváez. Cambio de juego de Narváez. Ahora por el lado izquierdo. Va a buscar a su compañero Orlando Núñez. Vamos a ver qué hace Orlando Núñez. Retrocede la pelota en el cuadro de ADT. Pelota desde Pereira. Pereira la juega ahora por derecha. La recibe ahí en la mitad de la cancha Pérez. Retrocede la pelota para Pereira. Estamos en vivo y en directo. El balón ahora de Benicasa. La toca hacia adelante. La lucha del cuadro de ADT. Balón por elevación. La lucha también ahí. El jugador finalmente. El número 23 en el cuadro de T, estamos hablando de Narváez. Atención que viene el despeje. La pelota en la mitad de la cancha la tomaba por ahí. Nilton Ramírez recuperó la pelota. Toca el balón Ojito Flores. Avanza el cuadro Juan Pablo. Álvaro Rojas se frenó. Va a tocar ahora por izquierda. La trepada también ahora del cuadro de Juan Pablo. Va a venir ahora Nilton Ramírez. Intenta el remate. La va a luchar Erickson Ramírez. No pasa el peligro en el borde del área. Ahora sí sale jugando Narváez y la toca hacia adelante. Había falta sobre Bauman. Tiro libre que le corresponde al conjunto de ET. Somos desde la cancha La Pasión Hecha Emoción. Bueno, hay problemas. Habían problemas ahí. Luego de esta barrida de
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0: Atención, que ataca el cuadro Juan Pablo. Se va a meter en el área. Atención, hay penal. Hay penal, penal, penal, penal, penal, penal, penal, penal. Penal a favor de Juan Pablo II Coles. La falta sobre el número 37. Hay falta sobre Álvaro Rojas. Estamos en vivo y en directo. Somos desde la cancha La Pasión Hecha Emoción. No olvides dejar tu comentario. Vamos, suscríbete a la señal de desde la cancha fútbol, ¿eh? Ayúdanos a seguir creciendo en la sintonía de desde la cancha. Estamos en vivo y en directo. 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Estamos, por supuesto, con toda la información de lo que viene a ser la Liga 1.
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0: Para el equipo de Juan Pablo II Coles. En cualquier momento va a venir la ejecución. Atención, 1-0 está ganando el conjunto de Juan Pablo II Coles. Y puedo meter el marcador. Atención, va a venir ahí el disparo, va a venir el remate, cuidado, ahí se prepara también para pegarle el conjunto de... Estamos hablando también del cuadro de Juan Pablo II Coles. No olvides dejar tu comentario, vamos, suscríbete a la señal de desde la cancha fútbol. Ahora, atención, estamos en vivo y en directo. Somos desde la cancha la pasión hecha emoción. Por supuesto, siempre con la señal de desde la cancha fútbol. Estamos en vivo y en directo. No olvides dejar tu comentario. Vamos, suscríbete también a la señal de desde la cancha. Suscríbete. Estamos, por supuesto, con toda la emoción de la Liga 1. Bueno, demora un poco la ejecución del penal. Hay penal para Juan Pablo II. Hay penal para Juan Pablo II. Vamos a ver quién lo patea. Puede ser Erickson Ramírez. Así es, ahí está frente a la pelota. Erickson Ramírez para pegarle. Va a llegar por aquí, puede llegar el segundo para Juan Pablo. Atención, vamos a ver. Sí, Erickson Ramírez acierta ahí en el tiro penal. Espera el portero Valencia. Ahí, frente a la pelota, el jugador Erickson Ramírez para pegarle a ese balón. Ahí está Ramírez, está concentrado, va el pitazo del árbitro. Ahora sí, va a venir Erickson Ramírez. Ramírez le va a pegar al arco.
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0: De tiro penal, Erickson Ramírez. Hacia la mano izquierda del portero Valencia. Se lanzó al otro lado el portero. Llegó el segundo de Juan Pablo II College. 2 para Juan Pablo, 0 para el conjunto de ADT. Un golazo. 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Llegó el segundo para el equipo que dirige Jorge Araujo. 2-0 lo gana ya el cuadro de Juan Pablo II College. No olvides dejar tu comentario, suscríbete a Desde la Cancha Fútbol. Gana 2-0 el cuadro de Juan Pablo II College. Atención, la pelota la tira ahora el conjunto de T. Va a salir jugando del fondo. La pelota la sostiene ahora Benin Casa a la altura del círculo central. Cambio de juego por el lado derecho. Ahí aparece el jugador ahora por derecha Soto. La toca Soto ahora por el lado izquierdo. Ahora la tiene por ahí Lucumí. Quería escaparse. Quería jugar de taco también el jugador Pérez. Pierde la pelota. Recupera el cuadro Juan Pablo. Pero parece que ya sabía ese balón. Ahí lateral a la altura de la tribuna oriente. A favor del conjunto de ADT. 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Va a venir el tiro libre finalmente, dijo el árbitro. Tiro libre a favor del cuadro de ADT. Está dando indicaciones también Luchito Salguana, ¿no? Asistente de Jorge Araujo, viene el centro. La pelota por elevación. Arriba con golpe de cabeza la saca Míguez. El balón lo recupera nuevamente ADT. En la mitad de la cancha la tiene
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0: La pelota. Retrocede hasta el portero Valencia. 2-0. Está ganando Juan Pablo. Viene el despeje de Valencia. El servicio largo. Vámonos por derecha. Ataca el cuadro ADT con golpe de cabeza. La sacaba en el fondo también Pablo Reina. En la mitad de la cancha recupera ADT. Toca la pelota Narváez. Narváez para Pérez. Pérez le da la vuelta. Sigue Pérez. Toca el balón ahora por derecha. Avanza el cuadro de ADT. Toca bien el balón. Quería por ahí el jugador Canela. Pero le quitaron la pelota. Ahora recupera Juan Pablo con Nilton Ramírez. Avanza Nilton Ramírez. Es rápido Nilton. De tanto amague, de tanto regate. Lo hizo, ¿no? Desplomarse al jugador Pérez. Atención que la pelota la tiene el conjunto de Juan Pablo II College. En la mitad de la cancha recibió Quito Flores. La toca por el lado izquierdo. Ahí aparece también el jugador. El jugador Goicochea, cuidado, se va con todo Goicochea. El pase, qué buen pase Goicochea. Atención, qué mal control de parte de Pósito, por favor. Gran pase Goicochea por el lado izquierdo. Terrible control de parte Pósito, porque si no cantábamos el tercero ya de Juan Pablo II College. La respuesta de UTC, ahora va por el lado izquierdo. La respuesta de T, perdón, va por el lado izquierdo Bauman. Va a sacarla hacia el centro, quería por ahí llegar Lucumí, pero me parece que dejó la pierna en alto, ¿eh? Me parece que lo ha impactado Loquito Flores. Que ha quedado sentido.
1: 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Para pedirle
0: disculpas, gran centro de Bauman. Y llegaba el jugador Lucumí con la pierna arriba. Tranquilamente merece una amarilla el jugador colombiano Juan Lucumí por esa falta en perjuicio de Ojito Flores. Somos desde la cancha, vamos, comparte la transmisión, ayúdanos a seguir creciendo la sintonía de Desde la Cancha Fútbol. Saludamos a Sergio Fabio Almada, también a Mike Spencer, a toda la gente que está enganchadísima con esta transmisión. Solamente les pido que dejen el like respectivo, dejen like para seguir creciendo en la sintonía de Desde la Cancha Fútbol. La pelota ahora en salida para el cuadro, para el conjunto del Juan Pablo Segundo College. La manda arriba, cuidado. Ataca ahora con Pósito. Ataca Juan Pablo. Ahí está Pósito. Amaga Pósito. Pedía falta Pósito. El árbitro dice que no había nada. Estaba buscando una falta Pósito porque ya no daba más. Ahora la pelota la tiene en la mitad de la cancha. Ahí el jugador Pérez. Para ADT. La juega hacia adelante. Recibe la pelota ahora Orlando Núñez. Va Orlando. Sigue Orlando Núñez. Lo apoya también en el fondo. Ven en casa. 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Y tú lo vives por la señal desde la cancha de fútbol. 39 minutos ya del primer tiempo. 2 para Juan Pablo, 0 para ADT. Estamos en vivo. Deja tu comentario, deja tu like y suscríbete desde la cancha de fútbol. Pisa la pelota ahora en el fondo del jugador Narváez. Toca el balón para Benincasa. Benincasa para Pérez. Pérez metido al círculo central. La tiene Pérez. Sigue Pérez. A ir Pérez, la toca hacia adelante. Avanza ahora del cuadro de ADT. La recibe por el lado izquierdo. Ahí aparece también el jugador Benincasa, quería jugar la larga. Rechaza bien la defensa Juan Pablo. Y se viene la contra Juan Pablo II con Nilton Ramírez. Ahora recuperó la pelota el conjunto del ADT. Se escapa nuevamente Nilton. Atención, ante la marca, la presión de parte de la defensa de la mitad de la cancha del conjunto de ADT. Estamos en vivo y en directo. Somos desde la cancha, la pasión echa emoción.
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0: 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Atención, la pelota la tiene en salida el cuadro de ADT. Se equivoca ahí el jugador Jeremy Canela, que la jugaba hacia atrás. Ahí va a haber un balón a favor del cuadro de ADT. Venía el envío. Atención, recupera la pelota ahora Soto. Soto lo juega hacia atrás. A salida de Benincasa. Ya avanza Benincasa, servicio largo. En la mitad de la cancha. La va a tomar ahora el cuadro de ADT. Con el servicio por el lado izquierdo para Núñez. Núñez la pide también el jugador Benincasa. En el fondo la tiene Benincasa. Atención, somos desde la cancha. La pasión echa emoción. La pelota es del conjunto de ADT en la mitad de la cancha. La toca hacia atrás ahora. Ahí aparece el jugador de Benincasa. Benincasa. Vamos a ver si despeja Benincasa. Viene el despeje de Benincasa. La pelota larga. Atención. Arriba quería lucharla el jugador Núñez. Finalmente, cuidado, la va a luchar Núñez. Gana Núñez. Puede sacar el remate. Saca el remate. Saca el remate.
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0: El balón pegaba en Almirón y se ha ido fuera del campo. Bueno, parecía que no iba a ocurrir una acción de peligro. Sin embargo, sacó toda la experiencia también en esa jugada. El jugador precisamente Bauman del cuadro de ADT. Va a venir el servicio largo. Arriba, despeja bien ahora Pablo Reina. Cuidado con el disparo de larga distancia. Empalmaba en primera Jeremy Canela. El balón se ha ido fuera del campo. Saque de fondo que lo corresponde al equipo de Juan Pablo Segundo College. Nuevamente les explicamos que está ganando Juan Pablo con 2-0, con goles, con anotaciones de Pósito y también de el jugador en la mitad de la cancha. Vamos a confirmar ahora el segundo gol también, ¿no? De parte del cuadro de Juan Pablo Segundo Coles, porque primero anotó el jugador Erinson Ramírez, ¿no? Con golpe o tiro penal. Anotó el segundo y el primero lo hizo Pósito en el conjunto de Juan Pablo II College. Atención que la pelota tiene ahora por el lado derecho Nito Ramírez. Retrocede la pelota. Sostiene en su propio campo el cuadro de Juan Pablo II. Cambia de juego ahora por izquierda. Ahí la recibe ahora el jugador Álvaro Rojas. Vamos a ver, espera que pase su compañero. La pelota ahora para Goycochea. Balón hacia atrás ahora.
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0: Lo marca de cerca. Bien ahí Pérez. Lo hizo Trastavillán. Ahora la tiene el jugador Goycochea. El centro al área. Viene el portero. Sale bien el portero Valencia para quedarse con la pelota. No olvides dejar tu comentario. No olvides suscribirte también a la señal desde la cancha de fútbol. Así es, suscríbete a nuestro canal desde la cancha fútbol. Estamos en vivo y en directo con toda la Liga 1 y también con diferentes ligas en todas partes del mundo. Así es, desde el fondo va a venir ADT. Va a tocar la pelota ahora para Narváez. Narváez por derecha, ha trepado por ese sector también el jugador Canela. Atención, la pelota la tiene ADT en campo de Juan Pablo II College. Recibe el balón en el círculo central Pérez. Ahora lateraliza para salida Narváez. Ahora aparece libre también el el jugador Baumann. Mandaba el balón al área. Nuevamente recupera Canela. Canela quería buscar el claro para rematar. El árbitro dice que no hay nada. Avanza ahora Nito Ramírez. El balón lo recupera Cristal, el cuadro de AET por el lado izquierdo. Ahí va a venir el centro de parte de Núñez. El balón al área. El balón que cruza todo el área. Y ahora desde el fondo la va a recoger Juan Pablo. Segundo gol por intermedio del jugador Paolo Reina. Ojito Flores. Cambia de juego ahora por derecha. Ataca Juan Pablo. Tiene campo libre. Atacan tres, defienden dos. Avanza ahora Rojas. Ahora atacan cuatro, defienden dos. La tiene Rojas. Le va a pegar al arco Rojas. Rojas. La mandó a las nubes. Increíble. Tenía dos compañeros por izquierda, uno por derecha. Los tres que les indico libres. Completamente libres. Y se la perdió el jugador de Juan Pablo, porque esperaba, ¿no? El remate.
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0: No jugó en equipo en esta oportunidad. Atención que la pelota la tiene en el fondo. El conjunto de AET pisa la pelota. El jugador Pereira abre por derecha. Ahora aparece también por derecha y Jeremy Canela quería desbordar. Le comete la falta. Y nuevamente le recupera el cuadro. El cuadro de ADT varía el centro de Canela, balón al área. Arriba quería Baumann. Sale con todo para despejar a Alanis. Alanis salía con todo. Y ahora en el cuadro de ADT comienza a tocar la pelota. En campo de Juan Pablo. La pelota de Núñez. Núñez ahora por el lado izquierdo. Va a venir el centro de la pelota al área. Despeja bien la defensa de Juan Pablo. Pero insiste ADT. Atención que la pelota la tiene ahora por el sector derecho. El jugador Lucubí, ahora viene la contra. Cuidado que se va con todo Juan Pablo Goycochea. Ahí está Juan Pablo Goycochea, que toca la pelota hacia atrás, que comienza a reconstruir con el cuadro de Juan Pablo Segundo College. Ahí la pelota en el fondo. La tiene ahí el cuadro de Juan Pablo II con Almirón. Almirón para Reina. Reina la toca hacia adelante. No olvides dejar tu comentario. Vamos, suscríbete también desde la cancha de fútbol. Vamos a jugar 3 minutos más, ¿eh? Vamos a jugar 3 minutos más. Y esto se acaba, por supuesto, en cualquier momento.
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0: Atención, avanza ahí el cuadro de tela. Tiene Narváez. Toca el balón por derecha. Recibe la pelota el cuadro de ADT. Ahora Pérez le pega al arco.
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0: La distancia de Pérez. Casi llega el gol de parte del jugador Pérez. Iba a ser el descuento para ADT. 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Estuvo muy cerca de llegar el tercero. ¿Eh? Atención. Muy bien. Atención que la pelota la tiene ahora en salida. El conjunto de Juan Pablo Segundo Coles, que va a salir jugando ahora por el lado derecho. Viene el envío largo. Ataca el cuadro de Juan Pablo. Ahora la tiene Espósito, que está libre, está habilitado. Espósito se mete en el área. Cuidado que se mete también por ahí Goycochea. Servicio al área. Oportuno.
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0: Para el jugador de ADT. Estamos hablando de Bien en Casa. 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La pasión hecha emoción. Y tú lo vives por la señal de desde la cancha fútbol. Atención, han transcurrido ya 2 minutos. 2 minutos de tiempo adicional, que ha dado casi oficialmente 3 minutos, ¿no? 3 minutos ha indicado precisamente el árbitro del partido. Somos desde la cancha, la pasión hecha emoción. Faltan solamente segundos para que acabe el encuentro en su primera parte. Atención, la pelota la tiene ahora el cuadro de ADT con el saque lateral. Lo va a efectuar ahí el jugador Bien en Casa. Somos desde la cancha, la pasión hecha emoción en el fondo ahora.
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0: Abre por derecha. Aparece por ahí libre también el conjunto de Alianza Atlético Ciudadana con Erinzo Ramírez. Devuelve nuevamente para el jugador Núñez. Ahora cambia de juego Núñez. Cuidado, despeja bien ahí Álvaro Rojas. Complementa también a Erinzo Ramírez, que la va a mandar fuera. Pero aparece también en el fondo Aburto para mandarla larga a campo contrario. Y ahí se confunde la defensa del cuadro del conjunto ET. Pero nuevamente se recupera la pelota ahora. La tenía por ahí el jugador Canela, pero el árbitro del partido marcó el final de la primera parte. El
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0: está hasta el momento a favor del cuadro de Juan Pablo II College, que se va al descanso con el triunfo de 2-0, ¿no? Y un triunfo importante porque es ante un cercano, ¿no? Perseguidor, digamos, por el tema de la permanencia, así que es importante sacar la mayor cantidad de puntos posibles en esta visita, por supuesto. Muy bien, a ver, vamos a pedir a la gente que comparta la transmisión, que nos ayude a seguir creciendo la sintonía de Desde la Cancha. Acá precisamente aprovechamos para refrescarnos un poco, la temperatura está alta, casi por los 30 grados por ahí, y también pues hay que refrescarse, ¿no? Después de un tiempo sostenido de relato, hay que lubricar la garganta, ¿no? Hay que tener que mojar la garganta para que pueda también fluir, por supuesto, la voz y también el relato. Muy bien, así que aprovechamos también para tomar nuestro líquido elemento y nosotros volvemos con el segundo tiempo entre Juan Pablo II College y el equipo de ADT. Está ganando Juan Pablo por 2-0, así es, con goles de Pósito y también del jugador de tiro penal le pegaba Erinson Ramírez para convertir precisamente el gol del conjunto de Juan Pablo II Coles. Triunfo del cuadro de Juan Pablo II Coles por 2-0. Vamos a también a tener el comentario de Kevin Montero y hacer el recuento, por supuesto, de lo que será, por supuesto, los posibles cambios que pueden haber tanto en Juan Pablo como en ADT, Kevin.
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2: Grandes tengo a usted también todos los seguidores de Desde la Cancha. Nos estamos en vivo y en directo por nuestro canal de YouTube. Se viene manejando los primeros 45 minutos al término de esta fecha número 5 en el estadio, en el complejo deportivo de la ciudad de Chongoyape. Precisamente el conjunto local, Juan Pablo II, derrota 2-0 al cuadro de la Asociación Deportiva Tarma. Goles de Jaime Opósito sobre los 2 minutos y Erinson Ramírez a los 35 amplió la ventaja desde el punto penal. Así es, tenemos una diferencia considerable para el conjunto de Juan Pablo II en esos primeros 45 minutos. Cabe mencionar que el conjunto local llega de una serie de sumatoria de puntos.
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2: Derrota ante Sporting Cristal, empate ante Atlético Grau en este mismo recinto deportivo, y Cusco Fútbol Club derrotó también 2-0 a Juan Pablo II en la ciudad del Cusco, en el estadio Inca Garcilaso de la Vega. Por ello es importante, sobre todo, que hoy consiga el resultado el cuadro de Juan Pablo para no alejarse de las pretensiones de quedarse, sobre todo en esta Liga 1, teniendo en cuenta que a partir del torneo clausura ya comienzan a sumarse los puntos en general en una tabla acumulada que marcha muy, muy caliente en cuanto a lo que es el acumulado. Así es, en cuanto a lo que es la sumatoria de puntos, la tabla acumulada por ahora nos reúne de la siguiente manera, ¿no? Los puntajes tanto para el conjunto de Juan Pablo II y también para el cuadro del ADT de Tarma. Así es, ambos equipos marchan en las siguientes posiciones. Por aquí tenemos la presencia del cuadro del Vendaval Celeste, ¿no? El conjunto del ADT de Tarma se ubica en la 14ª casilla con 22 puntos, mientras que Juan Pablo II de la 17ª casilla número 17, penúltima posición con claras cuestiones de zona de descenso, estaría sumando de 21 a 24 con el triunfo que viene rescatando por ahora. Es un triunfazo para Juan Pablo II College, el conjunto del profesor Jorge Araujo, que por ahora se está salvando de la baja. Si es 24 puntos para el equipo local, estaría subiendo aproximadamente hasta el 13º lugar, ¿no? Casilla número 13, por ahora, veremos lo que pueda ocurrir en los segundos 45 minutos entre el conjunto de Juan Pablo II College y ADT de Tarma. Así que estamos en vivo y en directo por Desde la Cancha, la pasión hecha emoción. Deja nuestro comentario, vamos a dar lectura también de todos los saludos de los hinchas que están conectados al trabajo Desde la Cancha, la pasión hecha emoción. Por aquí tenemos la presencia de algunos seguidores. Bueno, muchas gracias, me dice JMC, saludos a todos. Saludos a usted también, mi querido JMC, muchas gracias por conectarse al trabajo Desde la Cancha. Maya Spencer García, queríamos que perdiera el college. Bueno, por ahora todavía nos queda un tramo considerable por delante. Veremos si consigue revertir la situación ADT de Tarma o si finalmente los 3 puntos son para el conjunto local. Tenemos el banco de suplentes, así es la lista de espera. El de los jugadores que van a tener por ahí, buscarán alguna participación en los segundos 45 minutos de juego. Así que recuerda dejarnos tu like, súmate con tu pulgar arriba, es muy importante que de esta forma nos ayudes a seguir creciendo en la plataforma de YouTube. Pero aquí tenemos el banco de suplentes del profesor Jorge Araujo, ¿no? Con el número 21, Stucci. Guardameta suplente, número 31 para Jorge Toledo. Número 16 para Piero Antón. Número 14 para Jack Carguayanqui. Número 80 para Jorge Barreto. Número 71 para Chase Villanueva. Número 28 para Jack Durán. Número 4 para Gerson Lucinos. Número 97 para Mateo Rodríguez, futbolista que se encuentra en calidad de préstamo con el conjunto de Juan Pablo II College, proveniente de Sporting Cristal, que ha tenido participación también ya sumando minutos con el cuadro papal, ¿no? La fecha pasada, 27 minutos en su ingreso en la ciudad del Cusco, ¿no? Ante el conjunto del Cusco Fútbol Club, fue su debut vistiendo estos colores. Vamos ahora con el banco de suplentes del conjunto de AET de Tarma, sin antes, sin no olvidar mencionar las ausencias, ¿no? De Leguizamón por una lesión muscular, Nicolás Leguizamón, el argentino, jugador de Juan Pablo, por ahora su regreso no tiene fecha de retorno. Torres, también por aquí Josué Torres, de regreso esperado también una lesión muscular que se produjo el 8 de agosto del presente mes. Todavía no se marca su retorno al gramado de juego. Y también el futbolista Héctor Bazán, ¿no? Que está lesionado desde el mes de julio. Hasta el momento, por ahí todavía no se tiene presupuestado su retorno
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2: de juego. Tenemos el banco de suplentes del entrenador Francisco Uzúcar, así es, director técnico del conjunto del AET de Tarma, con el número 33, Carlos Solís, número 31, Jerry Navarro, número 3, el futbolista Leonardo Rugel, número 98, Alejandro Ramos, ¿no? Flamante fichaje también del AET de Tarma, el ex Fútbol Club Melgar, que llega también para sumar experiencia en esa zona defensiva, habitual futbolista que se recuesta por los costados en la saga, en la zona defensiva, en el conjunto del AET de Tarma, también como lo hizo en el cuadro arequipeño. Número 15, tenemos la presencia del buen Josué Albino. Número 24, por aquí, Said Peralta se hace presente en el banco de suplentes. Número 18 para Ailton Mazo, un jugador que proviene también del conjunto de Juventud Huracán de Supe. Okay, la última participación como tal de Ailton Mazo fue el pasado 18 de julio. Sábado 18 de julio, ante Universitario de Deportes, disputó 23 minutos en su visita del AET de Tarma, no, perdón, en su enfrentamiento en el Estadio Unión Tarma, ante Universitario de Deportes. Posteriormente ello no volvió a tener minutos también Ailton Mazo. Esperemos que hoy pueda tener actividad. Vamos a estar a la espera también de los cambios que ejecute el profesor Uzúcar en este segundo tiempo. También contamos con la presencia del número 9, Renan Rengifo, número 26, el jugador Johan Garcilaso, así es, 21 años para él, futbolista que se recuesta por la zona derecha como volante interior, también como jugador de avanzada, ¿no? Que suma peso en el sector ofensivo y uno de los futbolistas que se pierde actividad, todavía con una fecha de retorno no conocida, es Aldair Rodríguez, ¿no? Quien presenta una lesión muscular hasta entonces, el jugador ex Deportivo Garcilaso, Cienciano del Cusco, Alianza Lima, también América de Cali, entre otros equipos del fútbol peruano. Así es, bueno, adelantó Janio Pósito, ¿no? ¿Dónde recibe también el buen Janio el cambio para buscar el cambio de Nito Ramírez, ¿no? Quien recibe de espaldas hacia el arco, levanta la cabeza y se apoya muy bien por el lado derecho con Erickson Ramírez, quien hacía el desborde, el sector de occidente, pase hacia la altura de la línea horizontal del área chica, y aparece en ese sector donde no tienen que conceder espacios a los goleadores, porque Janio Pósito no perdona, y en esta ocasión el número 89 manda a guardar el primero sobre los dos minutos. Muy temprano aparece la ventaja para el conjunto de Juan Pablo II, ¿no? Y finalmente el segundo, el 2-0, a los 35 minutos, sería obra del jugador Erickson Ramírez, ¿no? Que participó también, mencionábamos, en asistencia al primer tanto del compromiso. Tuvo una muy cerca el buen Nilton Ramírez, el futbolista con el número 15. Un remate que pasa por encima, ligeramente desviado del sector del poste horizontal que resguarda el portero el portero Valencia, ¿no? El portero colombiano, a las 35 llegaría, bueno, a las 34 en sí llegaría la falta sobre Jack Durán, casi generando el desborde, el experimentado mediocampista, y quien se encarga de ejecutar el penal es Erinson Ramírez, o parte interna del botín derecho, bien ejecutado, lado contrario, sector izquierdo, portero hacia el otro sector, y de esta forma Juan Pablo II se adelanta con el marcador 2-0, contundente victoria, podríamos mencionarlo por lo ofrecido en estos primeros 45 minutos, porque dentro de lo presupuestado fue más hasta el momento el conjunto de Juan Pablo II College. ADT tuvo la pelota la mayor parte del tiempo, pero lo cierto es que la eficacia siempre es un premio a conseguir los puntos necesarios en el torneo de la Liga 1 Fútbol Peruano. Así es que tú disfrutas también por la señal desde la cancha, la pasión hecha emoción. Bueno, en breve estamos ya muy cerca del retorno de los jugadores al campo de juego, así que déjanos tu comentario, tu saludo, queremos interactuar contigo, desde dónde te encuentras, estás siguiendo 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Estamos cada vez más cerca de reanudar los segundos 45 minutos. 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Bueno, estamos cada vez más cerca de la renovación de los segundos 45 minutos. Algunos resultados que se han manejado el día de hoy en esa jornada número 5, ¿no? El torneo de clausura es el triunfo 2-0 en condición de visita del Club Deportivo Moquegua en el Estadio IPD de Huancayo, precisamente el Rojo Matador. 2-0, ¿no? Sorpresa, en este caso también el equipo del profesor Jaime Cerna, que de esta manera busca también alejarse de las posiciones más bajas, ¿no? Con claras intenciones de zona de descenso, donde por ahora también escapa el conjunto de Juan Pablo II College, goles de Ricardo Chipao, Edgar Laste, para darle la victoria y los 3 puntos de oro que suma el conjunto moquehuano, la Empestía del Sur, que comienza también a trepar en esa zona baja de la tabla de posiciones. UTC de Cajamarca no pudo de local, porque el
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2: ¿no? Las Águilas de Cutterro fueron un partido de 10 puntos, llevándose 3 puntos también, de 3 puntos que le van a salir y mucho junto al cuadro cuterruino, ¿no? En este torneo que asure, sobre todo en la sumatoria de la tabla acumulada, goles de Rodrigo Vilca a los 5 minutos, posteriormente llegaría el empate de David Camacho, sin embargo en la parte complementaria 12 anotaciones más para darle la ventaja al conjunto visitante, ¿no? Primero a los 10 minutos del segundo tiempo, Rodrigo Vilca se encargaría nuevamente de penal, un remate cruzado hacia el lado derecho, para que de esta manera venza la portería del guardameta Ignacio Barrios, y posteriormente aparecería a los 71 minutos el jugador número 13, ¿no? Estamos hablando de Maximiliano Pérez, que le da de esta forma el triunfo 3-1 al conjunto, al cuadro de Comerciantes Unidos. Mientras que trasladándonos al tercer duelo de la presente jornada, hoy sábado 22 de agosto, por ahora el conjunto de Juan Pablo II College derrota 2-0 al cuadro del AET Tarma. Así es, la Asociación Deportiva Tarma cae 2-0 en el complejo deportivo de la ciudad de Chumboyapo, ¿no? Bueno, y una de las novedades para ese torneo de clausura ya de las próximas jornadas, mejor dicho, es que habían salido a visitar por primera vez el complejo deportivo de la ciudad de Chumboyapo. Universitario no lo hará hasta el próximo año, porque recordemos que en el torneo de apertura el cuadro de conjunto Crema visitó Trujillo para jugar en el Masiche, precisamente como todavía no se había brindado las facilidades y el ok necesario, con todas las garantías de la seguridad y la infraestructura para que este complejo, para que este recinto deportivo acoja partidos de alto riesgo, ¿no? Como lo es involucrar siempre a equipos como Universitario de Deportes, como Alianza Lima. Bueno, tuvo también, pasó el examen aprobado, podemos decirlo, ante Sporting Cristal en el torneo de apertura, y eso es uno de los detalles en particular también para seguir por esta línea y que la ciudad de Chumboyape pueda albergar tremendos partidazos como lo son también ante equipos como Universitario de Deportes, Sporting Cristal y Alianza Lima, ¿no? Que se va a dar en este torneo clausura. por la fecha número 8 ante el equipo del entrenador Pablo Gué. Estaremos también a la expectativa, por aquel entonces, todavía nos estamos trasladando a semanas hacia adelante, ¿no? Estamos en la fecha número 5 y posteriormente iremos también con el duelo de Deportivo Garcilaso y Cusco Fútbol Club sobre las 7 de la noche, 3 minutos antes, para hablar un poco de la previa, ese compromiso, alguna información, lo que viene aconteciendo entre ambos equipos cusqueños, porque recordemos que la semana pasada Deportivo Garcilaso se enfrentó a Cienciano. Oh, fue un empate sin goles, pero con mucha polémica alrededor de ese resultado. Hoy se enfrenta a uno de sus compadres, también que comparten la localía, ¿no? Por ahí la ciudad, y veremos qué es lo que nos espera en ese tremendo partidazo también, que vas a disfrutarlo por la señal desde la cancha. 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Bueno, tenemos el retorno ya de los protagonistas al terreno de juego. En cualquier momento
1: parece que se están variando,
2: ¿no? Por ahí algunos jugadores que harán su ingreso al terreno de juego. Así que bueno, justamente hablábamos de algunos de los protagonistas que podrían tener minutos el día de hoy. Juan Andrés, le comento. Y como bien usted señala, ¿no? Tenemos la presencia al borde del campo del número 18, Ayrton Mazo, que hace su retorno, ¿no? A tener minutos también sobre el terreno de juego desde la fecha 1, prácticamente, en el Estadio Unión Tarma, ante Universitario de Deportes. Ingresa Ayrton Mazo con el número 18, por ahí también tenemos la presencia del número 26, así es, Johan Garcilaso. Y finalmente el número 96, tenemos, me parece, por ahí es el futbolista 98, perdón, estamos hablando de Alejandro Ramos, si es el ex Fútbol Club Melgar, que ya debutó ante Alianza Atlético de Ciudad en el pasado 15 de agosto.
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2: Tomando más minutos, vistiendo los colores del cuadro del AET de Tarma, ¿no? Que hoy utiliza indumentaria alterna, completamente de negro, por ahí, peculiar y bonito el uniforme alterno que tiene el día de hoy el cuadro del AET de Tarma. Juan Andrés Fernández, ya se encuentra Joel Alarcón en el centro del campo, en breve tendremos novedades en el terreno así Edwin Ordóñez para este segundo tiempo.
0: Correcto, muchas gracias, entonces me confirman los cambios. En el cuadro de ADT ingresó Alejandro Ramos, ingresó también Ailton Mazo y me dijo Johan Garcilaso, ¿verdad? ¿Quiénes salieron? En breve me confirma mi querido Kevin Montero. Avanza ahora ADT por el lado derecho, la tocada de Ailton Mazo. Atención, ataca por el sector derecho. La pelota tiene por ahí también el jugador Garcilaso. Atención, tiene que retroceder la pelota. Sigue Garcilaso. Retrocede la pelota hasta la mitad de la cancha. Recibe la pelota Narváez. Amaga Narváez. La toca Narváez. Pierde la pelota. Recupera bien Juan Pablo. 2-0. Está ganando arriba el cuadro peregrino. Avanza por izquierda ahora, por intermedio de Álvaro Rojas. La tiene Álvaro. Retrocede la pelota ahora. Atención para Goicochea. Lo han puesto en una posición rara Goicochea, ¿no? Como un extremo por izquierda, por ahí. Y la verdad, no se halla este buen delantero Goicochea. Avanza ahora el cuadro de Juan Pablo II College. Atención, se mete en el área. Por el sector derecho quería el jugador Erison Ramírez. Finalmente despeja la defensa del conjunto de ADT. Somos desde la cancha, la pasión, mucha emoción, cuidado. Ataca el cuadro de ADT, se va con todo oro por el izquierdo. Se viene Ailton Mazo, atención, puede venir el remate. Amaga, lo viene marcando de cerca también el jugador Agurto. Y finalmente despeja esa pelota al saque de costado. Y le corresponde al equipo de ADT, saca rápidamente. Atención, avanza Ailton Mazo, le va a pegar al arco. La pelota se ha ido fuera del campo. Saque de meta que le corresponde al conjunto de Juan Pablo II College. Comienza a apurar las acciones el conjunto de ADT, buscando acortar distancia en Chungoyape. El marcador está 2 para Juan Pablo, 0 para ADT. Y tú lo vives por desde la cancha de fútbol. La pelota la tiene el portero Matías Vega. Va a venir el despeje de Vega. Somos desde la cancha, la pasión hecha emoción. No olvides dejar tu comentario. Vamos, suscríbete también a desde la cancha de fútbol. Va a venir el despeje, la pelota por elevación arriba, cuidado, tiene que ganar Nilton Ramírez. Avanza Ramírez, toca bien la pelota ahora por el lado izquierdo, aparece libre Goicochea, ahí está Goicochea, levanta la cabeza, saca el centro, balón al área, ahí la tiene Espósito, atención, balón atrás, viene Rojas le pegaba.
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0: Fuera del campo, buena jugada de parte de Juan Pablo. La tocaron todos en ataque, ¿ah? La tocaron todos y terminó la jugada finalmente el jugador Rojas. 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Estamos en vivo y en directo con los comentarios de Kevin Montero en ese 2-0. Sostiene hasta el momento el conjunto de Chongo Yape.
2: Sí, bueno, efectivamente, Juan Andrés Fernández comenzó la parte complementaria en el complejo deportivo de la ciudad de Chongo Yape. Por ahora, 2 minutos de este segundo tiempo. No baja los brazos claramente a ET de Tarma. Con esta variante busca sumar mayor productividad en el sector ofensivo. Veremos en breve porque ataca el cuadro local.
0: Atacaba, ahora recupera la ADT. Me parece que con estos cambios puede mejorar el cuadro de ADT. Atención, la pelota la tiene por el sector derecho. Pierde la pelota Hinton Mazo. Finalmente recupera la pelota por el lado izquierdo. Ahora Goicochea ataca por el lado de occidente. Ahí está Goicochea. Vamos a ver a Maga. Puede sacar el centro. Goicochea está para definir, mi querido Kevin Montero. ¿Qué hace jugando ahí Goicochea? Bueno, lo han colocado como un, ¿no?, como un correlón por izquierda, Kevin Montero.
2: Así es, efectivamente. Está recostado por ese sector lado izquierdo. Usted lo describe tal cual, ¿no? La fecha pasada, Juan Andrés Fernández, la cual fue el debut, precisamente, del futbolista del conjunto del cuadro de Juan Pablo II College, de la misma forma, ¿no? Ante el cuadro de Cusco Fútbol Club, ingresó no como delantero, sino como una especie de extremo, recostándose por la banda, no tan pegado, pero sí para enviar los centros al área. Cuidado, Juan Andrés.
0: Correcto. Atención que la pelota tiene ahora Canela. Va Canela, quiere amagar. Bien la marca en el fondo de parte de Agurto. Bien parado Agurto, ¿ah? La manda hacia adelante. Por también el avance viene en casa. En la mitad de la cancha la tiene ahora el jugador Pérez. Cambia de juego ahora por el sector derecho. Aparece por ahí Garcilaso. Quería controlar la pelota, se le fue el balón a Isaac de costado, que le corresponde a Juan Pablo Segundo Cole.
2: Sí, es bueno, el balón complicado para tenerla en ese sector, ¿no? Una pelota hacia la banda del sector de occidente, se le escapaba el recién ingresado el jugador Johan Garcilaso, lo cual deriva de un saque lateral que corresponde a Juan Pablo Segundo College en 4 minutos del segundo tiempo. Cuidado porque se viene ADT.
0: Correcto, se viene ADT, atención, por intermedio de jugador Canela, toca la pelota, ahí la interviene también el jugador Ailton Mazo, recupera la pelota en la mitad de la cancha, el cuadro de Juan Pablo Segundo College, entregó mal Nilton Ramírez, recuperó la pelota ahora el conjunto de ADT por el lado izquierdo, ataca ahora por intermedio del jugador Ailton Mazo, la toca hacia atrás para Canela, la va a luchar Canela, lo venía agarrando Erinson Ramírez. Hay falta, señala, o está pidiendo falta ahí el hombre de Juan Pablo Segundo College, era finalmente Álvaro Rojas, está pidiendo falta.
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0: Kevin Montero, una exageración para mí, ¿eh?, lo de Álvaro Rojas.
2: Sí, bueno, el cruce entre el número 37, ¿no? Precisamente Álvaro Rojas, y también tenemos por ahí la presencia del futbolista que porta el dorsal número 80 en el cuadro visitante, así es, estamos hablando de Jeremy Canela, el delantero que se recuesta por el lado derecho. Lo cierto es que no existe falta alguna que reclama el hombre de Juan Pablo Segundo College, pero atento a las indicaciones Edwin Ordóñez, Juan Andrés Fernández, veremos en breve, porque me parece que sí, cierto, se ha sancionado un balón detenido, pero que corresponde en esta oportunidad al conjunto del ADT de Tarma. Si es tiro libre en ataque para el cuadro visitante.
0: Hay tiro libre, 5 minutos del segundo tiempo, atención, hay tiro libre, va a venir el envío, hay tiro libre que le corresponde al cuadro de ADT. Somos desde la cancha de fútbol, frente a la pelota está Alejandro Ramos, ahí está el ex Melgar, ahí está Alejandro Ramos frente al balón, ahí le pega Alejandro Ramos la pelota al área, con golpe de cabeza despeja bien el jugador Goicochea, ahora recupera el cuadro de ADT, nuevamente Ramos, la mete al área. Arriba ganaba ahí el jugador Ailton Mazo, la mete al área. Ah, va a luchar también Narváez. Viene el despeje en el fondo de parte de Almirón. Ahí la pelota la tiene nuevamente ADT. Por el sector izquierdo ataca el cuadro tarmeño. Va a venir el disparo. Cuidado, Canela le pega al arco. Ahí reacciona bien el portero Matías Vega, que se queda con el balón.
2: Se hizo muy bien el espacio, pero lo cierto es que al momento de ejecutar el disparo salió con poca potencia, ¿no? Le facilitó las acciones al guardameta Matías Vega, el número 23, que rápidamente ejecuta la salida de Juan Andrés.
0: Y ataca el cuadro de Juan Pablo II, pero esta vez el pase de Goicochea lo adivinó el portero Valencia y se queda con la pelota.
2: Sí, bueno, si lo colocamos en ese sector a uno de los futbolistas que tal vez tiene más proyección en la zona de ataque, perdemos lo que es el potencial, ¿no? Porque Goicochea no es un jugador que conocido por tener visión de juego. Después está profundizado porque se viene a ET.
0: Se viene con Mazo. Mazo se mete en el área. Mazo le pega el arco. La pelota que chocaba en Miguel se ha ido fuera del campo. Y es que Ailton Mazo es rápido, también le pega bien al balón. La pelota se fue desviada por la intervención de Míguez.
2: Prácticamente camino hasta tres futbolistas del cuadro de Juan Pablo II Cole. Juan Andrés, rápidamente, para sintetizar la cuestión, en ese sector no tiene claridad de juego el futbolista Juan Pablo Goicochea. Hay tiro de esquina para el cuadro de visitante, cuidado.
0: Ahí la tiene Nilton Ramírez en salida. Complementa ahora el jugador Almirón, que revienta la pelota. La manda al campo contrario, cuidado, se viene de contra Juan Pablo. Avanza Enzo Ramírez, se va a meter en el área. Va Enzo, nadie lo acompaña. Ahora va a llegar a línea de fondo, se frena, va a sacar el pase hacia atrás. Recibe la pelota de Goicochea, atrévete Goicochea. El balón por derecha, con golpe de cabeza en el área. Eleva la pelota de Narváez, cuidado, ahora sí. Sale el portero Valencia y se queda con la pelota.
2: Bueno, y por ahí tenía hasta tres hombres, pero lo cierto es que no fueron eficaces al momento de soltar el pase y construir la jugada de juego. Pierden el esférico, atenaza muy bien la pelota el portero del conjunto del AET de Tarma. Rápidamente se ejecuta el contragolpe Juan Andrés. Ya solo estamos sobre los 7 minutos, 8 ya cumplidos de este segundo tiempo. Déjanos tu comentario.
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2: Por aquí somos casi 200, rumbo a los 200 usuarios en simultáneo, así que gracias a todos los que se conectan para sintonizar el trabajo desde la cancha. Recuerda que posteriormente iremos también con el duelo entre Deportivo García Lazo y Cusco Fútbol Club por nuestro canal desde la cancha fútbol, la pasión hecha emoción. Hay un saque lateral por el lado de Oriente, o por ahí algunas complicaciones también con los letreros de los auspicios. Dale, número 44 del conjunto del AET de Tarma, Juan Andrés. Cuidado porque hay salida en este momento para el conjunto de Juan Pablo II.
0: Correcto, atención con la salida de con el ingreso de Ramos. Ramos pasa a jugar, digamos, como una especie de van a ser, me parece que van a jugar con tres en el fondo, ¿no? Vamos a verla bien, pero lo cierto es que ha salido Pereira, ¿no? Ha salido un central, ha ingresado Ramos, pero no sé si le va a hacer como stopper o como lateral. Vamos a ver cómo se para bien el cuadro de AET. Me parece que va a jugar con cuatro en el fondo, ¿eh? Pero Soto va a ser dupla de central, en todo caso, con el jugador Benincasa, ¿no? Y vamos a ver cómo se para el cuadro de AET luego de estos cambios. 9 minutos ya del segundo tiempo. Hay tiro de esquina, ascensión frente a la pelota de Alejandro Ramos. Va a venir ahí Alejandro Ramos, le pega la pelota, el balón al área. El rechazo
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0: de Flores.
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0: El balón se va a ir fuera del campo, lateral para AET.
2: Bueno, se recuesta por ese sector de la zona de occidente, ¿no? En este momento el juego de manos para el número 98, futbolista recién ingresado. También TLC, el esférico, creo que se va a cambiar ejecutante, Juan Andrés Fernández, parece que la van a enviar al área grande. Vamos a confirmar en breve el jugador con la número 44 encargado del servicio, Benincasa, cuidado.
0: Así es, Benincasa, y ahora con golpe de cabeza la sacó Míguez y la recupera en el fondo también Narváez. La toca Narváez por el lado derecho para Ramos. Ramos controla la pelota, sigue Ramos, toca hacia adelante, recibe la pelota ahora el jugador Hidalgo, perdón, era el jugador Garcilaso. Garcilaso quería jugar por derecha, retrocede la pelota, pero el balón impulsado por propósito, se ha ido fuera del campo. Kevin Montero, hay saque de costado por el cuadro de AET. 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
0: II
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2: Sí, bueno, efectivamente, ¿no? Por ahora podemos plasmar, como usted menciona, hay una línea de cuatro que se recuesta como tal en la zona defensiva, pero esto va a marcar también dependiendo de la pauta y cómo lo exija Juan Pablo II College al equipo del Vendaval Celeste. Por ahora quien tiene la necesidad claramente es el equipo visitante, Juan Andrés.
0: La pelota es de ADT, ahí en el círculo central. Vamos a ver, va a salir jugando Narváez. Retrocede la pelota para Benincasa. Benincasa ahora lateraliza para la presencia de Soto. Soto, así es, la salida ahora de parte de Juan Ramos. La juega hacia adelante, quiere proteger la pelota, quiere controlar ahí Tomaso, pero no puede. Va la pelota ahora por izquierda, amaga bien Goicochea. Goicochea deja la pelota ahora para su compañero. Avanza por ahí Ramírez, que la va a luchar, pero finalmente retrocede la pelota a Jaime Opósito para buscar a Rojas. Rojas quería jugar por derecha, anticipa muy bien Benincasa, recupera ahora DT, avanza por el lado izquierdo el cuadro tarmeño, quería por ahí Pérez, pero hay tiro libre que le corresponde a DT.
2: Ahí la fricción.
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2: El jugador número 16, por aquí lo tenemos en planilla. Estamos hablando de Pérez, así es, en el conjunto del AET de Tarma. Mientras que por lado de Juan Pablo II College, la presencia del número 37, ¿no? Álvaro Rojas, se molestaba por ahí el capitán del elenco visitante, Juan Andrés Fernández. Había sancionado ya una falta previa de Edwin Ordóñez. a favor del equipo de Vendavales Celeste. Así es, estamos en los 11 minutos de este segundo tiempo. Se va a producir una nueva variante que ingresa Jack Durán, ¿no?, para darle mayor experiencia y solidez en ese sector de medio campo. El número 28 se retira, el número 15, Nilton Ramírez, variante del cuadro de Juan Pablo II College.
0: Ingresó con el número 28, Jack Durán. Atención por el lado derecho, la tiene ahora el cuadro de este con Garcilaso. Johan Garcilaso retrocede la pelota ahora en la mitad de la cancha para Pérez. Pérez lo ve libre por el lado izquierdo ahora para la trepada de Benin Casa para Canela. Atención, recibe la pelota ahí el jugador Hilton Mazo, ahora pica la pelota, va a ir Mazo, la va a sacar al área, ahí en el área la tiene Bauman, le pegaba el arco, pedían mano, Kevin Montero, ¿cómo la vio?
2: Parece que hay una mano
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2: En la defensa del conjunto de Juan Pablo II College, Juan Andrés Fernández. Lo cierto es que se encuentra muy cerca de la posición Edwin Ordóñez, me parece que está esperando que salga el balón para consultarlo en el bar. Continúa las acciones en el terreno de juego.
0: Así es, atención con golpe de cabeza, recupera la pelota ahí el cuadro de ADT. Había una falta, señala Ordóñez, había una falta de parte de Narváez. Estamos en vivo y en directo, somos desde la cancha fútbol y tú lo vives. Por supuesto, me parece que el brazo está pegado al cuerpo, ¿no?
2: Por completo, así es, parecía una mano clara como tal, pero al revisar los detalles de por medio en el remate del jugador el número 32, estamos hablando de Jonathan Bauman, tiene los brazos pegados al cuerpo el defensor del conjunto de Juan Pablo II College, por ello también que las acciones no culminaron, y posterior a esa intervención, mi querido Juan Andrés Fernández, hay una falta sancionada sobre el número 89, Ojani Opósito, quien se toma la zona lateral del rostro, ¿no? La parte derecha.
1: Parece
2: que hay un golpe a la altura del ojo. Vamos a confirmarlo en breve porque ha ingresado incluso el cuerpo médico del cuadro local. Acciones detenidas por ahora, minuto 13, este segundo tiempo. Déjanos tu comentario, interactúa con nosotros. Por ahí eres hincha de Juan Pablo II College. ¿Te gusta en general el fútbol peruano? Hazlo saber en la transmisión, ¿no? Si también esperas posteriormente el duelo entre Deportivo Garcilaso y el conjunto de Cusco Fútbol Club, estaremos también con aquel compromiso, así que suscríbete a nuestro canal, activa la campanita para que no te pierdas todas las notificaciones al momento de realizar una transmisión deportiva. Hay acciones detenidas, continúa paralizado el juego, Juan Andrés Fernández.
0: Así es, vamos a ver, ahí habla Ordóñez con Bauman, no sé qué le explica ahí al número 32. Lo cierto es que aún no se puede reanudar las acciones porque vienen atendiendo al jugador afectado. Somos desde la cancha fútbol, deja tu comentario, deja tu like y ayúdanos a seguir creciendo en la sintonía de desde la cancha, Kevin Montero.
2: Bueno, efectivamente, por ahora continúa el compromiso, ¿no?, pero acciones como tal paralizadas, tenemos los detalles en el gramado de juego, me parece que lo van a acompañar, así es, Jani Opósito se retira momentáneamente fuera del campo, Juan Andrés, porque se encuentra mal, ¿no? Ha tenido un golpe a la altura del ojo, lo mencionábamos, y veremos si puede continuar porque continúa siendo atendido al RACE, perdón, en la zona lateral, sector de Oriente, con el cuerpo médico, perdón, del conjunto de Juan Pablo II College. El tiro libre que corresponde al cuadro local lo va a ejecutar en este momento el número 33. Estamos hablando de Almirón, Juan Andrés Fernández.
0: Gracias, la pelota la tiene Almirón. Retrocede ahora para el portero. El portero en el fondo es precisamente el jugador Valencia. Va a venir ahora con golpe de cabeza, rechaza a Benin Casa.
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0: con golpe
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0: De cabeza también rechaza Almirón. Ahora la manda larga, Ojito Flores quería controlar por ahí Durán. No pudo controlar la pelota Jack Durán. Ahora la salida es del cuadro de ADT que pierde la pelota. Recupera Enzo Ramírez. La va a tocar para Jack Durán. Jack ahora en la mitad de la cancha. Responde también Ojito Flores. Jack Durán. Vamos a ver si cambia de juego Jack. Así es, la tocó para la salida de Míguez, que está cerca del círculo central. Abre la cancha por el lado derecho para la presencia de Aburto. Aburto la manda larga, qué buena. Ataca el cuadro. Juan Pablo II Coles. Cuidado, va a llegar Rojas. Puede sacar el centro. Rojas amaga. Rojas que puede tocarla. Sigue Rojas, saca el centro. Qué buen centro. Sale el portero. El portero Valencia finalmente para sacar esa pelota y jugarla por el costado derecho. La pelota la tiene ahora el cuadro de ADT. Cuidado, se va con todo ADT. Va con todo el cuadro de ADT. Ataca ahora por el sector izquierdo. La pelota la tiene por ahí el jugador Hilton Mazo que quiere desbordar. Va Hilton Mazo. Amaga Mazo. Sigue Mazo. Vamos a ver, retrocede la pelota. Va a jugar ahora con Pérez. Pérez para Mazo. Viene para apoyarlo también. Benin Casa. La tocaba Mazo finalmente. Arriba la tiene el cuadro de ADT. Canela. Mazo. Mazo la tiene ahí pegadito a la raya frente a Tribuna Oriente. Le cometía la falta a Canela. Le cometía la falta a Canela. Es tiro libre para DT.
3: La infracción finalmente que llega del futbolista con la número 26. No estamos hablando precisamente así, es del jugador Fabio Agurto. ¿No? Número 26 en el cuadro de Juan Pablo II College. Recostado sobre esa línea lateral Juan Andrés Fernández. Hay un tiro libre peligroso. Veremos cómo lo aprovecha porque suma diferentes hombres interesantes, sobre todo en el juego aéreo para el cuadro del ADT de Tarma, el encargado en este momento la ejecución, Alejandro Ramos, el número 98 para el conjunto visitante.
0: Así es, va a ir Alejandro Ramos, atención, va a ir Ramos para pegarle, Ramos frente a la pelota, un solo hombre en barrera, vamos a ver qué puede hacer Ramos en este tiro libre, frente a la Tribuna Oriente, más o menos en tres cuartos de cancha, va a venir ahí el tiro libre, ha trepado también ahí, el jugador Narváez, va a venir al centro de la pelota al área, el rebote de Matías Vega, afortunadamente fue afuera, y hay córner a favor de ADT.
3: Y llega a tiempo por ese sector Matías Vega, porque la pelota bajaba y se metía por el ángulo inferior, lado derecho de su portería, Juan Andrés Fernández con las dos piernas al piso, tiene que arrodillarse el portero del cuadro del conjunto de Juan Pablo II College para desviarle al tiro de esquina.
0: Y viene el tiro de esquina, rumbo, atención, deportes. Ahí va Alejandro Ramos, ahí la va a luchar, intentaba Lucumí, no pudo pegarle Lucumí, atención, el balón lo recupera ahora ADT, parece que se está aproximando ya el gol del descuento, por el lado izquierdo lo tiene Canela, la juega hacia adelante, recibe la pelota ahora el jugador Rayton Mazo, vamos a ver, retrocede la pelota en el fondo, la domina ahora Narváez, Narváez con la pelota, levanta la cabeza Rayton Mazo, Mazo va a jugar hacia atrás, ya lo vio libre el portero Valencia, va a salir de fondo el portero Valencia, dos para Juan Pablo II, cero para ADT, llegamos al minuto 18 del segundo tiempo.
3: Y claramente la mejoría viene desde el banco de suplentes, ¿no? Con el ingreso de Alejandro Ramos, de Hilton Mazo, de Johan Garcilaso, que tal vez no ha tenido mucha producción en este sector.

0: Y avanza por el izquierdo. Ahora el cuadro de Chongo Yape con Goicochea. Goicochea, se aguanta Goicochea. Toca la pelota hacia atrás. La toca ahora para Jack Durán, que avanza lentamente. Lentamente Jack Durán. Va a cambiar de juego ahora. Lo ve libre a Rojas por el lado derecho. Va a recibir Rojas ahí. La tiene finalmente Enison Ramírez. Avanza Enison frente a la marca de Vinicasa. La mete al área. Segundo College, cuando más cerca estaba de tener el descuento, el centro del lado derecho de Rojas en el área anticipa bien Pósito, le gana el vivo a la defensa, le gana el vivo al portero, se anticipa Pósito y llega el tercero, 3-0 arriba Juan Pablo.
1: Así es, efectivamente es una gran construcción de jugada, porque el cambio de banda hacia la posición de Erickson Ramírez llega con paciencia, este que intenta sacarse la marca por ahí de Horacio Benincasa, el número 44, Juan Andrés Fernández, y como usted describe, tal cual, el número 89, Jani Opósito, le gana el vivo al número 23, estamos hablando de John Narváez, para adelantarse a la trayectoria del esférico y anotar el segundo de su cuenta personal. Por aquí tenemos algunos detalles respecto a la cuota goleadora de Jani Opósito, el ex jugador de Huancayo, y para novedad, no anota un doblete Juan Andrés Fernández desde el torneo clausura, cuando vestía los colores del rojo matador, el domingo 9 de noviembre ante UTC Cajamarca. Dos goles de él le dio el triunfo 3-0 al cuadro de Sport Huancayo en condición de visita, Juan Andrés.
0: Así es, ahí está Jani Opósito nuevamente marcando entonces un doblete en esta oportunidad con la camiseta de Juan Pablo II. La pelota la tiene Goicochea. Ahora toca la pelota en la mitad de la cancha para Flores, la busca a Jack Durán, la juega de taco Durán, en el fondo recupera la pelota Narváez. Va a salir el portero Valencia, somos desde la cancha, la pasión echa emoción, se siente en el ambiente ya, no sé qué piensa usted, mi querido Kevin Montero, pero se siente en el ambiente algo de resignación, ¿ah? En el cuadro de ADT.
1: Bueno, y el detalle es complicado para ADT de Tarma, ¿no? Porque viene una seguida de compromisos perdidos, a su vez también de dos empates previos a este duelo en la ciudad de Chamoyape, igualó a uno en Cajamarca ante UTC y también en condición de local ante Alianza Atlético Suyana. En breve vamos a repasar los puntajes que tiene la tabla acumulada. Cuidado porque se viene Juan Pablo.
0: Se viene Juan Pablo con Enzo Ramírez nuevamente por derecha. La pelota nuevamente la recibe Álvaro Rojas. Álvaro Rojas que está de espaldas al arco. Busca el claro para el remate. Sigue Rojas, le puede pegar de zurda. Rojas le puede pegar. Viene el cuarto.

0: Juan Pablo, Juan Pablo, Juan Pablo, segundo Cones. Buscaba el espacio, buscaba el claro, buscaba acomodar el balón a su zurda y le saca un zapatazo. Álvaro Rojas convierte el cuarto para el Juan Pablo, segundo Cones. 4 para el cuadro de Chungoyape, 0 para DT.
1: Y la defensa de ADT de Tarma es muy permisiva. Por ahí lo seguía sin incomodarlo el jugador con el número 28, Juan Andrés Fernández, en el sector lado izquierdo del campo. Estamos hablando, así es, efectivamente, del futbolista Jair Soto, ¿no? Quien fuera del área no se había acercado incluso para tener la claridad del panorama del arco del portero Valencia, y no le comete por lo menos una falta para dejarlo sobre el piso, cortar la jugada de arranque con la disposición que tenía de remate al arco el futbolista del conjunto de Juan Pablo II College. Posteriormente elude también la presencia de Horacio Benincasa, y con todo el panorama del arco a su disposición saca el remate potente hacia el lado izquierdo del guardameta, el jugador, estamos hablando del colombiano, así es, Juan Valencia, y vencer de esta manera la valla del conjunto del ADT de Tarma. Llega el cuarto para el conjunto local, Juan Andrés.
0: Sí, correcto, así es, llega el cuarto. El cuarto para el cuarto, el conjunto de Juan Pablo II College. Bueno, entró también Jack Durán y le dio fútbol al equipo, ¿no? Comenzó a abrir más la cancha, comenzó a jugar en amplitud Juan Pablo II College, y llegan estos dos goles ya para sellar el resultado. Se prepara Mateo Rodríguez en el conjunto chongoyapano.
1: Así es, bueno, y lo más interesante, y creo que lo importante a resaltar que le dio Jack Durán es la tranquilidad, ¿no? La paciencia, porque Nilton Ramírez nadie...

0: Sin duda de su calidad, es un buen jugador, joven aún, pero la desesperación por ahí de querer sacarte a uno u otro, por ahí te lleva a perder también la pelota en lugares inadecuados. Y tras el ingreso de Jack Durán, como bien usted menciona, le dio más claridad y sobre todo solvencia en ese sector del medio campo. En cualquier momento, el de Mudito Rodríguez al terreno de juego, Juan Andrés.
1: Así es, atención 4 para Juan Pablo II, Colo y 0 para ADT. Lo veo desarmado, Kevin Montero, ADT. Lo veo desarmado al cuadro tarmeño.
0: Sí, bueno, y ha perdido figuras importantes a lo largo de la presente campaña, Juan Andrés Fernández. Vamos a mencionar algunos de ellos porque a lo largo de la presente temporada 2026 se ha tenido la salida de Hideyoshi Arakaki, ¿no? Es un nuevo futbolista que también se encontraba en la pasada campaña. Carlos Cabello, a Cienciano del Cusco, por mencionar algunos de ellos, así mismo también como la incursión de Jordan Gibbing en Universitario de Deportes, Juan Andrés.
1: Correcto, muy bien, atención a la lucha ahora. El conjunto era, me parece que ingresó Espinosa, Kevin Montero. No, era Almirón, ¿no? Parecía el número 37, ¿no? La pelota la tiene Almirón, la tenía Almirón, pero la pierde. Ahora va por derecha Garcilaso. Levanta la cabeza Johan Garcilaso, amaga Garcilaso, sigue Garcilaso. La toca hacia atrás ahora. La recibe Pérez, jugaba hacia adelante Pérez, pero es que ya no tiene en la mitad de la cancha un virtuoso el cuadro de ADT también cuando tenía, digamos, a Cedrón, digamos que tenía un hombre que podía administrar con precisión la pelota.
0: También, sí, es uno de los puntos también que obvía hace unos instantes mencionar, pero Víctor Cedrón le daba fútbol al medio campo del conjunto del ADT de Tarma. Cuidado porque se viene nuevamente el conjunto de Juan Pablo.
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1: Pudo controlar el balón, se fue a lateral. Hay lateral para ADT ahora. Hay un tema también aquí que ha ocurrido en el partido. Y que le ocurrió, mira, qué casualidad, ¿no? Le ocurrió también a Jorge Araujo cuando dirigió a la U, ¿no? Y es que el técnico de ADT saca un central como Pereira para poder incluir a Ramos y tratar, no sé, de buscar acortar distancias. Y, o sea, saca un central y la defensa se desordenó totalmente, ¿no? Totalmente. ¿Recuerdas cuando le pasó a Araujo? Cuando sacó a Santa María, ¿no?
0: Así es, efectivamente. Ahora, lo que buscaba en esta oportunidad el conjunto de Tarma, claramente con la inclusión de Alejandro Ramos, es ganar con los centros al área, porque es la única idea que tiene en este momento el conjunto de Vendaval, Juan Andrés.
1: Muy bien, vamos a ver. La pelota la tiene ahora el conjunto de Juan Pablo II Coles. No olvides dejar tu comentario. Vamos, suscríbete también desde la cancha de fútbol. Vamos a ir jugando del fondo el conjunto de Juan Pablo II. Toca la pelota ahora por derecha. El balón es de el cuadro de Chongo Yape por intermedio de Erickson Ramírez. Va a retroceder la pelota, finalmente amaga Erickson Ramírez. Ha estado el día de hoy muy acertado, ha tenido un gol y también una asistencia tremenda para el gol de Jani Opósito. Somos desde la cancha, atención, avanza Álvaro Rojas, ahí está Rojas, toca la pelota para Goicochea, quería habilitarlo Goicochea, pero corta bien en el fondo del jugador Garcilaso. Avanza ahora Canela, toca para Garcilaso que avanza, ahí está Garcilaso que amaga bien la marca en el fondo del jugador Almirón. La pelota la tiene ahora en salida el jugador Jack Durán. La pedía ahí Almirón. Finalmente Jack Durán protege la pelota y va a jugar la larga ahora para que vaya también arriba el jugador Goicochea, que la va a luchar. Atención a la lucha, Goicochea puede sacar el centro. Amaga Goicochea, se mete en el área. La toca hacia atrás. Ahora se apoya en Jack Durán. Viene el centro, balón al área. Ahora sí, sale con seguridad el portero Valencia.
0: Y la fecha número 6 nos reúne a dos equipos que también están peleando por esa zona baja de la tabla de posiciones. Asociación Deportiva Tarma recibe en el estadio Unión Tarma el próximo domingo 30 de agosto, Juan Andrés Fernández, al Sport Huancayo, ¿no? Que hoy cayó derrotado en condiciones de local, así es, ante nada más y nada menos que Club Deportivo Moquegua. Esta fecha próxima para el cuadro la de Tarma, en breve iremos también con la de Juan Pablo II College.
1: Perfecto, muchas gracias Kevin Montero, no olvides dejar tu comentario. Vamos, suscríbete también desde la cancha de fútbol, ¿eh? Estamos en vivo y tú lo vives por la señal de desde la cancha fútbol. La pelota se ha ido fuera del campo, el lateral que le corresponde al conjunto de Juan Pablo II Coles. Somos desde la cancha fútbol.
0: Sí, bueno, y mencionaba que es importante porque tanto ADT de Tarma como Sport Huancayo se llevan solo la diferencia de un punto, en la tabla acumulada, 14º, 15º, ambos equipos en cuestión en este momento, 23 para Sport Huancayo, 22 para ADT de Tarma, así que va a ser un trascendental compromiso que claramente lo vas a disfrutar por desde la cancha, así que suscríbete, déjanos tu comentario, lo más importante es que formes parte de la comunidad de nuestro canal de YouTube en la parte baja, sector izquierdo de tu dispositivo, en encuentras el icono que dice suscribirme. En caso no lo estés, puedes también activar la campanita para que te lleguen todas las alertas al momento de realizar una transmisión deportiva. Bueno, hay dos variantes, Juan Andrés Fernández. Chase Villanueva es uno de ellos, el número 71, al campo, el futbolista que se sitúa en la zona ofensiva. A su vez también otro de los jugadores que ha ingresado es Mateo Rodríguez. Cuidado de puesta porque se viene el conjunto de Juan Pablo.
1: Se viene Juan Pablo II, el disparo al arco. Segundo College y Juan Pablo Goicochea hace el quinto para el equipo Chongo Yapano. El balón pasó pidiendo permiso, quería retroceder la pelota ahí el jugador del cuadro termeño. Finalmente cruza la pelota el jugador Juan Pablo Goicochea y con pelota y todo se metió Valencia. Se metió Valencia al arco, Kevin Montero.
0: Sí, bueno, me parece que quien que ejecuta el mal paso es el número 28, Juan Andrés Fernández, y ahí Soto, ¿no? Quiere jugar de memoria con su guardameta y le queda muy corto la disposición al esférico al portero Juan Valencia, y posteriormente ellos sin querer queriendo, ¿no? Porque cuando quería sacar remate, cuando estaba a disposición de ejecutar el disparo, Juan Pablo Goicochea termina también interviniendo por ahí la presencia de John Narváez, el número 23, y con suspenso ingresa el balón a la red, el lado derecho del guardameta colombiano, para marcar de esta manera el quinto sobre los 30 minutos. Es una contundente goleada categórica en el complejo deportivo de Juan Pablo
3: II. Ahora, el mismo arquero lo mete. El mismo arquero mete la pelota al arco, ¿no?
0: En parte, cuando está por llegar hacia la línea de fondo, parece que hay una intervención también del guardameta del conjunto visitante, ¿no? Pero por aquí tenemos la presencia también en el marcador. Efectivamente, ¿no? Es el autogol de Juan Valencia, mi querido Juan Andrés Fernández.
1: Entonces, la indicación, el autogol de Juan Valencia, sí, porque luego del remate ya prácticamente el balón estaba fuera, pero como el portero venía en carrera, él es el que introduce la pelota a su propio arco, Kevin Montero.
0: Sí, ahora lo que se está consultando es una posible mano, pero la mano que encontramos es la del jugador de AET Tarma, ¿no? O sea, por ahí, si existe alguna ley de ventaja, Edwin Ordóñez dejó seguir las acciones y no hemos tenido alguna disposición previa como tal, o por lo menos un llamado desde la sala Barres, por ello que se va a ejecutar el movimiento desde la mitad del campo para el cuadro del AET Tarma, que recibe de esta manera el quinto, y a falta de 15 minutos puede acortar distancia en la diferencia de goles tan abultada que tiene el cuadro de Juan Pablo II College. Juan Andrés Fernández, también muchísimas gracias a todos los que están conectados, a los que me dejan su comentario, a los que participan de la transmisión. Estamos en vivo y en directo por nuestro canal de YouTube. 22-25 suma de esta manera con el triunfo categórico 5-0 el cuadro de Juan Pablo, por ahora en la tabla acumulada, trepando hasta la posición 14ª. Así es,
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0: El conjunto del profesor Jorge Araujo. Cuidado porque se viene ET.
1: Avanza ET, atención. La pelota la tiene Pérez. Pérez, pero no puede atacar con Pérez como organizador, pues, ¿no? Un jugador de corte defensivo. No tiene las condiciones para poder ser el conductor de ADT, la verdad perdido, ¿eh? Nunca había visto un desempeño así tan bajo de ADT. Y por otro lado, Kevin Montero debe ser la mayor goleada en la historia en el fútbol profesional de Juan Pablo II.
0: Por completo, ¿no? Vamos a repasar en breve las estadísticas en general desde su ascenso en el fútbol como tal en la máxima división de la Liga 1, pero así es, suscribo lo que usted menciona. No hemos visto por de cerca tan siquiera Juan Andrés Fernández una goleada de esta manera del conjunto de Juan Pablo II.
1: Cuidado, quería pasar ahí Mateo Rodríguez enfrente a la marca de Alejandro Ramos. Recuperó la pelota de ADT. Va Alejandro Ramos. Avanza Ramos. Sigue Ramos. Lo marca de cerca Rodríguez. La tocó ahora por el sector izquierdo, recibe Canela. Canela va con la pelota, sigue Canela. Canela la toca al centro nuevamente para Ramos. Alejandro Ramos, el servicio largo. Ahora por derecha ataca el cuadro de ADT. Quería llegar Garcilaso, el balón se fue afuera. Saque de meta para Juan Pablo II.
0: 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Así es, Hotpeg, que viste a Juan Pablo II College en la Liga 1, mientras que en la Liga 2 a Pirata FC junto a Ventín Tacna Heroica. Muchas gracias, Hotbeck, el placer de hacer deporte, Juan Andrés Fernández.
1: Gracias, muchas gracias, Kevin Montero. Atención, en la mitad de la cancha, quería tocarla por ahí también Chase Villanueva. La juega hacia atrás para la presencia de Almirón, que salía jugando. En la mitad de la cancha la intentaba robar también Flores. Atención, que la pelota va por derecha. Quiere algo más el cuadro de ADT. Cuidado, va Bauman por el lado derecho. Puede sacar el centro, sigue Bauman, le saca hacia el centro del área. Pero finalmente defiende bien. Ahora en el fondo también el jugador. Vamos a ver, va a intentar salir jugando Quito Flores. La juega de taco y finalmente la falta de parte de Pérez contra Reina. Estiro libre para Juan Pablo.
0: Bueno, las goleadas que se han acercado a este 5-0 en el historia de Juan Pablo II College en la máxima división del fútbol peruano fue precisamente la presentación de la presente temporada, ¿no? La campaña 2026, 3-0 ante Alianza Atlético de Sullana y ante los Chancas 3-0, pero en el 2025, Juan Andrés Fernández. Así que es la primera vez que anota 5 goles ante un rival y despide momentáneamente, claro está, porque nos queda todavía 10 minutos y lo que pueda adicionar Edwin Ordóñez.
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0: De Jorge Araujo.
1: Correcto, y le va a pegar en el fondo con la camiseta de Scott Vega, el placer de hacer deporte. Ahí Matías Vega la mandó larga, ahora va por ella también el jugador Mateo Rodríguez, que quería jugar ahí de taco. La pelota le chocaba en Narváez. Ahí lateral, ahí lateral para el conjunto de Juan Pablo II College. No olvides dejar tu comentario, vamos, suscríbete también a la señal desde la cancha de fútbol. El saque lateral ahora lo tiene el cuadro Juan Pablo II College. Flores hacia atrás ahora el balón para la presencia de Almirón. Almirón para Flores. Ahí está Ojito Flores, cambio de juego ahora por el sector derecho, anticipa bien en el fondo Soto, y ahora va a salir jugando por izquierda también el jugador Ailton Mazo. Pasa Mazo, sigue Mazo, enfrenta a todos Mazo, pasaba Mazo, ahora perdió la pelota y recupera tranquilamente el cuadro Juan Pablo II College. Estamos en vivo y en directo ya 35 minutos del segundo tiempo, 5 para Juan Pablo II College, 0 para ADT. Humillante la goleada sobre el cuadro tarmeño.
0: Sí, bueno, mencionábamos hace unos instantes lo que viene para el conjunto del ADT de Tarma, iremos en breve también con el cuadro de Juan Pablo II College, Juan Andrés Fernández, porque la próxima jornada visita el estadio Los Chancas en la ciudad de Andahuayla para enfrentarse claramente el conjunto andahuayino, Los Chancas 6C por la fecha número 6 del torneo clausura. Después de esta, continuamos, Juan Andrés.
1: Gracias, va a venir el balón largo ahora por el lado izquierdo, intenta Ailton Mazo, vamos a ver, frente a la marca del jugador Aburto, sigue Ailton Mazo, ahí pasa Mazo bien Aburto, la mandó al tiro de esquina. Hay córner a favor de ADT. Va a haber opción en el balón parado para el cuadro tarmeño.
0: Muy buen bloqueo por ese sector del jugador el número 26, ¿no? Efectivamente estamos hablando del futbolista Fabio Aburto, que realizaba por ahí el bloqueo repentino, desviando la trayectoria del esférico al tiro de esquina, movimientos de rincón que lo va a ejecutar Alejandro Ramos para el conjunto visitante.
1: 36 minutos del segundo tiempo, está buscando el descuento, está buscando el de honor, el cuadro de ADT, viene el tiro de esquina, el rebote de parte del portero Matías Vega, lo va a recoger ahora Johan Garcilaso, ha recogido la pelota Garcilaso, entre el corto de cancha y avanza, avanza Garcilaso, se atreve Garcilaso, vamos a ver si le pega, busca el claro, puede pegarle, quiso tocarla hacia un costado, quiso tocarla hacia un costado, pero le cometen la falta, le cometieron la falta a la altura de la media luna, un tiro libre peligroso para DT.
0: Sí, bueno, la falta recibida precisamente, primero quería intervenir Cristian Flores, sin embargo se le escapaba por ahí el hombre del ADT de Tarma, y en segunda instancia aparece la presencia del número 37, Álvaro Rojas, quien comete la infracción sobre el jugador que porta el dorsal el número 26, Juan Andrés Fernández. Estamos hablando de Johan Garcilaso, ¿no? Que vino desde el banco de suplente, una falta a la altura de la media luna sancionada por Edwin Ordóñez. Veremos en breve el desenlace de esta jugada porque arma la barrera hasta con 5 elementos el portero Matías Vega.
1: Así es, 37 minutos ya del segundo tiempo.
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1: Suscríbete también a nuestro canal desde la cancha fútbol. Ha ingresado también Albino, ¿no? El número 15, Kevin Montero.
0: Bueno, por aquí vamos a confirmar las variantes. Tenemos la presencia de José Albino, el número 15. Así es, Juan Andrés Fernández. Este hizo su ingreso por Juan Lucumí, ¿no? Que también ha retornado al fútbol peruano, vistiendo los goles hoy en día del ADT de Tarma, Juan Andrés Fernández.
1: Así es, pero no está a la altura de la campaña que hizo con Ayacucho. Hasta el momento no lo demuestra. Atención, hay tiro libre. Hay tiro libre para el equipo de ADT. Va a venir el disparo de Canela. ¡Golazo! ¡Gol!
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1: De Tarma. El tiro libre, una pincelada de Canela, le echó un poquito de canelita ahí al tiro libre, y el balón adentro, se quedó parado el portero Matías Vega. Golazo, golazo, pero qué lástima que en un contexto así llegue este golazo de Canela.
0: Quien estuvo en primer plano para observar ese tremendo golazo es el número 37, ¿no? Álvaro Rojas, que estuvo recostado ahí para hacer especie de cocodrilo. Juan Andrés Ferrari, es un tremendo golazo el que se manda en este momento el jugador Jeremy Canela, así es, el número 80, o para descontar por lo menos y maquillar el resultado. Recordemos que en la disputa punto a punto, en esta tabla acumulada, la diferencia de goles es muy importante, y este gol lo puede celebrar AET Tarma tranquilamente al término de la presente campaña, así que cada gol suma y con notoriedad, sobre todo para las fechas próximas. Descuenta AET Tarma a falta de 6 minutos, así es, tenemos compromiso todavía porque nos queda por delante lo que puede adicionar el árbitro Edwin Ordóñez, Juan Andrés.
1: Gracias, 5-1 el marcador. 5-1 el marcador a favor del cuadro Juan Pablo II College. Y va a venir esa lateral ahora para el cuadro de AET. La pelota la recibe Narváez. Toca el balón hasta la mitad de la cancha. Avanza ahí el jugador Jeremy Canela. Va a tocar el balón hacia atrás. La recibe en zona defensiva Jair Soto. La juega para Canela. Canela que avanza. Lo marcan de cerca. Le quitaron la pelota. Perdió la pelota con Mateo Rodríguez. Avanza el cuadro Juan Pablo II. La tiene Rodríguez. Qué buen pase ahora para Goicochea. Muy largo. Pero va a llegar Juan Pablo. Ahí está Goicochea. Llegó Goicochea. La tocó hacia atrás. Ahora interviene también el jugador Jack Durán. La pelota hacia atrás. Nuevamente Jack Durán. La pelota hasta la mitad de la cancha. Atención, la tenía Chase Villanueva, pero finalmente la perdió el cuadro de Juan Pablo II. Va a salir desde el fondo el conjunto de AET. La tenía Alejandro Ramos, casi se le va la pelota. Ha ganado también por el sector derecho ahí Garcilaso. Perdió la pelota. La recibe el conjunto de Juan Pablo II. Coles Cuco y Cochea. Va a venir el servicio ahora para la izquierda. En el centro. La pelota que la recupera cuadro de AET y va a salir jugando por el lado derecho. El balón ahora para Garcilaso. Tirazo, la devolución de Ramos, se va afuera. Hay lateral para Juan Pablo II College.
0: Sí, bueno, mencionábamos el duelo entre los Chancas y el conjunto de Juan Pablo II College, Juan Andrés Fernández, porque el conjunto antahuaylino marcha en la segunda ubicación de la tabla acumulada. Está a tan solo una derrota en caso de lograr el triunfo Universitario de Deportes el día de mañana y próximamente también en la fecha número 6 de perder esa posición en la sumatoria de puntos, tanto del torneo Apertura y del torneo Clausura, Juan Andrés. Fernández, el conjunto andahuaylino, próximo rival de Juan Pablo II College.
1: Muy bien, hay un hombre sentido, se trata de Rojas. Álvaro Rojas está sentido, ya 41 del segundo tiempo.
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1: a favor de Juan Pablo II College, que consigue una gran victoria por 5-1. Va a ingresar Toledo, ¿eh? Uno de los cambios es Toledo en el cuadro chongoyapano.
0: Y se va a retirar con la número 79, pero aquí tenemos la presencia de Juan Pablo Goicochea, me parece, estoy viendo mal el número 79. Vamos a confirmarlo en breve, Juan Andrés Fernández. Así es, bueno, se retira el futbolista Juan Pablo Goicochea, así es, con la número 79 en la espalda. Ingresa Jorge Toledo, hará también su presencia en el campo el número 80, el futbolista del conjunto de Juan Pablo segundo college. No, por aquí tenemos al jugador Jorge Barreto, así es, Toledo número 31 y Barreto número 80 al campo de juego. Dejaron su posición Cristian Flores, el número 8, y Juan Pablo Goicochea con el número 79, Juan Andrés.
1: Muy bien, entonces se fue Ojito Flores, ingresó Barreto en el equipo de Juan Pablo II College, ¿eh? Atención, la pelota la tiene en el fondo el portero Matías Vega. Somos desde la cancha de fútbol, ya 42 minutos del segundo tiempo, 5 para Juan Pablo II College, 1 para DT. Estamos en vivo desde Chongoyape, y lo que son las cosas, ¿no? Un 5-1 a favor de Juan Pablo y no hay gente en el estadio chongoyapano.
0: Sí, bueno, y otro de los datos catastróficos, podríamos mencionarlo hasta este punto, ya en 5 jornadas transcurridas del torneo clausura, no conoce la victoria del equipo de la AET de Tarma, Juan Andrés Fernández. 2 empates, 4 derrotas hasta este momento, en 6 jornadas, me corrijo, del torneo clausura. Por ahora no suma de 3 en 90 minutos el equipo del profesor Uzúcar. Cuidado porque si viene
1: el Betabal. Cuidado que avanza ahora el cuadro de ADT por el sector derecho. Va a venir el centro con golpe de cabeza. La sacaba en el fondo también el jugador Almirón. Atención, insiste ahora Garcilaso. Avanza Garcilaso, quiere meterse en el área. Bien la marca ahí en la mitad de la cancha también de parte de Pablo Reina. Ahora la lucha Reina. Venía Almiró para ayudarlo, pero el árbitro señala que había falta de Garcilaso. Es tiro libre para el conjunto de Chongoyape.
0: Aprovechamos a dar lectura también de algunos comentarios. Nos dice JM Produces, nos dice 4-0. Por aquí también JMC 12-15. Vamos, Juan Pablo II. Sir Ultioni nos dice más uno. Las Pinky, Sangre Celeste. Buena recibida para los jugadores de la ET. También saludos para Fabián Manrique, que nos dice ADT, campeón de la segunda. Si esto ya nos queda un tramo corto por delante, unos 2 minutos, y lo que puede añadir el principal de la contienda, 5-1.
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0: Ya, Juan Andrés, como bien usted lo mencionaba, pero por ahí podemos tener alguna anotación más que maquille la ventaja a favor del cuadro local.
1: Si el arquero en esa jugada del autogol no se tiraba, salvaba la pelota, porque la pelota pegaba en el palo.
0: Si llegaba con las piernas, mejor dicho, ¿no? Si se barría, en lugar de tirarse, no, por
1: incluso,
0: ahí.
1: Incluso si se quedaba parado, porque el balón chocaba en el palo y salía.
0: Sí, bueno, la desesperación llevó a que Juan Valencia finalmente pueda intentar diversas formas, y con un autogol aumenta la ventaja a favor del conjunto local, Juan Andrés.
1: Correcto. Además, a ver, un arquero para lanzarse a esa posición, Kevin Montero es lo piensa también, ¿no? Porque te puedes estrellar tremendamente con el parante también. Yo siento que por ahí Valencia también lo pensó. ¿Eh? Atención, la pelota la tiene ADT. Avanza ADT. El servicio ahora de parte de Pérez. Recupera la pelota. Atención, puede pegarle Pérez. Le pega al arco. Responde bien Vega abajo. El remate fue rasante abajo y respondió bien el portero de Chongoyape.
0: Esto es lo único que espera este Tarma, con las pocas posibilidades que pueda tener, encontrar algunos remates, balones sueltos dentro del área del conjunto de la ciudad de Chongoyape. Oh, pero atento también para darle seguridad el portero Matías Vega bajo los tres palos, Juan Andrés Fernández.
1: Correcto, muy bien. Había una falta ahí en perjuicio de Canela. La falta de Jack Durán es tiro libre para el conjunto de Juan Pablo II College. ¿Cuánto tiempo más vamos a jugar? ¿Cuánto tiempo más, Kevin Montero?
0: Hemos cumplido los 45 de este segundo tiempo, se van a disputar 4 más, ¿no? Vamos hasta los 49. Hay un tiro libre a la altura del círculo central que corresponde al ADT de Tarma.
2: Sí, frente a la pelota está
1: Canela. Atención, le va a pegar Canela. Ahí va a venir el tiro libre desde la mitad de la cancha. Viene el centro, la pelota arriba. Quería ganar arriba Soto. El balón ahora lo va a luchar también la gente de ADT por intermedio. Ahí Tomaso que va por izquierda. Ahí está Hilton Mazo, protege la pelota, toca hacia un costado. Ahora interviene también Albino. Ahí va Albino, toca la pelota Albino y la entrega ahora para la salida del jugador Soto. Va Soto, la toca hacia adelante. Amaga ahí Canela, quería sacar el remate Canela. Le quitaron la pelota y va a ir por derecha ahora Toledo. Toledo que despeja esa pelota, la manda larga para que vaya con todo el cuadro. Juan Pablo II College. Se viene Villanueva en el área. Villanueva enfrenta la marca del portero. Enfrenta al portero también Valencia. Finalmente lo pudo y sale jugando ADT.
0: La intención era muy buena, sin embargo el pase le quedó largo, o le dio la posibilidad que pueda salir el portero del conjunto del ADT de Tarma, o para recuperar el esférico y darle salida al conjunto tarmeño en esta recta final, ya minuto y medio transcurrido de lo agregado. Juan Andrés Fernández, cuidado porque intenta profundizar el conjunto Teles Vendaval Celeste. Estamos en vivo en directo por la señal de la cancha. Saludo para todos los que están conectados, recuerda dejarnos tu like y también suscribirte. Iremos posteriormente con el duelo entre Deportivo Garcilaso y Cusco Fútbol Club por las señales de la cancha, Juan Andrés.
1: Así es, correcto. Así es, mi querido Kevin Montero. Somos desde la cancha fútbol. Atención, la pelota la tiene ahora el cuadro de Chongoyape. La salida de Paulo Reina. Toca hacia adelante, recibe Villanueva. El balón hacia atrás ahora para la salida de Míguez. Míguez abre por derecha. Avanza el cuadro de Chongoyape. Ya recibe la pelota Toledo frente a la tribuna oriente. Avanza Toledo. Sigue Toledo. Le robaron la pelota y hay tiro libre a favor del cuadro de Chongoyape. Somos desde la cancha fútbol.
0: Así es, efectivamente, 2 minutos nos quedan por delante, ya hay tiempo agregado, estamos en vivo y en directo, el balón es sobre campo propio, el conjunto de Juan Pablo II College, y comienza a circular Juan Andrés.
1: Avanza con Almirón, Almirón que lo vio libre, también a Reina por el lado izquierdo, pisa la pelota Reina, toca la pelota para su compañero, ahí aparece también el jugador, vamos a ver qué hace ahí con la pelota, Villanueva que la juega ahora por derecha, llega Toledo, llegaba Toledo, pero primero se barría, Ailton Mazo la pelota ahora en el despeje de parte de Soto, pero se la regaló nuevamente Toledo. Toledo que recupera la pelota. Va el balón ahora para Jack Durán. Durán que abre por izquierda, recibe Álvaro Rojas. Rojas toca hacia adelante. Avanza Villanueva, le cometen faltas y ahí hay tiro libre, hay tiro libre para Juan Pablo.
0: Sobre el número 71, el jugador ingresado hace unos minutos atrás, Chase Villanueva, en esta recta final ya del compromiso, la infracción a la altura de tres cuartos de cancha, veremos en breve porque hay un balón detenido interesante, algunos candidatos, por ahí también se suma Pablo Reina para el punto de la ejecución, el número 28, también Jack Durán haciendo acto de presencia, Juan Andrés Fernández.
1: Vamos a ver, conversa ahí también Almirón, muy cerca está Reina, Paolo Reina y también Jack Durán. Va a venir un tiro libre, bastante lejano, ¿eh? Más o menos unos 38 metros del arco de el portero Valencia, mira el disparo de Reina. La pelota se ha ido fuera del campo, saque de meta para ADT. Restan solamente segundos para que acabe el partido.
0: No se lo esperaba el portero colombiano, ¿no? Juan Valencia, que por ahí estuvo ubicando a su barrera y en el momento menos pensado sacó el remate con la pierna zurda del ex Melgar de Arequipa. No, un paso muy cerca, ligeramente elevado el arco del conjunto del ADT de Tarma.
1: Correcto, avanza ADT con el servicio largo, atención, ataca el cuadro de Tarma, bien la marca ahora por el sector derecho de parte del jugador Oburto, atención, el balón seguido fuera del campo, somos desde la cancha, la pasión, echa emoción, hay lateral para el conjunto de ADT, o qué dijo el árbitro, me parece que tiro libre finalmente, vamos a ver.
0: Así es, bueno, efectivamente, ¿no? Hacía el gesto Edwin Ordóñez que le jalaba la camiseta, el hombre de Juan Pablo II, por lo que la última, tiempo cumplido, ya tendremos en el campo del conjunto local y el balón será a favor del cuadro del ADT de Tarma y tiro libre.
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1: Dos hombres nada más en barrera y va a venir el tiro libre frente a la pelota Canela. Canela le va a pegar, viene el centro, balón arriba con golpe de cabeza, despejaba el mirón y la pelota va al vértice del área. Ahora rechaza nuevamente Juan Pablo II Coles, la recoge Ramos, Alejandro Ramos que juega por derecha. Bueno, Ramos hoy está en un partido para el olvido. Kevin Montero.
0: Sí, bueno, ingresó para darle claridad por lo menos en los pases largos, pero poco tuvo que ver en ese asunto el jugador que porta el dorsal el número 98, Juan Andrés Fernández.
1: Hay novedades porque en estos momentos Edwin Ordóñez señala el final del partido. Triunfo histórico para Juan Pablo II. Digo esto no por querer exagerar, porque me digan que venda humo. Histórico es que no ha sucedido antes, ¿no? Y es la primera vez que Juan Pablo II College golea por esta cantidad de goles. 5 para Juan Pablo II College, 1 para ADT.
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0: Histórico si el marcador a su favor hubiera estado en blanco, ¿no? La portería del guardameta Matías Vega, pero lo cierto es que no se puede dejar de lado el tremendo golazo de Jeremy Canela, Juan Andrés Fernández, un tremendo sutil disparo, ¿no? Colocado por encima de la barrera de tiro libre para maquillar por lo menos el mal desempeño del conjunto del ADT Tarma. En estos 90 minutos, de esta forma culmina el compromiso. 3 puntos importantes para Juan Pablo II College, que busca salir del fondo de la tabla de posiciones en cuanto a lo que es el acumulado.
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0: Antes de este compromiso, y por ahora estaría trepando, según los cálculos, todavía falta algunos compromisos por disputarse. Claramente este fin de semana, el día de mañana tenemos 3 duelos más, pero estaría trepando de la 17ª casilla, con 21 puntos, hasta la 14ª posición. Es un salto enorme, por lo menos para respirar un fin de semana en adelante, y la próxima jornada visitará la ciudad de Andahuaylas para medirse ante los Chancas 6C, también compromiso que vas a disfrutarlo por la señal desde la cancha fútbol, la pasión hecha emoción, Juan Andrés Fernández. Bueno, 5-1, resultado importante e histórico para el cuadro local.
1: Sí, correcto, 5-1, ¿no? ¿Qué tal?
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1: Me preocupa mucho el momento de ETA, ¿no? Siento que ya... No sé, es un tema...
0: Bueno, el bajón ha sido muy rápido, porque el año pasado se quedó a un punto, me parece, de conseguir el cupo de la Copa Sudamericana.
1: Pero también hay un tema, Kevin Montero, no sé si usted lo ve así, pero yo siento como que ya no se está invirtiendo como antes, ¿no? A eso quería llegar, ¿no? Como que ya no se está invirtiendo como antes, de repente ha hecho algunas contrataciones, parece que Clausura vino Lucumí y vino Alejandro Ramos, ¿no? Pero el equipo necesita de otros elementos en la mitad de la cancha. Por ejemplo, no hay un organizador en el equipo de ADT, y le falta también mejorar la defensa, ¿no? La verdad, hoy día es una coladera la defensa del conjunto tarmeño.
0: Así es, efectivamente, ¿no? La defensa muy floja, y me parece que es uno de los puntos que podríamos sumar a todo lo que es el mal momento que viene sucediendo en la institución de la Asociación Deportiva Tarma, ¿no? Porque si bien el buen trabajo que pudo ofrecer el director técnico todavía joven, Francisco Uzúcar, ¿no? 40 años, poca experiencia, ¿no? Es, por ahí tuvo paso en el equipo de técnico universitario de Ecuador, pero no más. Asociación Deportiva Tarma, que le abre las puertas a partir del mes de junio en adelante. Pero también lo que usted menciona viene acompañado de esto, ¿no? Que no hay jugadores que tal vez te puedan dar ese corte de un salto de calidad. Alejandro Ramos me parece que es una buena contratación, pero también Melgar lo deja salir por lo propio que su bajón había sido muy notorio en la institución arequipeña, Juan Andrés.
3: Sí, eso es cierto, eso es cierto. No llega en su mejor momento, ¿no? Llega más bien para... yo siento que él busca una opción de trampolín,
0: de
3: ¿no?
0: minutos.
3: Claro, de tener minutos, de mejorar, de poder de repente tener otro... un relanzamiento de su carrera, de su desempeño, ¿no? Pero ha llegado un equipo que pasa por muchos problemas, pero principalmente, Kevin, yo siento ya el equipo también entregado, desmotivado, no veo el ADT de antes, ¿ah? Y eso es preocupante. Es preocupante para lo que viene del torneo clausura, porque se puede complicar ya en el tema del acumulado también.
0: Sí, bueno, y comienza de esa manera a tener ciertas ciertas complicaciones, ¿no? Sobre todo en la tabla acumulada, porque en este momento se ubica en el 16º lugar con 22 puntos, UTC tiene 10, ¿no? Podríamos hablar largo y tendido de la situación de UTC, que escapa también del plano deportivo, con 10 puntos UTC de Cajamarca en el acumulado, atención, en el acumulado UTC de Cajamarca con 10 puntos, seguido del conjunto de FC Cajamarca con 21, ¿no? Por aquí tenemos también el resultado, me parece que todavía no ha jugado, bueno, podríamos sumar así, es 21 puntos, porque el día de ayer perdió FC Cajamarca ante Atlético Grau, y posteriormente viene la presencia del AET de Tarma en la 16ª posición, ¿no?

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3: Bueno, Armis, hola K-Popers a todas. Gracias por estar aquí una vez más en Radio Rumbo y en este especial que es K-World. Ya son las 5:44 y gracias por estar esperando este momento. Ahora vamos a empezar con K-World y las voy a dejar con una canción de BTS. Hoy día vamos a hablar de unos rumores ahí fuertes, unos rumores potentes y obviamente del nuevo MV de ENHYPEN. Así que ahora les voy a dejar con Idol de BTS.

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2: Ya, bueno, eso fue Sorry Sorry de Super Junior y el día de hoy tenemos un chismecito y es más específico para todas las ELF, todas las fans de Super Junior, ya que este 24 de agosto es el cumpleaños de Yesung, el integrante de Super Junior. Y bueno, nació el 24 de agosto del 84 y es uno de los vocalistas principales de Super Junior, además de que tiene un trabajo con el grupo, también como tiene su carrera como solista, ¿no? O sea, está, es parte de Super Junior, pero también tiene su carrera como solista y ha participado en muchos, demasiados proyectos de actuación, así que si también lo quieren buscar por ahí a Yesung en un papel así de chico bueno, chico malo, lo pueden buscar en algún K-drama también. Bueno, estamos hablando de un artista que tiene más de 15 años de trayectoria en el K-pop, así que obviamente va a estar en este programa y vamos a dedicarle la siguiente canción a Yesung de Super Junior. Vamos a poner Bonamana de Super Junior, ya que es una canción épica, es el top 3 de las canciones más épicas de Super Junior, así que feliz cumpleaños, Yesung. Esperamos seguir disfrutando muchos años más de esta voz característica. Así que todas las ELF, todas las fans de Super Junior, gracias por estar presentes. Y les voy a seguir presentando muchas más canciones de esta segunda generación del K-Pop. Vamos ahorita con Bonamana de Super Junior. 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
1: Ahora las ARMYs, muchas gracias por estar pendientes, a todas las ARMYs por estar pendientes a la cuenta regresiva que tenemos en el TikTok, donde nos pueden encontrar como KWORD 91.1 FM. Y estamos en el día 46, chicas. ¡Ah! Cada vez faltan menos días y yo no tengo nada listo. Me voy a matar. Pero ya, ahorita les voy a dejar con Butter y vamos a hablar en un rato de las últimas canciones que han estado cantando BTS en los conciertos, o sea, las canciones sorpresas. Y una de las cosas que me da mucha pena es que ya tocaron Butterfly y es una de mis canciones favoritas después de Rain. Rain es mi canción favorita. Triste. Pero ahorita los voy a dejar con Butter de BTS. Y si tienen pedidos, no se olviden que me pueden llamar a... Me pueden llamar y me pueden escribir también al... en el TikTok. Así que ahorita los voy a dejar ahorita con Butter de BTS. Todos los pedidos, todos los saludos que quieran, me lo pueden hacer al número, ahorita lo voy a decir, 954-431-962. Así que no se olviden, lo voy a volver a repetir, 954-431-962. Y ya, ahorita sí los dejo con Butter de BTS.

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4: Bueno, chicas, ahora vamos a hablar sobre las canciones sorpresa que tuvieron BTS en sus últimos conciertos. De hecho, se supone que hoy día tienen otro concierto. Pero las últimas canciones sorpresa fueron Butterfly y DNA, que dejó a muchas ARMYs de Arlington bien destruidas, porque Butterfly es una de las canciones más fuertes, sentimentales, que puede escuchar una ARMY. Y sobre todo en un concierto, ¿no? Muy fuerte. Y seamos sinceros, Butterfly en 2026 es volver en el tiempo también. Butterfly también es una canción para mí que hicieron que muchísimas ARMYs, pues directamente como volvieran al pasado. Yo volví casi al, no sé, 2017 por ahí. Cuando escucho esa canción me da mucha nostalgia. Y por otro lado también tenemos a DNA, que también fue una sorpresa enorme, porque hay varios fans que empezaron de esa era. Ya BTS estaba empezando a crecer demasiado y ya tenía un alcance mayor, ¿no? Y bueno, este 16 de agosto BTS estuvo en Arlington y tocó Butterfly y tocó tocó DNA. Y pucha, fue una fecha muy fuerte, potente. Así que ahora, para que estén tristes conmigo, voy a poner a Butterfly y disfruten la canción. 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
2: Ahora estamos ahí con ese chismecito que les dije al inicio que les iba a traer. Ay. Bueno, este chismecito es básicamente que Min Yoongi... Ay, creo que estamos aprendiendo. Ajá, ya. Min Yoongi y una actriz que se llama Go Ara. Hay un rumor bien fuerte, o sea, hay un rumor que se está dando en redes y se está diciendo de que Min Yoongi, o sea, Suga, está con esta actriz, ¿no? ¿Y por qué? ¿Por qué está pasando esta situación? Pues porque las fans han empezado a comparar publicaciones en Instagram de ambos, o sea, de esta actriz Go Ara y de este integrante de BTS. Y bueno, hay fotografías que se publicaron el mismo día de los dos, pues, ¿no? Que están en este supuesto romance. Empezaron a circular unas fotografías en Barcelona y unas fotografías en la Sagrada Familia justo el mismo día, el 2 de julio. Y también se han sumado unas especulaciones con respecto a su ropa, algunos accesorios que llevan muy parecidos como si fueran de pareja. Y otros detalles también que algunos internautas pues consideran, y yo también considero que son algunas coincidencias muy exactas. Obviamente ya sabemos que el internet, basta que dos influencers, basta que dos personas que tienen mucha... O sea, son muy conocidos, aparezcan en el mismo lugar y ya empiezan a investigar, ya se vuelven FBIs, ya no sabemos ya si es verdad, si no es verdad, o de verdad se están volviendo loquitas todas las fans. Pero aquí viene lo importante, que a pesar de que está habiendo todas esas especulaciones, en realidad no existe ninguna confirmación, ¿no? Ni por parte de Go Ara, ni por parte del integrante de BTS. Y ninguna de sus agencias han confirmado el hecho de que estos dos estén saliendo, ya que tampoco hay una fotografía en específico que pues evidencie completamente el hecho de que estén juntos, pero hasta el momento son especulaciones demasiado exactas, podría decir. Bueno, también hay muchas fans que están concordando y dicen de que Go Ara, esta actriz, tiene una conexión con BTS porque ella protagonizó el drama Warang, en donde salió Taehyung, y es uno de sus primeros trabajos de BTS, y ella protagonizó este K-drama. Entonces es como un rumor de que conoció a V de BTS y dijo, ah, me gusta Suga, y empezó a salir con él, ¿no? Esa es una coincidencia que no sabemos, tampoco vamos a saber si es una relación oficial, así que... No sé, ¿qué piensan de esto? Ustedes dicen que sí están, que BTS, todos los integrantes de BTS ya tienen flaca y que lo están ocultando y que Suga es el más caleta. No sé, la verdad, yo creo que puede ser que sí sea, puedo creer que sí es real este ship, pero necesitamos más confirmaciones, no tanto rumor. Y bueno, hablando de BTS y de Suga, les voy a dejar con That That de PSY. Y PSY, si no saben, hay muchas personas que no son tan K-popers, pero están aquí en este programa y muchas gracias. Pero PSY es el que canta el Gangnam Style. Y resulta que PSY tiene una canción con Suga de BTS. Y bueno, ahorita les voy a poner esa canción, y es That That de PSY en K-World de Radio Rumbo.

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2: Ahora vamos a hablar sobre Bloody Paradise, que es la nueva canción de Enhypen, y de hecho es un tema muy importante para K-World y Radio Rumbo, ya que este video ha sido grabado en Perú. Y durante la visita de este grupo a nuestro país se utilizaron diferentes lugares, como puede ser Barranco, también fueron hasta el Callao, fueron al mercado El Capullo, de la nada aparecían unos coreanos ahí grabando. Luego el mirador Bresciani, el pasaje Génova, el puente de la bajada de los baños. Hay muchas tomas en muchas partes de Lima. Y también hay escenas que los fans han reconocido, el famoso puente de los suspiros. Y es un videoclip que está lleno de Lima y de Perú en específico, ¿no? Y bueno, algo muy chévere es que esto no fue simplemente llegaron, grabaron, se fueron, se acabó. Sino que en este caso, una agencia que se llama Prom Perú, a través de su estrategia Film in Perú, apoyó la producción y apoyó con varios de los permisos para que estos chicos de Enhypen puedan grabar en Perú y sobre todo en los espacios públicos. Y bueno, el teaser, que es, por si no saben, el teaser es como el video corto que aparece antes de lanzar el video original. El teaser ya había emocionado a muchos fans, o sea, vieron que salió una partecita de Perú y dijimos ya, ahorita sale Perú, vamos a tener un montón de tomas. De la nada nos enteramos que estaban en Perú y grabaron en Perú, así que estábamos muy emocionadas. Y salió, si no me equivoco, ayer, y ya tiene un montón de vistas, un montón de reproducciones, un montón de likes. Así que ahora vamos a tener este videoclip, ¿no? Que es oficialmente, y Barranco es uno de los escenarios principales de este video. Así que la próxima vez que pasen por Barranco y vean este video, pues se van a acordar, ¿no?, de esta canción. Así que les voy a dejar con esta canción que se llama Bloody Paradise de Enhypen.

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1: Ahora, gente, hemos llegado a la sección.

0: situaciones muy diferentes. O sea, su letra es muy diferente a las canciones de K-pop Demon Hunters, a las que ellos cantan, ¿no? Y la agrupación sostiene que el éxito de la película y especialmente el uso del nombre para sus productos y actividades relacionadas, con presentaciones en vivo y varias situaciones como puede ser conciertos, pues marcan mucha confusión, ¿no? Entre las marcas, la marca de esta banda de metal estadounidense y esta película, y está llegando a afectar demasiado la identidad de estos chicos metaleros. De hecho, es uno de los argumentos que ellos están presentando para que las personas no se confundan, ¿no? Ya que la demanda incluso menciona que en este caso hay una persona que ha gastado alrededor de $500 en entradas pensando que se trataba de las K-pop Demon Hunters y pues hubo una equivocación, ¿no? Y esta banda está pidiendo que Netflix deje de utilizar el nombre en determinadas actividades relacionadas con la música y presentaciones, ya que están dañando pues la marca que ellos ya habían creado. Así que la respuesta de Netflix, ¿cuál fue? ¿Cuál fue la respuesta de Netflix? Pues Netflix ha rechazado completamente las acusaciones de esta banda de metal y ha señalado que considera que la demanda no tiene fundamento y que defenderá el caso. Así que ahora tenemos una batalla bastante inesperada, muy random esa batalla de un grupo de metal cristiano contra una película de K-pop. Y bueno, es una película que sí ha crecido bastante, yo creo que han escuchado varias de sus canciones. Les voy a poner dos de sus canciones, la primera es Golden y la siguiente es Saja, de los Saja Boys, Soda Pop. Y no se olviden, a todos los que están escuchando, si quieren saludos, si quieren pedir sus canciones, nos pueden escribir al WhatsApp al 954-431-962. Voy a repetir, 954-431-962. Y bueno, ahora sí las voy a dejar con Golden de Huntrix, de esta película, de este problema, gran problema que está teniendo Netflix, aquí en K-World de Radio Rumbo.
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